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3: Muy buenas tardes, ¿cómo estás? Qué gusto volver a acompañarte aquí en tu estación favorita. Tenemos por acá canciones de Olivia Dean, Alex Warren, Becky G, también Diplo, Lady Gaga, grandes artistas. Donde estés, un abrazo enorme, ojalá que puedas disfrutar al máximo de tu jueves. No olvides el número de WhatsApp, que es el 775-771-1029, para que puedas dejarme tu comentario, saludo, felicitación, lo que gustes, y ahorita lo pasaremos al aire. También vamos a dar un viaje al pasado para escuchar una gran canción de los 90. Momento de que te pongas a bailar con Panao y The Warning, Tu Corazón.

Escuchamos a Nore con una más, acompañado de Pharrell Williams, aquí en Ultra. Y por cierto, esta canción marcó un reencuentro muy significativo entre ambos artistas, ya que volvió a reunirlos en el estudio después de 20 años. La dupla saltó la fama mundial en el 98 cuando Pharrell, junto a Chad Hugo, como el dúo de productores de Neptunes, produjo el gran éxito Super Talk, una canción que lanzó la carrera de ambos. Volver a colaborar dos décadas después fue un momento muy emotivo para Nore, quien declaró públicamente que era su canción favorita de los últimos 20 años. ¿Qué tal esta combinación a través de la frecuencia verde? Vámonos con Ordinary a cargo de Alex Warren.

Eso fue.

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0: Escuchamos Joen con Lady Gaga aquí en Ultra, una canción que por cierto está inspirada en la tía paterna de la cantante, quien murió a los 19 años de edad a causa de lupus en diciembre de 1974. Esta tragedia ocurrió más de una década antes de que Lady Gaga naciera, pero dejó una herida tan profunda en su familia que la cantante también adoptó el nombre de Joen como su segundo nombre de pila. Como un detalle fascinante, durante los primeros años de su carrera, su padre nombró a su restaurante en Nueva York Joen Trattoria en honor a su hermana fallecida. ¡Órale! ¡Qué fuerte interpretación! Y también la letra está un tanto dolida con Lady Gaga, que suele tener estas canciones emocionales y profundas. Momento de viajar al pasado, vámonos a los 90 para escuchar a Two Unlimited.
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Escuchamos a 21 Pilots con My Blood. El origen de esta rola está profundamente ligado a la familia y a la lealtad incondicional. Durante un concierto en Detroit en el Bandito Tour de 2018, Tyler Joseph reveló al público que compuso My Blood inspirado en el nacimiento y crecimiento de su sobrina Mia. La letra es una promesa de apoyo y defensa incondicional hacia ella frente a los retos de la vida. ¡Órale! Y además, una canción muy bien desarrollada de un disco legendario para mi gusto y por poco, el mejor disco de toda la trayectoria de 21 Pilots, el Trench. Vámonos con Elena Rose y también Manuel Turizo, La Semana.

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Escuchamos a Carla Morrison con No Me Llames aquí en Ultra. Ya son las 7:16. Es momento de platicar acerca de una canción que en 2024 se convirtió en un himno de amor único y celebración, un dance pop que transforma la sensación de haber encontrado a alguien especial en un drop eufórico y un coro pegajoso, marcando una colaboración poderosa entre la energía vocal de una gran artista y un rey de la música electrónica. ¿De qué canción hablamos? Escucha nada más.

Hablamos, por supuesto, de Bebe Rexha y también David Guetta con One in a Million. ¿Qué canción del 2024, del 31 de mayo de ese año, salió como sencillo? Se volvió viral en el TikTok y plataformas, alcanzando incluso posiciones altas en listas de música electrónica. Un video y versiones que acumulan decenas de millones de vistas. Una de las colaboraciones más exitosas de ese año entre pop y el EDM, destacando la química entre ambos artistas. Bebe Rexha escribió la rola inspirada en la sensación de haber encontrado a alguien que se siente como uno en un millón. Y además, David Guetta aportó su sello característico de drops masivos y este estilo particular que también recuerda un poco a la música noventera. Vámonos con The Weeknd y Daft Punk, Starboy.

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10: Siete con 25.

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1: Siete con 31, escuchamos a Moenia, Jamás.

Escuchamos Jamás con Muenia a través de Ultra, ya son las 7:35. Y bueno, seguimos hablando acerca de Bebe Rexha y David Guetta con su One in a Million, una canción producida por David y también su equipo habitual, escrita por Bebe, David y colaboradores, un sonido dance pop EDM con esta vibe de los 90, drops energéticos, sintes brillantes, un groove veraniego y bastante melódico. Además, la producción combina la voz emotiva y potente de Bebe con los build ups y los drops clásicos de Guetta, creando un himno perfecto para festivales y clubes. Y además, el video oficial presenta una estética moderna y basada en los tonos azules, escenas de baile, luces, momentos románticos, una vibra que se siente bastante perfecta y obviamente fría por el color azul. Dance pop EDM entre 120 y 128 golpes por minuto, que además tiene una letra que celebra haber encontrado un amor único y especial en medio de un mundo lleno de posibilidades. Es una declaración romántica y positiva. Se expresa la alegría de encontrar a alguien que se siente irrepetible. Y además, una canción romántica, empoderada, tono optimista, un drop bailable, también bastante melódico con este piano que está prácticamente toda la canción. Antes de escucharla, vámonos con SZA y Kendrick Lamar, All the Stars.

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Continúas en Ultra 102.9. Ha llegado el momento. One in a Million es el himno romántico de Bibi Rexha y David Guetta, lanzado el 31 de mayo de 2024, producido por David con un dance pop noventero energético, letras de amor único, video con estética moderna y alegre, viral en el TikTok y favorito de playlist. En pocas palabras, la rola que te hace sentir que encontraste a esa persona especial, mientras el beat te obliga a bailar. En Ultra 102.9, con ustedes, Bibi Rexha, David Guetta, One in a Million.

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Continúas en Ultra 102.9. Vamos a platicar en esta ocasión acerca del caso de Phineas Gage. El 13 de septiembre de 1848, Phineas, un capataz de ferrocarril de 25 años en Estados Unidos, sufrió uno de los accidentes más famosos de la historia de la medicina. Una barra de hierro de más de un metro de largo y 3 centímetros de diámetro

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Continuas en Ultra 102.9. La teoría afirma que la barra de hierro permitió la entrada de un espíritu demonio que tomó el control de Gage, explicando su transformación de hombre piadoso a un ser grosero y animal. Algunos creyentes sostienen que el accidente fue un experimento deliberado de médicos o gobiernos para estudiar cómo dañar el cerebro y alterar la personalidad, y que los informes fueron manipulados. Algunos argumentan que el cambio radical demuestra que la personalidad reside en el cerebro físico y que su destrucción revela verdades espirituales ocultas. Pero ¿qué dicen los investigadores expertos sobre todo esto? No hay registros de comportamientos paranormales, habla en lenguas, fuerza sobrehumana. Los cambios fueron consistentes con daño cerebral orgánico, pérdida de inhibición social y planificación. Los médicos de la época y estudios posteriores lo atribuyen enteramente a la lesión neurológica. Además, Gage era un obrero común en un trabajo rutinario. El accidente fue presenciado por varios trabajadores y documentado inmediatamente. No hay evidencia de experimento previo ni posterior. Al contrario, el caso es una de las pruebas más importantes de que la personalidad y el comportamiento dependen directamente de estructuras cerebrales específicas. Reconstrucciones modernas confirman que el daño afectó precisamente las áreas responsables de la toma de decisiones y el control emocional. ¿Qué opinas tú? ¿Habrá algo de paranormal en el caso de Phineas Gage o no? Estás en Ultra.

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Continúas en Ultra 102.9. El caso de Phineas Gage es uno de los más impactantes de la medicina. Un hombre que sobrevivió a una barra de hierro atravesando su cerebro y como consecuencia perdió gran parte de lo que lo hacía humano. En versiones paranormales y conspirativas se representa posesión, experimentos ocultos o pruebas del alma. Sin embargo, la ciencia lo considera una evidencia irrefutable de que la personalidad, las emociones y la toma de decisiones dependen de regiones específicas del cerebro. Gage vivió 12 años más tras el accidente, trabajando y viajando, pero nunca recuperó su personalidad anterior. Su tragedia ayudó a entender el cerebro humano más que cualquier otro caso del siglo XIX. Qué gusto haberte acompañado a través de Ultra 102.9. Que sea para ti una noche espectacular. Te dejo con Héctor Rivera, tu cómplice de confianza.

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1: Son las 8:59. La temperatura cambia, pero tú sigues en Ultra 102.9 FM, 14 grados centígrados. 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
3: Hola cómplice, ¿cómo estás? Espero que te encuentres súper, súper bien. A micrófono te saludo con mucho gusto a través de las cabinas de Ultra 102.9, deseando que estés pasando una excelente velada. Antes de comenzar, quiero agradecerle a mi buen amigo Rubén Darío que te estuvo acompañando de 6 a 9 de la noche. Esperamos que su camino a casa esté bendecido y que llegue con bien a su destino. Ahora sí, vamos a comenzar un programa lleno de mucha música, también de dedicatorias, serenatas, peticiones, etcétera. Todo a través del WhatsApp 775-771-1029 o también a las cabinas de Ultra. Ya sabes que me puedes llamar sin ningún problema. Teléfono 753-1110 y 755-1029. Ahora sí, vamos a comenzar con una música, como ya te comentaba, y lo vamos a hacer de la mano de Manuel Medrano, de aquí hasta donde se encuentre la distancia. 9 de la noche con un minuto. Estás en Cómplices a través de Ultra 102.9. 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

y lo anulan, ¿no? O sea, me acuerdo que estaba lo viendo ahí en familia y se ve perfectamente cómo en la pantalla pasa una... Pues supongo que era una familia, no lo sé, pero ya están doblando como que su banderita, ya bien tristes, ¿no? Corte A, corte B, están celebrando, pero casi casi llorando por el gol. Corte C, súper agüitados porque se anuló. Pero bueno, la verdad es que sentí muy muy feo, pero pues bueno, así pasa cuando sucede. Oye, nos vamos a ir con más música. Te recuerdo que me puedes mandar tus peticiones musicales a través del teléfono de WhatsApp o también a través de la línea de Ultra 102.9. Cualquiera de las dos, ya sea la primera que es 75-3-11-10 o la segunda que es 75-5-102-9, para que me mandes tus saluditos al aire. Recuerda que si me llegas a agarrar, por así decirlo, al aire, vas a poder mandarte también tu saludito al aire, tu petición musical, etcétera. Y también tu serenata. Más tarde, a partir de las 9:40, vamos a comenzar con las serenatas de Ultra. Recuerda que solamente necesito su nombre, su número telefónico y la canción a dedicar para esa persona tan especial para ti. Mientras tanto, nos vamos a un corte comercial de la mano de La Oreja de Van Gogh y Samo, con esta canción que lleva por título Mi Vida Sin Ti. 9:16 p.m. Estás en Cómplices a través de la frecuencia verde, el 102.9 FM de tu radio. Diana.

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5: Son las 9:21. La temperatura cambia, pero tú sigues en Ultra 102.9 FM, 14 grados centígrados.
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Oye, vámonos a un corte comercial, pero antes que nada, por acá tenemos un mensaje súper especial de Geito. Geito dice que tengas una excelente noche, Héctor, cuídate mucho, bendiciones, un abrazo. Muchas gracias, Geito, también espero que tengas una excelente noche. Gracias por estar en contacto con nosotros. Tuvimos un bloque musical, creo que muy, no sé, muy emotivo, ¿no? Escuchaste a Alejandro Fernández con Me Dediqué a Perderte, también escuchaste al Papá de México, a Chayanne, con Y Tú Te Vas. Y ahorita acabo de escuchar a David Bisbal con Dígale. Vamos a terminar ahora con uno de los dos, yo creo que más, híjole, con canciones más cortavenas, sinceramente. Estas hermanas que ya, bueno, el dúo se llama Hash, pero esta canción particularmente, no sé, creo que tiene esa letra perfecta cuando por fin ya te das por vencido con esa persona y simplemente decides dejarla en libertad. Así se llama la canción, Te Dejo en Libertad. Con esta canción nos vamos a un pequeño corte comercial. Regresamos con más en Cómplices. De hecho, regresamos con las serenatas de Cómplices. Ya a las 9:37.

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0: Son las 9:41. La temperatura cambia, pero tú sigues en Ultra 102.9 FM, 14 grados centígrados. 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

Vámonos al corte comercial de la mano de este pedazo de canción del señor Rayleigh Barba. Esto lleva por título No Era Necesario. Ya son las 9:56. Corte y regresamos.

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0: La puerta está cerrada, lo sabes. Pero algo adentro te dice que la revises una vez más.
1: Y otra, y otra.
0: Saludas a alguien y de inmediato necesitas lavarte las manos. Bajas las escaleras contando cada peldaño.
1: Y si pierdes la cuenta, regresas al primero.
0: No es manía, no es exageración.
1: Es un trastorno real que afecta a millones de personas.
0: Y la ciencia acaba de descubrir que parte de la respuesta está en tus genes. El trastorno obsesivo compulsivo, conocido como TOC, no es un sentimiento pasajero ni una simple costumbre. Es una enfermedad mental que, según la Secretaría de Salud, afecta entre el 1 y el 5% de la población en México. Quienes lo padecen experimentan obsesiones, ideas o imágenes que aparecen una y otra vez en la mente sin ser invitadas, generando una ansiedad enorme. Para calmar esa angustia, la persona recurre a compulsiones, rituales como lavarse las manos durante largos periodos,
1: contar patrones,
0: acomodar objetos siempre de la misma manera o seguir rutinas inquebrantables. La persona sabe que esos pensamientos no tienen lógica, pero no puede detenerlos. Durante mucho tiempo, se creyó que el TOC era solo consecuencia de traumas infantiles o de la educación, pero la genética tenía algo que decir. En un estudio colosal, más de 200 investigadores de todo el mundo analizaron el ADN de más de 50.000 personas con TOC y lo compararon con el de más de 2 millones de personas sanas. El resultado: identificaron 30 regiones del genoma y 25 genes clave
1: relacionados con el trastorno.
0: Estos genes están vinculados a circuitos cerebrales que controlan la planificación, la toma de decisiones y la regulación de emociones. Es decir, el TOC no es un capricho, tiene raíces biológicas profundas, escritas en nuestro ADN. Además, la investigación publicada en la prestigiosa revista Nature Genetics reveló que algunos de estos genes también están relacionados con otros trastornos,
1: como la anorexia nerviosa, la ansiedad y la depresión,
0: lo que abre la puerta a tratamientos más precisos en el futuro. La buena noticia es que el TOC tiene tratamiento. Combina fármacos con una terapia llamada exposición con prevención de respuesta. El terapeuta expone al paciente a aquello que desencadena sus obsesiones. Y poco a poco, la persona aprende a tolerar la angustia sin recurrir a sus rituales. No se trata de dejar de sentir, sino de aprender a no dejarse atrapar. Si conoces a alguien que revisa la puerta 5 veces,
1: que se lava las manos hasta que la piel le arde,
0: que cuenta cada paso como si la vida dependiera de ello, no te burles, no lo minimices. Puede ser TOC. Y hoy, la ciencia nos confirma que tiene raíces genéticas, tiene nombre y, sobre todo, tiene solución. Porque el primer paso para sanar es entender que no estás mal. Tu cerebro solo necesita un poco de ayuda. Con información del doctor Humberto Nicolini Sánchez, del Instituto Nacional de Medicina Genómica. Un guión de Leonardo Santiago, con información del portal Ciencia UNAM. Les saluda Mónica Genis.

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3: Son las 10:06. La temperatura cambia, pero tú sigues en Ultra 102.9 FM, 14 grados centígrados. 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
6: Vámonos con este pequeño bloque de rock en español. Esto lleva por título Ángel de Elefante. 10:06.

Escuchaste a Los Auténticos Decadentes con esta canción que lleva por título La Guitarra. Vámonos a la corte comercial de la mano de una canción que nos pide por acá nuestro buen amigo Huicho. Esto lleva por título Matador con Los Fabulosos Cadillacs. Oye, es que no sé, desde que inicia esta canción tiene una energía que Dios de mi vida. 10 de la noche, 19 minutos. Nos vamos a un corte, regresamos.

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0: Son las 10 con 24 minutos. La temperatura cambia, pero tú sigues en Ultra 102.9 FM, 13 grados centígrados.
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4: Continuamos con buena música a través de la frecuencia verde. Oye, tengo algunos mensajes por acá en nuestro WhatsApp, terminación 82 de saludos. ¿Podrías poner la canción We Are The Champions de Queen para la programación de hoy de Cómplices? Muchas gracias por su apoyo, así la atención recibida como siempre. Le deseo excelente noche. Muchas gracias, terminación 82. También espero que pases una excelente noche y también gracias por tu preferencia. Ahorita vamos a armar un bloque musical con esas canciones que sé que te van a gustar. Mientras tanto, vámonos con un bloque bastante interesante, unas complacencias también por acá. Esto es para nuestra amiga Leti, que nos anda sintonizando y lleva por título Quédate con ella, a cargo de Natalia Jiménez. Ya son las 10:26, estás en Ultra 102.9.

Escuchaste Hash con No Te Quiero Nada en Ultra 102.9. Vámonos al corte comercial de la mano de Mon Laferte. Esto lleva por título Nuestra Casa, también para nuestra amiga Leti, que nos la pide a través de WhatsApp. Son las 10:38.

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0: Son las 10 con 42 minutos. La temperatura cambia, pero tú sigues en Ultra 102.9 FM, 14 grados centígrados. 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
13: Vámonos ahora con un bloque musical. Creo que este bloque musical es bastante interesante porque tenemos varias baladas, baladas en español, pero de aquellos gloriosos 80 y 90. Y vamos a comenzar con una de las, yo creo que de las más conocidas, incluso yo me atrevería a decir que una de las más reconocidas de El Sol de México, La Incondicional con Luis Miguel. Son las 10:43, disfruta este bloque musical, yo sé que te va a gustar mucho.

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Cuéntame, ¿qué te pareció este bloque musical? Yo considero que tuvimos canciones bastante, bastante interesantes. Por acá nos manda el mensajito. Ah, Kurumi dice, buenas noches. Saludos y abrazos, Héctor. Espero te encuentres muy bien y que estés bien. Que Dios te bendiga, proteja y cuide siempre. Bendiciones también para todo el equipo de Ultra. Saludos para todos. Como siempre, aquí estamos sintonizando desde las 10 de la mañana hasta ahorita. Perdón si no estuve, me agarró el chipi chipi. ¿A poco? Bueno, no sé. Ustedes cómplices que andan afuera, díganme, ¿estuvo lloviendo ahorita? La verdad es que cuando yo llegué a Ultra no estaba lloviendo. Pero no sé, ahorita, ¿qué onda? Se soltó la lluvia, ya no está lloviendo tanto. Dice, hoy la verdad tuve un mal día. No comí todo el día porque no había nada de desayunar y quería comer otra cosa distinta, pero mañana ya me hago un huevito con jamón. ¡Ay, qué rico! Dice, hoy mi novio hace poco me compró unos tacos, me quiso comprar algo. ¡Ay, qué rico! ¿Desde cuándo tengo antojo de un taco? Hace rato me lo super antojó Montilita cuando dijo que un taquito, que no sé qué. O no me acuerdo quién dijo un taco. Dije, ¡ah, la mecha! Se me antoja muchísimo, muchísimo un taco. Dice, así que apenas te escucharé tan siquiera una hora. ¿Sabes? Hoy me comí tacos, me gusta comerlos con limón. No sé, pero me gusta que estén escurriendo de limón. Dice, no el chipi chipi, la bajoneada. Ah, ok, estabas bajoneada, Kurumi. ¿Cómo es posible? Bueno, mira, uno, ya sabes que para eso estamos también todo el grupo de cómplices, para poder animarnos entre todos. Y también, aquí estamos para poder complacerte con tus canciones favoritas y que te sientas mejor. Así que, veme mandando mensajito para saber qué canción es la que vas a querer escuchar en los próximos minutos, ¿vale? Mientras tanto, vamos a un corte comercial de la mano de Enrique Iglesias. Este igual es una balada increíble. Se ha vuelto igual producto un poco de algunos memes, pero considero que es una muy, muy buena balada. Experiencia religiosa a cargo de Enrique Iglesias. Nos vamos a un corte, regresamos. 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

0: 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Son las 11:05. La temperatura cambia, pero tú sigues en Ultra 102.9 FM, 14 grados centígrados. 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

Epale, pale, no te me duermas, apenas son las 11:06 en el reloj. Oye, vamos a comenzar con este bloque musical que yo sé que a ti te encanta. Recuerda que si quieres disfrutar más de este baraje musical, lo puedes hacer de lunes a viernes de 10 a 11 con Víctor Sandoval en All This Time. Ahora sí, vamos a comenzar con algo de Earth, Wind and Fire para nuestra amiga Kurumi. Esperamos que esto le suba muchísimo el ánimo, ¿no? Esto lleva por título Let's Groove. Son las 11:06. Disfruta este bloque musical.

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1: Son las 11 con 21 minutos. La temperatura cambia, pero tú sigues en Ultra 102.9 FM, 14 grados centígrados. 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
4: Pues bueno, ya son las 11 con 22 minutos.

Entonces todavía nos queda un poquito de música a través de esta frecuencia. Pero ahora quiero que disfrutemos juntos de este pequeño bloque, pues ya más de los 2000. Ya tengo, bueno, ya tenemos unas canciones ya un poquito más recientes de Hoobastank, Green Day. Incluso una canción por acá que nos pide nuestro buen amigo Wicho a través del WhatsApp, que es Cult of Personality de Living Color. Claro que sí, Wicho, ahorita te vamos a poner esta canción. Vamos a abrir con una rola que sinceramente ya tenía yo rato queriéndotela poner aquí en Ultra. No la habíamos tenido, bueno, ya la añadieron a nuestro repertorio. Pero es una canción que a mí me trae un buen de recuerdos, porque me acuerdo en específico de una etapa concreta de mi vida. Y de hecho de mi primer teléfono. Bueno, es que no fue mi primer teléfono, porque ya les había contado que mi primer teléfono nos lo dieron creo que a los 6 y 7 años, 6 y 5 años más o menos, a mi hermano y a mí. Pero pues fue el primer teléfono como que ya, o sea, con pantallita de color, que ya podías disfrutar de canciones, de pasarle música, etcétera, ¿no? Y me acuerdo mucho que a uno de los trabajadores de mi papá, que era muy joven, que tenía 17 años en ese entonces, nos enseñó esta canción, y es algo de Nickelback. Y creo que es icónica. Tiene muy buenas canciones. Bueno, odiado igual por muchos, Nickelback, sinceramente. Pero a mí sí me gusta. Pues a mí sí me gusta, ¿y qué? Pero esta canción en específico tiene un no sé qué sé yo que me transporta justamente a esa época. Así que, pues bueno, si te la sabes, ya lo sabes, corea esta canción. Esto es algo de Nickelback que llevo por título How You Remind Me. Son las 11:23.

Vámonos con esta canción para nuestro buen amigo Huicho. Esto lleva por título Cult of Personality de Living Color. Con esta canción nos vamos a un corte. Regresamos al último bloque de Cómplices.

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2: Son las 11:41. La temperatura cambia, pero tú sigues en Ultra 102.9 FM, 13 grados centígrados.
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15: Comenzamos a despedirnos con el himno de la infidelidad. Ya lo voy a venir de moderato. Para nuestros amigos Alfredo y Héctor, de parte de Rosa María Mendoza, que los quiere y los ama con todo su corazón. Ya son las 11:42, regreso para despedirme.

Muchas gracias por haberme acompañado hasta las 12 de tu noche. Yo me despido diciendo que pases una balada espectacular. Nos escuchamos el día de mañana de 3 a 6 en Ultra Seguidores, pero de nueva cuenta tú y yo tenemos una cita de 9 a 12 en Cómplices. Cuídate mucho, descansa, gracias por sintonizarnos y me voy a despedir con algo de Allison que lleva por título Memorama. Pasa buena noche, cuídate mucho. Bye, bye.

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Son las 12:09.

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Son las 12:16.

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Son las 12:54.

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Es la 1:08.

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0: Es la 1:30.

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Son las 2:31.

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Son las 3:09.

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1: Son las 3:29.

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Son las 3:36.

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1: Son las 4:11.

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Son las 4:30.

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3: No corras, te vas a caer.
4: No toques eso, está sucio.
3: Deja. Yo lo hago por ti.
4: Ponte suéter para que no te dé frío.
3: ¿Te suenan esas frases?
4: Tal vez las escuchaste de niño, o tal vez tú mismo las dices ahora como papá o mamá. Nacen del amor, sin duda, pero la ciencia advierte que cuando el cuidado se convierte en control excesivo, los hijos no crecen más seguros, sino más frágiles.
5: Ahí ponlo donde estaba. Mañana venimos por él.
4: La crianza implica tres cosas fundamentales: proteger a los hijos para que no corran peligro,
3: formarlos para que desarrollen habilidades con seguridad y confianza,
4: y enseñarles a construir relaciones afectivas basadas en el buen trato. Cuando estos elementos funcionan bien, los padres se convierten en la principal figura de apego del niño. Pero cuando el miedo y la ansiedad dominan la relación, aparece la sobreprotección parental. A estos padres se les conoce como hiperpadres o padres helicóptero, porque sobrevuelan constantemente sobre las decisiones y actitudes de sus hijos. Evitan ponerles límites.
3: Les resuelven los problemas.
4: Incluso les hacen la tarea.
3: Responden de inmediato a cada demanda
4: y se sienten tremendamente culpables cuando no pueden evitarles cualquier momento desagradable. Todo por un miedo en el que ven al mundo como un lugar amenazante y quieren librar al niño de toda dificultad. ¿Y qué pasa con esos niños cuando crecen? Las consecuencias son serias y van más allá de lo que uno imagina. Falta de autonomía.
3: Baja autoestima.
4: Miedo constante ante lo desconocido.
3: Una gran necesidad de aprobación para sentirse valiosos.
4: Además, como siempre les resolvieron todo, cuando enfrentan un problema de verdad, tienden a huir o a paralizarse. La lista continúa. Altos niveles de estrés, falta de empatía e incluso conductas antisociales. Es una cadena que empieza en la infancia y puede arrastrarse hasta la vida adulta. El problema de un niño sobreprotegido es que nunca prueba cómo puede volverse independiente y autónomo. Pero hay buenas noticias. La sobreprotección se puede prevenir. Primero, observándote a ti mismo. ¿Tu nivel de estrés o ansiedad está guiando tus decisiones de crianza? Si es así, no dudes en pedir apoyo profesional. Segundo, presta atención a tu hijo. ¿Qué necesita realmente? ¿Protección o espacio para explorar? Identifica sus características, sus fortalezas y lo que de verdad requiere de ti. Tercero, escucha a otros padres. Comparte experiencias. A veces, la mejor guía viene de quien ya transitó ese camino. Y sobre todo, detente y respira antes de actuar. El día a día puede acelerarnos tanto que olvidamos que los hijos necesitan tropezar para aprender a levantarse. Cuidar no es lo mismo que controlar.
3: Amar no es lo mismo que impedir.
4: Los hijos no necesitan un helicóptero que sobrevuele cada paso que dan. Necesitan una base segura desde la cual lanzarse a conocer el mundo, con sus raspones incluidos. Porque un rodillazo raspado se cura con una gasita, pero la falta de autonomía puede doler toda la vida. Con información de la doctora Mariana Gutiérrez Lara, de la Facultad de Psicología de la UNAM. Les saluda Mónica Genis.
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8: Muy bien, y estamos por acá en la programación del 102.9 con ustedes, acompañándolos. Mi nombre es Yara Montiel, es un gusto, un placer estar con ustedes en esta mañana ya de viernes, fin de semana, 3 de julio. Y bueno, pues vamos a comenzar con buena energía, saludos, manden sus complacencias, sus felicitaciones de cumpleaños, no sé, alguna canción que te gustaría escuchar mientras vas a la escuela, al trabajo, te preparas para ello. Y pues, muy bonito día, esto se titula Tu Corazón, The Warning.

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1: Ah, pero antes de irnos a los horóscopos, quiero platicarles de nuestros horóscopos y vamos a irnos con Aries.
0: Aries.
1: Querido Aries, quiero contarles algo y es de que, bueno, la energía estará de tu lado para iniciar proyectos y resolver algunos asuntos que parecían estancados. En el trabajo podrían prestarse nuevas oportunidades de crecimiento. En el amor, una conversación sincera te va a ayudar a fortalecer una relación importante.
0: Tauro.
1: Tauro. Será un día ideal para poner en orden tus finanzas y pensar en tu futuro. La estabilidad económica comenzará a dar señales positivas. En el plano sentimental, una persona cercana demostrará el cariño que siente por ti.
0: Géminis.
1: Tu facilidad para comunicarte abrirá puertas durante este viernes. Si tienes entrevistas, reuniones o negociaciones, los astros favorecerán los acuerdos. En el amor podrían surgir sorpresas que cambien los planes.
0: Cáncer.
1: Las energías impulsarán un cierre de ciclo que te permitirá comenzar una nueva etapa. Es un buen momento para dejar atrás preocupaciones y concentrarte en tus objetivos personales y profesionales.
0: Leo.
1: Este viernes destacarás por tu liderazgo y seguridad. Personas influyentes podrían reconocer tu trabajo o ayudarte a alcanzar una meta importante. En el amor, evita reaccionar con orgullo y apuesta por el diálogo.
0: Virgo.
1: La organización será tu mejor herramienta para cumplir con todos tus compromisos. También será un buen día favorable para recibir reconocimiento laboral y en la vida personal la comunicación va a fortalecer tu relación.
0: Libra.
1: La fortuna comenzará a sonreírte en asuntos relacionados con el trabajo y el dinero. Si esperabas una respuesta importante, podrías recibir noticias alentadoras. En el amor, los solteros tendrían altas probabilidades de conocer a alguien especial.
0: Escorpión.
1: Tu intuición será más fuerte que nunca, y es que yo te invito a que confíes en tus pensamientos antes de tomar decisiones importantes. También será recomendable evitar gastos impulsivos y prestar atención a los consejos de personas de confianza.
0: Sagitario.
1: La suerte estará presente en temas económicos. Es un excelente momento para planear inversiones, viajes o nuevos proyectos. En el amor, expresar lo que sientes evitará malos entendidos.
0: Capricornio.
1: La constancia dará resultados. Este viernes será ideal para cerrar acuerdos, resolver pendientes y avanzar hacia tus metas profesionales. Dedica tiempo a descansar para recuperar tu energía.
0: Acuario.
1: Las ideas innovadoras atraerán oportunidades interesantes. Si tienes un proyecto creativo, será un buen momento para impulsarlo. En cuestión sentimental, deja el pasado atrás y se van a abrir espacio para nuevas experiencias.
0: Acuario. Piscis.
1: Con Piscis, la sensibilidad será una ventaja para fortalecer relaciones familiares y de pareja. También podrían llegar noticias positivas relacionadas con el dinero o un proyecto que habías dejado pendiente. Y bueno, estos son los signos, nos vamos a ir con la rola del recuerdo.

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0: por ser. Muy bien, y bueno, pues el día de hoy nuestros santorales para Santo Tomás, igual muchas felicidades, por supuesto, para todos los cumpleañeros. Les queremos desear un excelente día, que la pasen increíble todos los festejados, y tenemos varios, varios cumpleañeros. Por acá nos dicen, quiero felicitar y quiero las mañanitas para Axel Javier Holguín García, que cumple 6 años, de parte de sus papás, que lo amamos con todo el corazón. Esperemos que se la pase muy bien y que disfrute su día. Los escuchamos en Agualimpia, municipio de Atotonilco el Grande. Muchas felicidades, Axel Javier Holguín García, hoy por tus 6 años, te deseamos lo mejor. Que tengas un excelente día, un fuerte, fuerte abrazo y mis mejores deseos, por supuesto. Y bueno, en general, ahora sí que para todos los cumpleañeros, muchas felicidades. Tenemos por acá más felicitaciones. Nos dicen, buenos días, quiero felicitar a Fátima Maite, que hoy cumple 10 años, que se pase un día maravilloso y que la ama su mamá. Muchas felicidades, hermosa Fati, te mandamos un abrazo enorme por estos 10 años. Nuestros mejores deseos, que sigas cumpliendo muchos, muchos años más, y que bueno, pues te deseamos que tengas un día espectacular. Así que cuídate muchísimo, disfruta de tu día y pásala fenomenal, mi querida Maite. Cuídate mucho y te deseamos, por supuesto, lo mejor de lo mejor. Así que muchas felicidades a Fati por estos hermosos y maravillosos 10 años. Y tenemos una felicitación el día de hoy, un enlace, vamos a ver si tenemos éxito, por supuesto. Hola, hola, buenos días.
1: Hola.
0: Hola, ¿habla el día de hoy con Regina?
1: Sí.
0: Hola, Regi, ¿cómo estás? Te hablamos de Ultra 102.9.
1: Bien.
0: Oye, hermosa, ¿qué crees? El día de hoy me enteré que es tu cumpleaños y te tengo un mensaje muy especial. Que cumplas muchos años más, que tu mamá y tu papá están muy, pero muy orgullosos de ti. Que ahora sí le pongas mucho empeño a la escuela y que siempre te quieren ver feliz. Que sigas siendo esa niña tan maravillosa, que pues te desean siempre lo mejor, que te aman con todo su corazón. Y también, de parte del equipo de Ultra Regi, te deseamos un feliz cumpleaños y un hermosísimo día para ti y un fuerte abrazo.
1: Gracias.
0: Cuídate mucho, Regi, te queremos bastante y te mandamos un abrazo y nuestros mejores deseos, por supuesto, hoy por tu cumpleaños.
1: Gracias.
0: Cuídate mucho, felicidades.
1: Buen día, gracias.
0: Gracias, igual, bye.
1: Bye.
0: Muy bien, muchas felicidades para Regi hoy por ser su cumpleaños, que bueno, pues se la pase maravilloso, por supuesto, y nuestros mejores deseos. Ahora sí que tenga un excelente día. Y bueno, también tenemos en este caso todavía más felicitaciones pendientes el día de hoy. Yo los invito a todos ustedes a que, bueno, pues muchas gracias por ponerse en contacto, por en este momento estarnos mandando sus mensajes. Y que por acá nos dicen también, hola Dianita, ¿cómo estás? Buenos días. Queremos desear que hoy sea un día muy bonito para nuestra nieta Ivana Márquez, que el día de hoy está cumpliendo años. Oye, muchas felicidades, Ivana hermosa, te deseamos un día maravilloso, de verdad que sea un cumpleaños muy muy bonito para ti, nuestros mejores deseos, por supuesto, y que bueno, pues sea un día lleno de muchas cosas increíbles y que tu familia te quiere mucho y te desea, por supuesto, lo mejor de lo mejor hoy por ser tu cumpleaños. Así que pues nuestros mejores deseos, hermosa, y pues te mandamos un fuerte abrazo. Tenemos otra felicitación por acá. Dice, muy buenos días, somos los papás de Berito. Le queremos mandar una felicitación enorme. Gracias por ser increíble, por enseñarnos a amarte incondicionalmente. Felicidades, Berito. Oye, muchas felicidades a nuestra Berito hermosa, que también le deseamos un día increíble. Un fuerte abrazo, por supuesto, nuestros mejores deseos. Y que te queremos ver siempre muy feliz y siendo esa niña tan hermosa, Berito. Muchas felicidades y un abrazo a nuestra pequeña del clima. Muchas gracias, mi niña, y pues ahora sí que a cumplir muchos años más, disfruta de tu día de hoy y te mandamos un abrazo, Berito. Y bueno, pues a ver, vamos a ver, porque creo que tenemos más cumpleañeros el día de hoy. Oye, ha habido muchos festejados por lo que veo. Nos dicen, ¿le puedes marcar a otro cumpleañero? A ver, vamos a hacer este enlace de las mañanitas. Ya sabes que hacemos un intento y bueno, pues vamos a ver si tenemos éxito, por supuesto. Ah, esta felicitación ya estaba, es para nuestra querida, Regi, muchas felicidades, dice, es de parte de Juan Ocadiz, que bueno, en este caso Le queremos marcar por su cumpleaños a nuestra hija Regina, que cumple 12 años. Claro que sí, bueno, pues ya la felicitamos a Regi. Esperemos que te la pases muy bien, hermosa, que tengas un día maravilloso y lo disfrutes bastante. Muchas felicidades. Vamos a ver si tenemos más cumpleañeros, por supuesto. Oye, hay muchos cumpleañeros hoy. Por acá nos dicen una felicitación para Ulises, que sea muy feliz. Lo queremos mucho, familia Ramírez Arce. Feliz cumpleaños número 29 para Ulises. Y pues de parte del equipo de Ultra 102.9, nuestros mejores deseos, Ulises. Te mandamos un abrazo. Y también de parte de la familia Ramírez Arce. A ver, vamos a ver por acá si tenemos más cumpleañeros, más felicitaciones. Y pues ahora sí que este fin de semana, no solamente de hoy viernes, sino en general, les mandamos un abrazo a todos los cumpleañeros del sábado y del domingo, por supuesto. Dicen por acá, una felicitación a nuestra amada Regi Ocadiz, bella de parte de toda su familia. Es lo mejor que nos ha pasado en la vida y muchas felicidades de parte de la familia a Regi Ocadiz hoy por ser su cumpleaños. Pues nuevamente este fuerte abrazo para nuestra cumpleañera que la andamos celebrando con mucho, mucho gusto. También tenemos otra felicitación. Dice por acá, buenos días, un saludo para Ashlyn Beltrán Morales, que hoy cumple 18 años. Muy bien, muchas felicidades, hermosa, por estos 18 años. Que dice que la amamos mucho de parte de sus papás y su hermana, que Dios la llene de bendiciones. Mucho éxito en la universidad y bueno, pues felicidades nuevamente para Ashlyn Beltrán Morales. Nuestros mejores deseos. Y bueno, pues en general creo que ahora sí ya son todos los cumpleañeros. Estoy checando por acá y creo que sí, ya tenemos todos nuestros cumpleaños. Pues muchas felicidades, de verdad. Ah, tenemos por acá otra. Nos dice Dianita, buen día. Un favor enorme, ¿sería posible? Claro que sí, enviarles esta felicitación a Andy y Leo porque es su cumpleaños. Oye, muchas felicidades, Andy hermosa. Wow, ya pasó un año de que me invitaste a tu cumpleaños. Qué rápido se pasa el tiempo. Y bueno, pues le mandamos esta felicitación con todo el cariño a Andy, a Leo, dos niños hermosos que esperemos que sea un día muy feliz para ustedes. Disfruten muchísimo de hoy, su día tan especial. Que cumplan muchos años más. Saben que los quiero mucho y les mando un abrazo con todo mi corazón. Feliz cumpleaños y pues a todos los festejados, muchas felicidades a todos. Cuídense bastante y pues a disfrutar de su día, a todos los cumpleaños de este fin de semana. Y creo que ahora sí, ya son todos los cumpleaños.
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0: Muy bien, y quiero contarles de que hoy es Día Internacional, en este 3 de julio, de lo que es libre de bolsas de plástico, Día Internacional del Síndrome de lo que es el Rubenstein, y bueno, todo esto se celebra y se conmemora en este ya viernes 3 de julio. Muchas gracias a todos los que están en contacto. Por acá, Jeito dice, buenos días, señorita Yanita, que tenga un excelente viernes, Dios le bendiga, cuídese mucho, y saludos para Berito. También buenos días a la terminación 91-67 por su frase, gracias. Buenos días, ¿me puedes poner la canción de Sam Smith o una de DJ Snake, por favor, para Anaí y para sus abuelitos que están en la lechería de la colonia Vicente Guerrero de parte de su mami, que los quiere mucho? Un saludo. Dicen, Dianita, buenos días, que este viernes traiga cosas buenas para todos. Por favor, la canción Come Over Here Please de BTS, por favor, gracias. Dicen por acá, Dianita, buenos días, ¿me puedes poner la canción de Eminem, por favor? ¿Cuál te gustaría, mi niño? Jorge dice, Dianita, muy buenos días, saludos y que tengas un excelente fin de semana. Gracias, igualmente para ustedes. Maggie nos dice, Dianita, que tengas un lindo fin de semana. Cuídate y a seguir echando porras a México. Cuídate, Dianita, toma miel, que te mejores y feliz cumpleaños a Berito. Muchas gracias, Maggie. Efectivamente, feliz cumpleaños a Berito. Gracias por tus frases también súper buenas y que mañana voy a compartir en el sábado tu frase de hoy. Dicen, buenos días, un saludo para mi esposa Mónica López de Roberto Lara, que tengo un excelente día y que la amo mucho. También dicen, buenos días, le puedes, Dianita, mandar un saludo a mi niña Yatsiri. Todos los días te escucha, solo dile que la amo mucho y que le deseo que sea muy feliz todos los días junto a su hermanito Carlos. Y bueno, que los amo mucho, son mis hijos, muy buenos, los amo los amamos sus papás. Qué bonito. Un saludo, por supuesto, para ustedes. Dicen, ayúdame a levantar a mis hijos que ya sienten las vacaciones y ya no se quieren levantar. Damar y Ulises, diles que ya están en los últimos días que arriba. Oigan, mis niños, es que sí. Justamente el miércoles tuve una entrevista con una docente que me decía que los pequeños, ahorita que, pues ya saben que están a prácticamente una semana de salir de vacaciones, ya no quieren ir a la escuela o que ya no quieren hacer nada en la escuela. Y no, hay que cerrar el ciclo escolar con todo, con la mejor actitud, que se puedan ir de vacaciones, pues ahora sí que cerrando bien sus actividades de la escuela. Ya son los últimos días, ya son los últimos estironcitos y wow, se van a aventar unos buenos días de vacaciones. Ahora sí se van a levantar tarde, ya ni me van a escuchar en las mañanas, así que por eso hay que levantarse tempranito, desayunen bien antes de irse a la escuela y con todos los ánimos y la actitud para poder disfrutar de su día. Terminación 21.
9: Hola, Dianita, soy Aina. Quiero felicitar a Berito porque soy su compañera, bueno, mi amiga, y hoy es su cumpleaños.
0: Sí, hoy es su cumpleaños de Berito. Oye, le mandamos esa felicitación. Ya sabe que la queremos mucho y que al rato la vamos a estar esperando con un pastel aquí en Ultra 102.9. También por acá dice la que sea. Ok, mi Oscarín, claro que sí. Buenos días, un saludo para Ismael. Hoy le va a ir súper en su presentación. ¿Le puedes poner alguna de Plantas contra Zombies o la de Mario Bros, por favor? Gracias, que tengas un bonito día y excelente fin de semana. Igualmente para ustedes. Y pues nos vamos a ir un corte y regresamos con sus complacencias.
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10: Nos vamos con esta complacencia para Oscarines de Eminem. Y bueno, esperemos que te guste mucho esta canción, mi niño. Muy buenos días y ya levántense, corran para ir a la escuela y bueno, disfrutar de sus últimos días de clases.

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6: Vámonos con esta complacencia. Es de DJ Snake. Se titula Midley. Ya son las 7:20.

0: Muy bien, y nos vamos a ir con nuestro cuento de reflexión de hoy, y es de El reloj de arena. Pongan mucha atención porque este cuento está súper bonito y dice así. Había una vez un hombre que cambiaba siempre que caminaba estaba enojado. Se quejaba del tráfico, del clima, de la gente. En las noches lloraba de tristeza porque sentía que la vida no le daba nada bueno. Un día, una señora le regaló un reloj de arena y le dijo: cada grano que cae es un segundo de tu vida y que no regresa. Puedes gastarlo enojado, triste, o puedes usarlo para reír, abrazar y agradecer. El hombre se burló, pero guardó el reloj. Pasaron los años y un día lo vio y notó que ya quedaba muy poca arena. Entró en pánico. ¿En qué se le había ido la vida? En corajes por cosas que ya ni recordaba y en estrés que él mismo alimentó. Desde ese día, decidió diferente. Cuando el sol salía, lo agradecía. Cuando alguien lo hacía enojar, respiraba y pensaba: ¿vale la pena gastar mi arena en esto? Empezó a reír más, a decir te quiero, a bailar, aunque no supiera. La arena siguió cayendo, porque pues eso nadie lo detiene, pero ahora cada grano le sabía vida. La moraleja es que el enojo y la tristeza son ladrones de tiempo. No te das cuenta y la vida se pasa. Hoy tienes aire, tienes gente que te quiere, tienes un momento, úsalo. Porque cuando voltees, el reloj no te perdonará nada. Colorín colorado, este cuento se ha acabado.
1: ¡Colorín coloradio!
0: Muy bien, Ultra Kids. Y bueno, espero que estén muy bien. Muy buenos días para todos ustedes. Que tengan un excelente viernes, ya fin de semana. Y quiero contarles un dato curioso sobre los animales.
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0: Y bueno, hoy te
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0: quiero contar
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0: de los leopardos. Y es que ¿sabías que el patrón de manchas de cada leopardo es único, como tus huellas digitales? No hay dos leopardos con las mismas, la misma roseta en el mundo. Les sirven de camuflaje perfecto entre las sombras y las hojas. Y otro dato es que son tan fuertes que pueden cargar una presa que pesa el doble que ellos y subirla a un árbol para que no se la rompan. O en este caso, se la coman, roben, etcétera. Se dice que en modo animal, en Animal Print, de leopardo regresa cada temporada también porque representa fuerza, sensibilidad, y eso nunca pasa de moda tampoco. De hecho, es uno de los animales más amados, queridos y admirados por los humanos.
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0: Y bueno, a todos ustedes quiero invitarlos a que nos cuenten cómo se sienten el día de hoy, cómo están, por supuesto, cómo amanecieron, sobre todo. Platíquenme a través de WhatsApp el día de hoy, cómo está tu corazoncito: verde feliz, negro inmensamente feliz, amarillo más o menos, rojo triste o enojado, ya saben, azul que tienen sueño. El blanco es que tienes frío, que por cierto sí está haciendo frío, está nublado un poco en Tulancingo. Y también el gris es que ya se te hizo tarde. En este momento tenemos 14 grados centígrados, nuestra mayor sensación térmica va a ser de 21 grados. Y bueno, va a estar nublado durante... va a querer medio salir un poco el sol, pero eso prácticamente nada. Y pues la temperatura más alta va a ser entre las 10, las 11 de la mañana hasta la 1 más o menos. Y de ahí marca lo que es probabilidad de lluvia después de las 2 y cuarto de la tarde hasta el anochecer. Eso de las 8 de la noche va a estar con lluvia. Entonces, para que lo tomen en cuenta, hoy también saca el paraguas porque hay una alta probabilidad del 69%. Y bueno, toda la semana va a estar con lluvia. ¡Qué barbaridad! Y bueno, les voy a contar un dato curioso sobre los colores. El día de hoy recuerden que toca rojo como la bandera de México.
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0: Así que Ultra Kids ya saben qué hacer. Mándenme lo primero que en este momento veas color rojo, lo primero que tu vista asocie con el color rojo. De mi parte son los micrófonos, los focos, todo tema rojo, lo veo aquí en cabina. Pero ustedes, ¿qué colores ven en este momento? Mejor dicho, ¿qué cosas ven que sean color rojo? Platícame a través de WhatsApp, con una foto, a través de un audio, a través de un mensaje, que es lo primero que ves. Y pues nos vamos a ir con este dato curioso. Quiero decirles, ¿sabían que el rojo es el primer color que ve un bebé, y es que después del blanco y el negro, el rojo es el primer color que distingue el ojo humano. Por eso es el primer color de las señales de alerta, de stop y de emergencia. Tu cerebro lo procesa antes que cualquier otro. En modo ahora sí que es un color de poder, de atracción, de que tienes que mirar sí o sí a ese lugar o a ese objeto, color rojo. Y también otro dato que quiero contarles. ¿Sabían que el rojo era el color más caro de la historia? Ya que en la antigüedad teñir tela de rojo era tan difícil que solo los reyes y emperadores podían usarlo. Se sacaban de un insecto llamado cochinilla o de un molusco del mar. Literal era el color de lujo. Y bueno, pues que realmente es un color que casi dice voltea a verme, ¿no? Porque es un color pues bastante bonito. Llamativo y sobre todo pues uno de los colores primarios, por supuesto. Pero bueno, ahora nos vamos a ir con este rola contra rola, en el cual yo los invito a todos ustedes a participar. Ya sabes, tenemos tres canciones. Te invito a que participes con la canción que más te guste esta mañana.
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0: Y tenemos esas tres canciones como propuesta el día de hoy, de esta mañana, ya viernes de fin de semana. Y bueno, por acá nuestros Ultra Kids dicen: hola, Denita, buenos días. Por favor, manda una felicitación para mi hija América Yaret, que mañana es su cumpleaños número 16. Que la amo con todo mi corazón y que siempre voy a estar con ella mientras Dios me lo permita, que recuerde que soy sus ojos y sus pies y que ella puede ver con el alma y el corazón. Espero que cumpla muchos años más de la vida, que disfrute la vida, el aquí y el ahora, pues eso es lo más importante, y que Dios la bendiga hoy y siempre. Qué bonito y muchas felicidades, claro que sí. Dicen: Dianita, muy buenos días. ¿Podrías mandar una felicitación, un audio para Ashlyn Elizabeth, que hoy cumple 18 años? Muchas felicidades. Esta felicitación es para Ashlyn Elizabeth por tus 18 años, que bueno, también ingresa a la universidad de parte de sus papás que la aman hasta el infinito y más allá, y de parte del equipo de Ultra 102.9. Nuestros mejores deseos para Ashlyn Elizabeth. También por acá nos escribe, bueno, nos manda un audio Maddie.
1: Hola, Janita, buenos días. Voto por la número 3. Le mando besitos a mi papi. Adiós. Voy de caminar a mi escuelita. Te quiero, bye.
0: Gracias, hermosa, por escucharnos y sintonizarnos. Y esperemos que te encuentres súper bien, por supuesto. Que disfrutes muchísimo de este día. Y nuestros mejores deseos, hermosa. Cuídate bastante, Maddie. Yo te extrañamos, por cierto, que te pongas en contacto con nosotros. A ver, por acá también nos dicen: hola, votamos por la canción número 2 y que tengas una excelente mañana. Terminación 06.
2: Buenos días, Dianita. Estamos en Corazoncito Verde y Blanco. Me llamo Dani, mi hermano Sebas. Le mando un saludo a mi hermanita Dailani. Vamos rumbo a la escuela, bye.
0: Muy bien, saludos, mis niños. Terminación 18.
3: Hola, Dianita. Te le mando un saludo a mi hermanito. Mi corazón es verde. Soy Aitana y le mando un saludo a mi hermanito.
0: Gracias, cuídate mucho. Oscarín, dicen: gracias por la canción. ¿Ya viste la canción de Gigantes de Acero? No la he visto, pero la voy a escuchar, le voy a poner atención, mi niño. Saludos nuevamente para ti, Maggie hermosa, gracias por todo. Maribel dice: buen día, excelente fin de semana. Hola, ¿cómo estás, Maribel? Dicen por acá: buenos días, quiero hacer un reporte de ciudadano. Bueno, por acá ahorita vamos a pasar ese reporte. Muchas gracias por ponerse en contacto y que ya saben que a partir de las 8 de la mañana comienza el noticiero. Terminación 77.
4: Gracias, Dianita, yo soy Malinche Chiri y ahí te van mis chistes. ¿Es un taco en una cama, Dianita? Tacutao. ¿Cómo se llama el pato que se lleva más mal con todos, Dianita? Apático. Esto por la 3, Dianita.
0: Gracias, preciosa. Muy buenos días. Terminación 06.
5: Dianita, te mando un corazón azul.
0: Saludos, mi hermosa, y que por acá, bueno, en este caso, Damar Ulises, corran para irse a la escuela. Nos dice que el color rojo es de su uniforme. Muy bien. Terminación 57.
6: Hola, hola, Dianita, buenos días, soy Lulu. Voto por la número 2, besitos, bonito día, saludos a toda mi familia.
0: Saludos, muchas gracias, mi hermosa. Muy bonito día. Terminación 00.
7: Hola, Dianita. Buenos días. Soy Valeria y estoy corazoncito verde y azul. Yo voto por la canción número 2. Lo primero que vi rojo fue un autobús, un coche y un letrero.
0: Muy bien, muchas gracias, hermosa. Terminación 69.
8: Hola, Dianita. Hola, Dianita, yo soy Matías y voto por la número 3. Y lo primero que vi rojo es la casa de enfrente.
9: Hola, Dianita, yo soy Lía y lo primero que vi de color rojo fueron mis moños.
0: ¡Qué bonito!
9: Y voto por la canción número 3.
0: Gracias, hermosos. Oigan, y qué gusto, ¿eh? Ya se habían olvidado de mí. Muchas gracias por estar en contacto. Dicen: Dianita, yo voto por la número 2. Fue la que más me gustó. Muy bien. Terminación 76.
10: Hola, Dianita. Buenos días. Soy Bruno y yo voto por la número 2. Bye, gracias.
0: Gracias, mi niño hermoso. Terminación 46.
11: Hola, Dianita. Estoy en Corazoncito Negro. Y soy Aura. Dianita, yo voto por la canción número 2.
0: Gracias, preciosa. Y por cierto, gracias por que todos los que participan y mandan, lo primero que ven ejemplo del color hoy es rojo. Terminación 72.
12: Hola, Dianita. Muy buenos días a los Ultra Kids y a todos los radioescuchas. Hoy es viernes 3 de julio y en Tulancingo tendremos temperaturas que van desde los 11 hasta los 22 grados centígrados. Se espera un día soleado por la mañana y nublado por la tarde, con probabilidad de brisna después de las 3. Tápense bien por las mañanas y las noches. ¡Que tengan un excelente día! Regresamos contigo, Dianita.
0: Gracias, preciosa, por el clima. Y bueno, nuevamente muchas felicidades para nuestra Verito hermosa. Le mandamos este abrazo con mucho cariño. Emi.
13: Buenos días. Soy Emi. ¿Me puedes complacer con la de Pinky de Casella? Ya te la pedí, pero no me la has puesto. Y voto por la número 2. Gracias.
0: Gracias, Emi. Cuídate mucho. Te mando un abrazo. Terminación 42.
14: Hola, Dianita. Buenos días. Yo voto por la número 3. Y la primera cosa que vi roja fue mi suéter de la escuela. Adiós.
0: Ok. Oye, gracias, mi niña hermosa, por participar. Terminación 52.
15: Hola, Dianita. Buenos días. Soy Noé. Voto por la canción número 2. En mi corazoncito de hoy está en color verde. Bye.
0: Gracias, mi niño. Terminación 65.
16: Hola, Dianita. Buenos días. Soy Regina. Voto por la canción número 1.
17: Sus pies y que ella puede ver con
16: lo primero que vi de color rojo fue un carro.
17: Pues eso es lo más
16: ¿qué?
17: Importante.
16: Gracias, bye. Que tengas muy bonito día.
0: Gracias, igualmente, preciosa. Terminación 45.
18: Buenos días, Anita. Le mando un saludo a mis hermanos Santiago y Emanuel. Voto por la número 3. Y mi hermano Emanuel también. Soy Dariana.
0: Gracias, Dari. Bueno, pues a todos nuestros radioescuchas, gracias por participar, a todos los Ultra Kids. Ahorita vamos a leer los demás mensajes, pero nos tenemos que ir con la canción ganadora en este viernes ya fin de semana. Súbela a tu radio, esto es de Los Vázquez Sound, Rolling in the Deep, ya son las 7:47. Bye.

0: Muy bien, y después de escuchar esta canción de los Vázquez Sound, oigan, tengo una duda. Ustedes que andan, bueno, ahorita estoy en cabina, ¿se siente el frío? Empecé a sentir mucho frío. ¿Está brisnando? A ver, díganme por acá, porque ahorita yo me voy a ir a la bici y no quiero enfermarme con la lluvia, entonces espero que no. Yo veo muy nublado, pero esperemos que ya me dio, salga un poco el sol. Terminación 27.
1: Hola, Dianita, buenos días. Soy Aileen Valentina. Hoy mi corazoncito está de color verde. Y le mando un saludito a mis papás, a mis abuelos y a mis hermanos. Hoy estoy muy contenta, bueno, no tanto, porque ya es casi el último día de escuela, Dianita. Y te voy a contar un chiste. ¿Cuál es el colmo de Aladín?
2: ¿Cuál?
1: Tener mal genio. Igual un saludito a mi amiga Pau porque está enfermita y espero que se mejore muy pronto, Dianita. Bye, que tengas un excelente día.
0: Gracias, preciosa, hermosa. Oye, y ¿cómo que ya es el último día de escuela? O sea, ¿ya no van a ir a la escuela el lunes?
1: Y voto por la número 2, ya me voy a mi escuela, Dianita, va.
0: ¡Qué preciosa, hermosa! Muchas gracias. Yo creo que ya no alcanzaste a escuchar tus audios, pero bueno, te mandamos un abrazo con todo el cariño. Sabes que te queremos mucho. Terminación 57.
3: Hola, buenos días. Yo voto por la canción número 3.
0: Muy bien, terminación 46. Dicen, buenos días, un saludo para Matías Emiliano que ya va para la escuela y hoy es el último día de clases, que disfrute su día. No, no me digan eso. Ustedes me dijeron que salían el 7 y el 10 algunos. ¿Cómo es posible que hoy es el último día de clases, Ultra Kids? Y no se despidieron de mí la mayoría. Los voy a extrañar bastante. Terminación 14.
4: Hola, Dianita, soy Juan. Voto por la número 3. Mi papá por la número 3. Puedes mandarle saludos a mi mamá. Que se recibió. Muchas gracias.
0: Gracias. Terminación 69.
5: Anita, soy Melanie. Voto por la canción número 2. Mi corazoncito está en verde. Y le mando un saludo a mi hermanito Dylan. Y también voto por la canción número 3.
6: Hola, Dianita. Soy Dylan. Tú me lo... Voy por la número canción. Tres. Soy Dylan. Mi corazón está en verde.
0: Gracias.
6: Bye.
0: Bye, mis niños. Terminación 39.
7: Hola, Dianita. Soy Iker. No escuché las tres canciones. Voy a votar por la número 2. Es que no las escuché, pero el lunes puedes poner una de Digital Circuit.
0: Pero no me mandaron el link, mis niños. Recuerden mandarme el link porque no sé cómo se llaman las canciones. Terminación 39.
8: Te quiero contar un chiste. ¿Cómo se saluda un bechito con un bechito? Voto por la número 3, que es un corazoncito verde. Y le mando saludos a todos mis papás. Mi mamá y mi hermanita y a mis abuelos que están en el cielo y a mi abuela. Bye, Dianita, que tengas un bonito día.
0: Ay, adiós, mi niño, qué precioso. Dicen, Dianita, me llamo Matías, voto por la 2, estoy en Corazón Verde y salgo de vacaciones el 10 de julio. Muy bien, bueno, algunos van a salir entonces el 10. Terminación 40.
9: Hola, Diana, buenos días, soy Julio. Le mando un saludo a mi tía. Yo voto por la canción número 2.
0: Gracias, Dianita dice, feliz fin de semana, voto por la número 2, Richard. Gracias, Richard. Dianita, excelente fin de semana, mis saludos es para mis nietos Maximiliano Alarcón y Kenia Arrieta, que ya van para la escuela, que los amo y que tengan un maravilloso día. Muchas gracias. También por acá, dicen, buenos días, por favor, ¿podrías enviar un saludo a mi hijo Alan García? Alan García cumple el día de mañana grandiosos 24 años. Él sabe que es mi segundo regalo que Dios me dio, el que me alegra mis días, que lo amo con todo mi ser y que deseo que Dios le regale una nueva vuelta al sol, en donde sus metas y sueños se cumplan. Muchas felicidades, Alan, te mandamos un abrazo y bueno, que te la pases maravilloso el día de mañana. Cuídate mucho y feliz cumpleaños de parte del equipo de Ultra 102.9. Y pues en general, para todos los festejados, como les decía, muchas felicidades. Terminación 65.
1: ¿Puedes poner la canción de Michael Jackson, por favor? Que hoy es un día muy lindo, pero estoy en mi casa, en la tienda, comiendo un taco. Adiós, Dianita. Que tengan muchos días bonitos y que voy a la escuela. Espero que te has volvido muy bien. Adiós, Dianita. Te mando muchos besos.
0: Ay, qué preciosa. Con estos audios me derrito de amor y qué bonito, mi niña, gracias. Dice Nenita, buenos días, soy Arancita, estoy en Corazón Rojo y mi hermano Rolandito Corazón Blanco. Saludos a mi papá Rolando de la Cruz, gracias por escucharnos. Terminación 64.
2: Buenos días, voto por la número 2 y que tengas un excelente día, bye.
0: Igualmente para ustedes, mis niños, muy bonito día, excelente, pues último día de clases creo que para varios. Dicen un saludo, por favor, para Aarón Lira, que te escuche en casa de sus abuelitos. Gracias, Aarón, por escucharme. Que por cierto, el madruguete va a estar todos los días de vacaciones, Terminación 82.
10: Hola, Dianita, le mando saludos a mi papá, que me está llevando a la escuela, y le mando saludos a mi mamá, que está conmigo igual, y también a mi hermano, y a todos mis familiares, y también le mando saludos a todos mis compañeros de Antares de Segundo Verde. Adiós, Dianita. Soy Fer. Adiós.
0: Adiós, Fer. Terminación 99.
11: Hola, Dianita. Voy muy tarde a la escuela. Saludos a toda mi familia. Soy Sergio Mateo.
0: Hola, mi hermosa, esperemos que llegues pues pronto a la escuela, ¿vale? Y bueno, pues ahora sí que, bueno, cuídense mucho todos ustedes. Dicen, Dianita, yo sí salgo el 9 de julio y ya casi es mi cumpleaños. ¿Cuándo es tu cumpleaños, Mali? Y pues cuídense mucho todos los Ultra Kids, que pasen un día maravilloso. Les deseo un excelente día a todos ustedes. Y bueno, pues los dejo con Ultra Noticias Hidalgo en esta primera edición. ¡Chao, chao! Bonito viernes, fin de semana.
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Oiga, aguas con lo que, vamos a decir como por quincuagésima ocasión, aguas con lo que encuentra en redes sociales. Nadie da dinero gratis, y no hay un método para sacar lana fácil. Se lo cuento por, y no es nuevo el asunto, pero sí es importante tocarlo. Se lo cuento por estas invitaciones que se hacen, quién sabe cómo caramba le hacen para localizar su cuenta de WhatsApp, que no es tan difícil tampoco, desafortunadamente no hay tantos candados. O se mete usted en alguna plataforma digital, alguna red social y, oye, pues si ves películas, oye, pues si estás checando determinado producto, te damos una lana por cada like que le pongas o que consigas. Y pum, vale manito. O sea, parece tan sencillo, tan sencillo. Ahorita le platicamos de ello. Y de hecho hay un tema relacionado porque la Secretaría de Seguridad Pública del Estado de Hidalgo realizó un conversatorio, una capacitación hacia prestadores de servicios y público en general para evitar que caigan en este tipo de defraudaciones, que al final de cuentas son fraudes, este tipo de cuestiones. Viernes 3 de julio del 2026, 13 grados centígrados. Está bochornosa la mañana. Ayer estaba frescosona tirándole a frío y pues ahora sí que sensaciones personales del termostato de cada quien, de cada uno y cada uno de nosotros. Y por acá estaremos platicando, retomando el tema que ayer tocamos con Isa, con Jess, respecto a si va a haber permisos o no para vendimias, tianguis, colocación de puestos ambulantes, porque de agosto para adelante, pura pachanga, pura vendimia. Y Tulancingo en esa circunstancia, pues es una ciudad eminentemente comercial. Dice el secretario general del Ayuntamiento de Tulancingo que, vamos a ver, ahora sí que grabado en piedra lo dejamos. Y el tema también acerca de la detección, que ayer lo platicaba también Isa, la detección de conexiones ilegales a la altura del crucero de Acatlán. Alguien se le ocurrió la fabulosa idea de que vamos a jalar la luz, ¿no? Que aparte de que es ilegal, es peligroso, y las broncas, ¿no?, en las que mete a la semaforización, el surtido de energía eléctrica de manera normalizada, etcétera, etcétera. Toquemos también base acerca de el nuevo caso de sarampión que se registró en el estado de Hidalgo, concretamente en Santiago Tulantepec. Es un bebé de 8 meses de edad que entiendo que ya está incluso ya de salidita del tema, pero vacúnese, sigue siendo también el tema. Multas de hasta 2.3 millones de pesos a verificentros que tengan o que se les detecte con alguna irregularidad. Cerrado el caso Tepepulco en cuanto al fallecimiento en un accidente automovilístico el pasado mes de diciembre del alcalde. En funciones que se encontraba en ese momento, 6 meses después, señala la Procuraduría Estatal, cerrado el caso, y el perdón también por parte de la familia hacia la empresa que hizo el blindaje de la camioneta. Bueno, platiquemos también acerca de la destitución finalmente de la administradora del ISSSTE Hidalgo, después de 3-4 meses aproximadamente de que arrancó el conflicto, a partir de que señalaban malos tratos las colaboradoras y colaboradores del ISSSTE aquí en el estado de Hidalgo. Vámonos, 8:05, es parte de lo que le estamos proponiendo en la agenda informativa de este viernes 3 de julio del 2026. Bienvenida, bienvenido a Ultra Noticias Hidalgo.

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1: Escucha el monitor vial Ultra. En Ultra son las
2: 8:06.
1: La temperatura es
2: 13 grados.
1: Alerta verde. Alerta verde.
2: Buena circulación vehicular en Avenida Riva Palacio, Colonia La Escondida, aquí en Tulancingo.
1: Alerta amarilla.
2: Paso con precaución en carretera Metepec-Tenango de Doria por caída de piedras y también tierra.
1: Alerta roja.
3: Alerta roja.
2: Sin reporte de accidentes o incidentes viales de importancia en este momento.
1: Recuerda que no circula.
2: Les recordamos el día de hoy, si va a viajar a la Ciudad de México, zona metropolitana, que no circulan vehículos con color de engomado azul, terminación de placa 9 y también 0.
1: Este fue el monitor vial de Ultra.
4: 8:07 de la mañana. Bienvenida, bienvenido a esta edición de viernes 3 de julio de 2026 de Ultra Noticias Hidalgo. Gracias infinitas por este acompañamiento, pero más allá de ello, gracias por hacer esta comunicación circular hecha con usted, para usted y por supuesto desde usted. De verdad, muchas, muchas gracias por estar con Ultra Noticias Hidalgo. Pues ahora sí que en el diario mundialista, sin despeinarse, España pasa, y qué duelazo viene a bueno, entre comillas, ahorita le digo por qué, entre España y Portugal en próximos días, la próxima semana. Pues ahora sí que duelo de península ibérica la próxima semana, después de que Portugal le gana a Croacia en un partido que estaba bien estaba bien X, creo que se puso interesante los últimos 20 minutos. Y pues ahora sí que en México tenemos nuestro no era penal. Yo creo que en Croacia van a comenzar a decir, oigan, si era gol, no era fuera de lugar, no manchen. Yo creo que el árbitro también le pensó de que ya estaba en el minuto 845 del segundo tiempo. Habían determinado 10 minutos, ¿no?, de alargue y el gol, a mí me parece que sí fue gol, sin fuera de lugar ni nada por el estilo. Cayó al minuto 16, es decir, ya iban como en el minuto 106, 107 de la parte complementaria. A mí me parece, Isa, muy buenos días, y ahora sí que toco base contigo porque también le hallas igual que Yesa al fútbol. A mí me parece que así como tenemos no era penal, en Croacia van a decir, ese sí era gol, señores.
2: Buenos días, Daniel, buenos días a todo el auditorio. Pues sí era gol,
4: sí era gol.
2: No manches. Pues yo creo que a ciencia cierta jugó mejor Croacia que sí, Portugal, totalmente. Pero bueno, finalmente el marcador es el que habla, pero pues sí era gol. Y yo creo que en este enfrentamiento entre España y Portugal, yo creo que se la lleva España.
4: Yo voy a España, pero sin despeinarse contra Austria el día de ayer, ¿eh? Y lo mismo por la noche el último partido que se tocó, pues ahora sí que estuvo de flojerita, realmente. Pues ahora sí que en la parte final, hoy el grito va a ser, y si sí Cabo Verde, aunque yo veo complicado, aunque le yo creo que sí le van a hacer juego a Argentina, pero tanto como ganarle sería el campanazazazo de este mundial, Isa.
2: Sí, efectivamente. No, yo creo que ahí sí Argentina la lleva de ganar, pero pues vamos a ver. Digo, todo se ve en el campo y hemos visto también que pues todo puede suceder, ¿no? Y todo cambia.
4: Dale, pues. Bueno, pues aquí andamos. Creo que ahorita nuestros sentidos están enfocados en el México-Inglaterra del próximo domingo. Que, por cierto, estaba viendo un dato interesante. Si pasa, quién sabe qué vaya a pasar el domingo, ¿no? Si el tal Rangel no permite gol, si no tiene gol México en el próximo partido, será el tal Rangel uno de los 5 porteros dentro de mundiales de fútbol que no haya recibido gol en 100 años, en 96 años de mundiales.
2: Sí, pero también le ayuda bastante la defensa, totalmente. La verdad es bastante buena de la selección mexicana.
4: Totalmente. Ahora, el asunto de que el factor altura y que el estadio esté que chalala, pues al final de cuentas van a ser 22 cuates en la cancha, nada Exacto. más y nada menos.
2: Es correcto.
4: Y 80,000 espectadores, eso sí, en estadio, y como millones en todo el país. Sale 8:11 en este momento, después de que hicimos nuestra revisión, como si fuéramos así como las superanalistas. Les digo que en este país somos 130,000,000 de técnicos. Ya pasaremos dentro de 2-3 semanas de la resaca a nuestra terca realidad de los Mazatlán Necaxas, ¿no? O de los San Luis Pachuca, por ejemplo. Bueno, a ver, un asunto que ayer me hizo clic de un mensajito que me hizo favor de compartirme Everest Villagrán, un abrazo, Everest. Acerca de, no es un asunto nuevo, pero no por ello se deja a un lado la cuestión de los fraudes digitales a través de plataformas. De alguna forma, los delincuentes, porque no hay otra forma de llamarles, obtienen tu cuenta de WhatsApp, tu número de WhatsApp, y te mandan un mensajito de, oye, ¿qué crees, manito? Si le das like a las películas que te vamos a mandar o a los productos que te vamos a proponer, te ganas una lanita, ¿no? La mecánica es muy, muy atractiva, que ahorita platicamos con Jer Romero, que está en los temas de la producción, por supuesto, de este espacio, así como de redes digitales y plataformas digitales, redes digitales y plataformas sociales. Es muy atractivo, pero yo insisto en lo que hemos dicho como por 495ª ocasión: nadie te da dinero gratis, ni hay forma de ganarte dinero tan fácilmente. Hay gente que en pleno 2026, Jess, muy buenos días, pues sigue, no sé si confían en la vida, en la divina providencia, o es la desesperación por tener una lana, o algo así por el estilo, que siguen ocurriendo estos casos. ¿Cómo estás, Jess?
3: Muy buenos días, Daniel. Buenos días también, Isa, y buen día también a todo el auditorio. Efectivamente, continúan estos casos, y es que por medio de ligas que se envían a cuentas de WhatsApp, así como también a las redes sociales, se promueve la entrega de dinero a cambio de ver películas, publicidad, elegir incluso hasta tus premios, siendo en realidad un fraude. Testimonios de víctimas señalan que, tras abrir las ligas electrónicas que les llegaron o localizaron en redes sociales, posteriormente les llegan instrucciones donde se les decía que solo deberían elegir sus películas favoritas o productos diversos. Las personas que son enganchadas registran datos personales también, lo cual comienza a recibir películas o publicidad de los productos que deberá revisar. En las primeras ocasiones, las personas comienzan a recibir alguna cantidad de dinero tras dar a conocer sus selecciones o dar likes, pero ya ahí comienza la estafa. Desde la misma liga con la que se hizo el primer contacto, se le invita a la víctima a incrementar sus ingresos. Para ello se le señala que debe depositar diversas cantidades de dinero a modo de inversión, con la promesa de que tendrá un regreso con ganancia económica. Del mismo modo, en primeras ocasiones se hacen los depósitos en cuentas que otorgan los enganchados, pero de forma paulatina. Se les invita a depositar ya cantidades mayores de dinero, con la promesa de también obtener mayores ganancias económicas. Es entonces cuando se dejan de hacer depósitos, explicando a los defraudadores por medio de mensajes electrónicos que se sigan haciendo más depósitos, pues con los que se tienen retenidos en algún momento obtendrán una importante cantidad de dinero. Los mensajes dejan de llegar, las personas que fueron invitadas para elegir las películas o algún tipo de intercambio de dinero son bloqueadas de las ligas electrónicas a las que fueron invitadas. Se conocen casos de personas a quienes incluso ya les retiraron dinero de sus cuentas sin poder recuperar los recursos. Entre las víctimas tienen temor de que sean usados los datos personales que otorgaron al momento de registrarse, por lo cual las autoridades piden que se atienda este tipo de invitaciones, así como que denuncien los sitios electrónicos, plataformas digitales o ligas electrónicas de donde estás provengan.
4: Sí, ayer que me compartían la pantalla diciendo, oye, pues métete a tal plataforma digital, elige tus películas favoritas y te damos una lana. Y efectivamente, las primeras ocasiones, pues te depositan 200, 300 pesos, cosas así por el estilo, pero pues ahora sí que de carne somos, ¿no? Y la hay dos cosas que nos friegan a los seres humanos, el ego mal acomodado y la lana, y la tentación ahí está. A mí lo que me parecería increíble y no al mismo tiempo es el asunto de que en pleno 2026 hay muchísima gente que todavía es susceptible de estos fraudes, en donde además estás otorgando tus datos personales, en donde además, me han contado también en cuestiones anteriores, les han vaciado las cuentas y es porque les diste acceso a estas.
3: Sí, finalmente esto es un gancho para que caigas, para que des tus datos personales, para que confíes incluso, y es que también utilizan técnicas que realmente te envuelven, hacen que pues tú proporciones tus datos personales y pueden terminar en consecuencias, como ya lo mencionabas, haciendo mal uso de los mismos, vaciándote tu cuenta de banco. Entonces, muchísimo cuidado con las ligas que abrimos en redes sociales o que nos mandan también a través de WhatsApp o que incluso nosotros también compartimos.
4: Exactamente, nadie da dinero fácil, ¿eh?
3: No, y desconfíe. Cuando vea una oferta sumamente atractiva, desconfíe.
4: Sale. Y es muy buen día, a tus órdenes.
3: Regresamos.
4: A tus órdenes nuevamente. Justamente la Secretaría de Seguridad Pública del Estado de Hidalgo realizó una capacitación en esta ocasión en la región Tula para prevenir, para evitar de que puedan existir víctimas de este tipo de defraudaciones.
2: Efectivamente, Daniel, resulta que como parte de las acciones de proximidad social de la Secretaría de Seguridad Pública de Hidalgo, a través del área de prevención del delito, impartió una conferencia llamada Prevención de Delitos Cibernéticos y Entornos Digitales. Es en el municipio de Tula de Allende. La conferencia reunió a empresarios, comerciantes, transportistas y público en general, quienes recibieron información y recomendaciones también para hacer uso seguro de las tecnologías y reconocer los principales riesgos en el entorno digital. Pues los puntos de orientación fueron ofrecidos en las instalaciones del Centro de Control, Comando, Comunicación, Cómputo, Coordinación e Inteligencia del municipio de Tula de Allende. Durante la conferencia, personal especializado compartió diferentes medidas para poder prevenir pues fraudes electrónicos, robo de identidad, extorsión telefónica y otras modalidades también de ciberdelincuencia, además también de promover la protección de datos personales y la identificación de posibles conductas delictivas. De hecho, a inicios del presente año, el gobierno federal anunció que estarían reforzando las medidas preventivas y de atención al delito de extorsión, que en los 6 años recientes ha tenido un aumento de 127% en denuncias presentadas. Y bien, es por medios electrónicos donde se desarrollan pues la mayoría de los casos de extorsión causando afectaciones económicas para las víctimas de esto. Y pues expertos en la materia de seguridad pública han señalado un cálculo de 20 delitos de este tipo por cada uno de los que denuncian. Imagínense, entonces, todo este tema y este número a nivel nacional. Pero por su parte, el gobierno federal también ha solicitado a los gobiernos estatales del país pues que presentaran propuestas para la prevención a la extorsión. En el caso, por ejemplo, del estado de Hidalgo, este tipo de estrategias busca prevenir sobre delitos pues que se realizan por medios digitales y electrónicos. De hecho, se prevé que actividades semejantes se realicen en varios puntos de la entidad, eso sí, con otras estrategias de prevención y, en caso necesario, de atención a denuncias de este tipo de delitos. Entonces, pues bien, Daniel, es como pues se imparte esta conferencia sobre prevención de delitos cibernéticos, esto precisamente en Tula, y es como parte de las acciones de proximidad social.
4: Ahorita hablamos con Jess precisamente de esta cuestión de los supuestos likes, en donde te dan supuestamente dinero que pues nomás te están vaciando la cuenta, pero hay otras formas, el asunto de los secuestros virtuales, el asunto de el famoso, ya muy famoso fraude de, oiga, está la señora de la casa y pues nomás aprovechan para sacarte los datos, incluso información de cuentas bancarias y demás. Hay muchísimos. Mire, si el asunto fue en Tula, pero en cualquier momento a través de su Corporación de Policía Municipal se puede pedir este tipo de capacitaciones abiertas al público en general.
2: Exactamente, Daniel, no abrir pues cualquier link, ¿no? De repente nos llegan links que están ofreciendo tanto por día, 5,000 pesos por día en un trabajo. Digo, si le damos clic, pues nos va a llevar a una cosa, a otra, e incluso hasta robo de datos, Daniel.
4: Sí, totalmente. Esa es la bronca de porque te vacíen la cuenta, pues no está padre. Pero que tus datos anden por ahí y que te terminen involucrando en cuestiones incluso delictivas, está menos padre todavía, ¿eh?
2: Es correcto, Daniel.
4: Vámonos a pausa, si nos permite, Isa.
2: Así es, nos vamos a ir a una pausa de una vez, siendo ya las 8:20 a.m. y en un momento más regresamos con más información.
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Buenos días. Hoy en el Minuto Musical escucharemos a Laura Branigan, cantante y actriz estadounidense popular en los años 80. Se hizo más conocida con una versión de la canción Gloria del italiano Umberto Tozzi, tema que justo ahora escuchamos y por el que recibió su primera nominación al Grammy. Self Control, canción del cantante italiano Rafael Riefoli, su mejor álbum, y el tema principal del mismo título, se convirtió en un hit número uno de manera internacional. Otros de sus éxitos son Solitaire, The Lucky One, Spanish Eddie y The Power of Love. Era de ascendencia irlandesa e italiana. Continuamos en Ultranoticias Hidalgo.

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1: Ya en ese momento, las 8 de la mañana con 26 minutos. Y bien, como todos los días, le vamos a compartir un día como hoy. Las efemérides, vamos a platicar qué fue lo que sucedió un día como hoy. Hablamos ya de un 3 de julio, pero de 1955. Las mujeres de Tulancingo emitieron su voto por primera vez. Esto en una elección federal a través de la promulgación de las reformas constitucionales. Esta realizada por Adolfo Ruiz y Cortines. Así que es un día pues importante en tema de pues libertad, sí, para la mujer. También le contamos en temas más generales que un día como hoy, pero en 1883 nace el escritor checo Franz Kafka. De hecho, sus novelas denotan pues la desesperación del hombre frente al absurdo de la existencia, autor de La Metamorfosis. También un día como hoy, en 1955, por primera vez, la mujer mexicana emite su voto, como le comentaba hace un momento, en las elecciones, son unas elecciones federales que se llevaron a cabo en 1955, repito. Y viene en temas internacionales, también tenemos información importante que compartirle, por supuesto. Y es que este día es Día Internacional Libre de Bolsas de Plástico. El objetivo es decirle adiós a las bolsas que tardan hasta 500 años en degradarse. Una tortuga marina puede confundir una bolsa con una medusa. Entonces, imagínense lo que puede pasar. De hecho, pues en datos desde el 2020, Ciudad de México, Hidalgo, otros estados también, 20 estados más, de hecho, ya prohíben las bolsas de plástico desechables. Hoy, pues toca de alguna forma sí ir al súper con nuestra bolsa de tela o una bolsa de mandado. También le compartimos que es Día Internacional de las Día Mundial de las Bolsas de sin Bolsas de Plástico. Ahora sí que es lo que más se menciona por acá. Siendo ya las 8 de la mañana con 28 minutos, tenemos más información y le recordamos, por supuesto, que esta es la primera emisión de Ultra Noticias Hidalgo.
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3: Jalón de orejas que me dieron hace un momentito. Ya nos saludas, Daniel. Antes de hablar hay que saludar. Buenos días. Buenos días por la mañana. Aquí andamos. Por acá nos estaban solicitando apoyo. Fíjese que esta, no es una tendencia así como generalizada, pero esta semana nos cayeron tres tarjetas de circulación, contando la que le voy a comentar en este momento. Está en nombre de José Tellez Rocha, que se la encontraron por la parada del seguro. Échense una llamada.

0: llamadita por acá y le compartimos el contacto para poder recuperar, si a usted le interesa recuperar esta tarjeta de circulación. Reitero, está a nombre de José Tellez Rocha. La persona que sea la responsable de esta tarjeta de circulación sabrá a qué placas corresponde la tarjeta. Entonces, ahí le pido un favor, en cuanto haga contacto con usted, que nos hace también favor de hacer el reporte, que le dé el número de placas para que pueda identificar la tarjeta de circulación, ¿sale? Piden pipas de agua a la Comisión Alcantarillado, ya que no tenemos agua en la colonia San Juan. No sea malito o malita, écheme las calles para que sea más puntual la atención, ¿sale? 8 de la mañana con 29 minutos en este momento, prácticamente la media. Y ayer platicaba Cisa, recuperamos este tema que es sumamente importante por los servicios públicos y por la seguridad que implica. Reitero sobre la recuperación que se hizo y la desconexión que se hizo de línea eléctrica por allá por la zona del crucero de Acatlán, pero qué afectada le dio a los semáforos y a varias zonas de la ciudad, de la región incluso, con la subida y bajada de energía eléctrica. A tu eso, Encisa.
1: Efectivamente, Daniel, así como lo acabas de mencionar, personal de la Secretaría de Servicios Municipales en Tulancingo detectó y retiró conexiones de energía eléctrica, estas realizadas en forma ilegal al alto del crucero Acatlán. Por medio de un comunicado oficial, el gobierno municipal confirmó que durante recorridos de supervisión fue como se localizaron instalaciones clandestinas conectadas de manera ilegal en la infraestructura eléctrica municipal. Esta infraestructura pues abastece de energía eléctrica a semáforos y luminarias también públicas ubicadas en la vialidad. Previo al hallazgo de la conexión ilegal, se habían registrado afectaciones al sistema de semáforos del crucero de Acatlán y apagones también en el alumbrado público, particularmente en la colonia Magisterio. De hecho, las conexiones fueron retiradas de la zona de inmediato, eso con el apoyo de elementos de la Secretaría de Seguridad Ciudadana, y pues el secretario de Servicios Municipales, Alberto Santuario Elías, informó que estas prácticas presentan un delito y generan también daños directos a la infraestructura pública, además también de poner en riesgo la seguridad de peatones y automovilistas al provocar fallas en el sistema de control vial. De hecho, el comunicado no establece si se estaría aplicando una sanción hacia los responsables de realizar la conexión ilegal o si se estaría iniciando algún proceso legal por el caso. Sin embargo, se señala que pues se dará a las autoridades competentes para que se actúe conforme a la ley. De hecho, el funcionario explicó que el robo de energía ocasiona variaciones de voltaje que dañan equipos, desprograman también los semáforos y generan interrupciones en el servicio de alumbrado público, afectando a miles de ciudadanos. De hecho, sí señaló también que estaría reforzando la vigilancia y va a continuar realizando inspecciones para poder detectar y retirar cualquier conexión irregular y en caso necesario, pues proceder legalmente. De hecho, advirtió también que no se realicen conexiones a las redes para surtido de energía eléctrica, pues además también de ser un delito implica un riesgo de que pues se registre un siniestro, incluso de pues proporciones mayores. De hecho, y para poder denunciar conexiones ilícitas o reportar fallas en semáforos y alumbrado público, la ciudadanía puede comunicarse al 775-360-9537, repito, 775-360-9537. Los reportes son confidenciales y permanecen también en cuestión de atención oportuna. Esto es lo que detectaron en Daniel, estas conexiones ilegales en redes de energía eléctrica, pues a cargo de Tulancingo.
0: Pero bueno, la imagen que compartimos a través de redes sociales corresponde justamente a una imagen que proporciona la comunicación social del gobierno municipal. Pero bien chambonamente, alguien se le ocurrió la maravillosa idea de conectar unos cablecitos, con el riesgo también de que pueda ocurrir una sobrecarga, en una construcción que están haciendo justamente en la zona del crucero de Acatlán, Isa.
1: Efectivamente, Daniel, y pues aquí justo lo que hablábamos el día de ayer, entendemos obviamente que también nosotros tenemos exigencias para con las autoridades, pero también nosotros tenemos que de colaborar un poco, si no es con la denuncia anónima, porque finalmente eso es, pues a no realizar este tipo de actos.
0: Además que son ilegales, peligrosísimos, pero peligrosísimos.
1: Es correcto, y sobre todo ahorita en la temporada de lluvias, Daniel.
0: Sí. Insisto, leí una imagen, pero bien chamonamente habían colocado los cables. En fin, gracias, Isa, vamos y venimos.
1: Así regresamos.
0: 8 de la mañana con 33 minutos, temas también que corresponden a Tulancingo. Por otra parte, la cuestión del comercio informal, ambulante o semifijo, como le quiera llamar. A ver, insisto en ello porque es cierto, Tulancingo es una ciudad, incluso una región, con altísima actividad comercial. Altísima. Si hay algo que nos destaca incluso a nivel centro del país, es la actividad agrícola que se tiene, la gastronomía que se tiene y el comercio. Centro textilero, en la época de la Nueva España, que es como se llamaba en aquel entonces, hoy lo que hoy se llama, este pedazo de mundo que hoy se llama México, el granero del centro del país. Digo todo esto porque al final de cuentas, históricamente y socialmente, sigue siendo muy atractivo el tema del comercio fijo, establecido y también ambulante o semifijo, que ahí está, que va a estar, que va a existir y que, con el cual se tiene que convivir y se tiene que ordenar. A partir de agosto de este año, o sea, ya a la vuelta de la esquina, tendremos una temporalidad en la que habrá muchísima actividad comercial. Feria, fiestas patrias, Día de Muertos, Navidad, más lo que se vaya acumulando, ¿no? El secretario general del Ayuntamiento, Edmundo Aguilar Aranda, asegura de que no habrá otorgamiento de permisos grabado en piedra, insisto. La declaración, no habrá permisos para la realización de menimias o tianguis, y que en este sentido van a estar revisando estas situaciones, con lo cual señaló también de que no habrá un cierre de calles. Y recordamos el antecedente del año pasado, un par de días en que se cerró la avenida Manuel Fernando Soto, justamente frente a un espacio donde estaba realizando una avenida popular, un estacionamiento, que después se salieron a la calle, cerraron la calle, un relajo, la extensión a una cuadra más de la vendimia con motivo de los festejos del Día de la Guadalupana, también a finales del año pasado sobre Avenida Juárez, lo que además de complicar la cotidianidad de las personas que viven en la zona, pues también de los automovilistas y pues también las quejas de los comerciantes establecidos o fijos que señalaron acerca de competencia desleal, a lo cual Aguilar Aranda señaló de que no habrá ningún permiso al respecto y que habrá, señaló con personal de la Dirección de Mercados y Centros de Abasto Municipal, el tema de ordenar, de ordenar el comercio semifijo o ambulante, señalando de que la prioridad es poder garantizar la movilidad de las personas, la comodidad de estos. Yo le agregué una cuestión que no dice el secretario municipal, pero también el asunto de que si va a haber competencia, que sea adecuada. Reitero, nadie está diciendo que se prohíba ningún tipo de comercio, pero en absoluto, sino que sea ordenado por todo el antecedente que le acabo de comentar, y porque al final de cuentas uno está buscando ganarse la chuleta, al final de cuentas. 8:37 de la mañana, revisamos los temas de Protección Civil en Ultra Noticias Hidalgo.
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0: Por supuesto que estamos con Abner para conocer el reporte de estas últimas 24 horas. ¿Cómo estás, Abner? Buen día.
3: Gracias, Daniel. Buenos días. Les informo los servicios de emergencia que se atendieron. Se realizan dos rescates de animalitos, dos perritos que cayeron en canales. Se atienden 6 reportes de personas enfermas, 2 reportes de personas lesionadas, un reporte de cables tirados en vía pública, también un reporte de ramas caídas. Se atienden 3 accidentes de motocicleta, uno en la colonia Napateco, en la colonia La Morena, donde no se trasladaron personas lesionadas. De las 20:16, también accidentes de motocicleta en carretera hacia Huauchinango, cerca de Santa Marta. Choqueó una moto contra un automóvil, atendiendo a un joven de 16 años con algunas lesiones, se trasladó al Hospital General. Son los servicios de emergencia que se atendieron.
0: Gracias, Abner. No sé si en el parte que te comparten tus compañeros, establece pues otra vez la estadística que estamos revisando contigo constantemente, si traían o no casco.
3: Al parecer no. Ponen que traía casco, pero en este caso al parecer no traía casco. Desafortunadamente, Daniel, seguimos viendo en las calles a muchas personas que por ahí no llevan el casco de protección y aún viajando solos o 2, incluso hasta 3 personas. Y es donde la recomendación, por supuesto, es usar el casco de protección adecuado. Los tripulantes que vayan arriba de la motocicleta, porque tú sabes las lesiones que se han tenido que atender, claro, por accidentes de motocicleta. Entonces, esa es la recomendación, Daniel.
0: Y por muy pequeña que sea tu lesión, yo recuerdo perfectamente las palabras del entonces director del Hospital General de Tulancingo, Juan José Hernández, que nos decía, mínimo te vas a dar en $2,000 si es una lesión leve, lo que te pase. Más allá del asunto económico, Abner, el asunto del cuidado físico,
3: Así es, no, pues ya una fractura de un brazo, de una pierna, pues anda por ahí de los 40,000-50,000 pesos, imagínense el dinero que se tiene que gastar, pues sobre todo la salud, los riesgos a la salud, que pues una persona ya no queda igual, se sufre una lesión importante, así que tenga mucha precaución al circular en motocicleta.
0: Sale. Juan José Jiménez, perdón, equivoqué el apellido. Gracias, Abner, por el reporte. ¿Cómo andamos de clima para este fin de semana?
3: Daniel, se prevén temperaturas máximas entre los 21 y 22 grados centígrados. Se prevé que tengamos presencia de lluvia moderada fuerte, sobre todo por la tarde, para estos 3 días de fin de semana. Es notado, se ha presentado lluvia ligera únicamente, pero continúa ese pronóstico de lluvia. Las temperaturas mínimas este fin de semana entre los 11 y 12 grados centígrados.
0: Sale, vale. Abner, muchísimas gracias. Oye, preguntarte rápidamente, ¿está considerado algún operativo este próximo domingo, sobre todo en la Floresta, con motivo del partido de fútbol entre México e Inglaterra?
3: Sí, Daniel, sí está considerado implementar ese operativo contra el incendio y primeros auxilios, esperando que el resultado sea positivo. Por supuesto que la gente saldrá a hacer este festejo, y es ahí donde pues hacemos esa recomendación de que no se suban a los automóviles, que no se suban a las bardas. Esto puede ser de mucho riesgo por caída, por lesiones, y todas estas situaciones de festejo hay que hacerlas con mucha responsabilidad. Por supuesto, estaremos al pendiente y haciendo rondines, como siempre lo hacemos en los operativos contra incendio y primeros auxilios, donde son de eventos masivos de gente. Bueno, en este caso no será la excepción. Esperamos que la gente tenga mucha responsabilidad a realizar los festejos. Estaremos en operativo, Daniel.
0: Justamente es lo que te iba a comentar. Entiendo que van a hacer ustedes la chamba, pero niñeras no son. O sea, al final de cuentas, que cada quien asuma sus responsabilidades, Abner.
3: Sí, pero pues conocemos a los jóvenes. Ajá. Que de repente, pues por ahí tratando de impresionar, pues hagan situaciones que no son correctas o de mucho riesgo. Entonces tomen mucha precaución, háganlo con mucha responsabilidad, precisamente para que todo sea en completa tranquilidad, en completa calma, y que disfruten de que México pues pueda pasar a otra fase.
0: Sale. Gracias, Abner. Oye, rápidamente, es reciente, ¿no?, que últimamente han tomado la Floresta como punto de festejos. Yo digo, a veces, que como tulancinguense, nacido aquí, vivido aquí, que sí me fui muchos años por cuestiones personales y educativas, pero no se tomaba la Floresta como punto de referencia para festejos, que yo recuerde.
3: Yo recuerdo que sí, ahí sobre la Floresta, en frente de Catedral, y algunos equipos que han salido campeones, pero sí. En este caso sí fue mayor la participación de personas, de jóvenes, que estuvieron ahí realizando este festejo, y pues circulando en algunas calles, tronando los claxons, pero sale. En este caso sí fue especial el festejo, Daniel.
0: Exactamente. Gracias, Abner. ¿Te atreves a dar pronóstico del marcador?
3: Pues sí, yo creo que sí será un partido apretado, 1-0, 2-1, cuando menos, pero pues, obviamente la victoria para México.
0: Eso, sale. Si es así, te invito un guajolote bien preparadito, ¿sale?
3: Perfecto, me gusta mucho el guajolote. Muchas gracias,
0: Daniel. Venga. Buen fin de semana, Abner.
3: Gracias. Igualmente, primero nos escuchamos el día lunes.
0: Nos vemos, escuchamos. 8:43 a.m.
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0: Pausa, 8:43, vamos y venimos.
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0: En marzo de 1982 se publicó Brannigan, el álbum que contenía la canción Gloria, originalmente grabada por Humberto Tozzi en 1979. Inmediatamente se convirtió en un éxito internacional. La radio estadounidense no estaba inicialmente receptiva a Gloria, ya que la combinación del sonido americano con el europeo suponía una inminente segunda invasión británica. Aceptada por locales dance, especialmente por locales homosexuales, la canción fue poco a poco ganando posición hasta convertirse en uno de los grandes éxitos de la década. Disco de oro y platino fue el nivel de ventas alcanzado. La interpretación vocal de Gloria le ganó una nominación al Grammy, una de las cuatro que recibiría. Esto se llama Self Control. Seguimos en Ultranoticias Hidalgo.
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2: Ya a las 8 de la mañana con 48 minutos, si bien como todos los días le vamos a compartir el Hoy No Circula, que autos no circulan el día de hoy en la Ciudad de México y también en su zona metropolitana. Le recordamos que no circulan vehículos con color de engomado azul, terminación de placa 9 y también 0. Continuamos con más información, 8 de la mañana con 48 minutos. Mientras tanto.
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3: En la información del día de hoy le compartimos que el Gobierno de México dio un informe de resultados de la Estrategia Nacional de Seguridad en Michoacán y del Plan Michoacán por la Paz y la Justicia. Omar García Harfuch, el titular de la Secretaría de Seguridad y Protección Ciudadana, destacó que combatir el delito de extorsión en la entidad es una prioridad para la actual administración. En conferencia mañanera que se realizó en Morelia, Michoacán, Omar García Harfuch dio a conocer los siguientes resultados de la Estrategia de Seguridad del 1 de octubre del 2024 al 15 de junio del 2026. 1.300 personas detenidas por delitos de alto impacto, 1.400 armas de fuego decomisadas, 215.000 cartuchos asegurados, 6.600 cargadores asegurados, más de 35 toneladas de droga aseguradas, 30 laboratorios clandestinos y 12 áreas de concentración desmantelados. Estos resultados representan una afectación directa a la capacidad operativa, logística y financiera de los grupos criminales que operan en la entidad, lo que significa menos capacidad para extorsionar, agredir, reclutar jóvenes, controlar territorios o afectar la vida productiva de Michoacán. Esto fue lo que subrayó Omar García Harfuch. Y cambiando a otros temas también y en más información que le compartimos el día de hoy, el gobierno federal aumentará muy ligeramente en 2027 el número de programas de gasto público, al pasar de los 661 previstos en 2026 a 672, es decir, 1.6% más, por lo que la gran mayoría de las dependencias federales, las empresas públicas del Estado y los organismos autónomos operarán prácticamente con la misma estructura presupuestal. Del total de programas para 2027 presentados en la estructura programática que envió la Secretaría de Hacienda y Crédito Público al Congreso, 546 son administrativos y tienen que ver con las dependencias y entidades de la Administración Pública Federal, pero a ellos hay que sumar los llamados sustantivos, por lo que la cifra ampliada es de 672, según se detalla en el documento publicado el día de ayer en la Gaceta Parlamentaria. Y cambiando pues totalmente de tema, también le vamos a compartir que pues se dio a conocer que en el primer semestre del año en México se vendieron 754.394 autos ligeros, lo que se ubicó como el mejor volumen acumulado para la primera mitad del año desde el 2017, cuando se colocaron 745.000 unidades. Esto de acuerdo con cifras del Registro Administrativo de la Industria Automotriz de Vehículos Ligeros del Instituto Nacional de Estadística y Geografía, el INEGI. Este dinamismo comercial refleja una sólida recuperación en la demanda interna de consumo y una estabilización en las cadenas globales de suministro, permitiendo a las agencias distribuidoras satisfacer el flujo de compradores en el país. El INEGI reportó que entre enero y junio de este año se comercializaron 5.3% más de automóviles que las 716.299 unidades registradas en el mismo periodo, pero del año pasado. Son ya las 8 de la mañana con 52 minutos. Tenemos más información.
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4: La venta de automóviles, la construcción de casas y curiosamente es el precio del jitomate, son tres de los parámetros más importantes para conocer cómo va la economía en nuestro país, ¿eh?
3: Efectivamente, Daniel, y bueno, pues en este último rubro que estábamos compartiendo de la venta de automóviles, sí ha rebasado el nivel en este año, lo que va desde 2026, según los datos del INE.
4: Así las cosas, gracias, Jess. Bueno, asuntos de salud y también asuntos de servicios públicos. Empecemos por la salud, si nos permite, porque la semana pasada platicábamos, Isa, de que estaba contenido, de que se había logrado contener los casos de sarampión en el estado de Hidalgo. La Secretaría de Salud de Hidalgo está confirmando un nuevo caso en la entidad y ahora sí que aquí cerquititita el nuevo caso, ¿eh?
2: Exactamente, luego de poco más de 2 meses sin registro de casos de sarampión en el estado de Hidalgo, autoridades estatales en materia de salud han confirmado uno nuevo, este registrado en el municipio de Santiago Tulantepec. El paciente es un bebé de 8 meses de edad, con lo cual pues serían ya 23 casos en el periodo 2025-2026, de los cuales uno se registró el año pasado, de acuerdo con el reporte de la Dirección General de Epidemiología, dependiente de la Secretaría de Salud Federal. Y de acuerdo con la estadística, de los 22 casos registrados de enero a junio de este año, 6 ocurrieron en enero, 5 en febrero, 6 en marzo, 4 en abril, y el caso más reciente a finales de junio. Hasta la primera quincena de junio, la misma Secretaría de Salud de Hidalgo reportó que sumaban más de 486,000 vacunas aplicadas entre doble viral sarampión y rubiola y triple viral sarampión, rubiola y parotiditis. De hecho, ya hace unos días la titular de la Secretaría de Salud de Hidalgo, estamos hablando de Vanessa Escalante Arroyo, aseguró que la situación epidemiológica se encuentra pues estable, pues no se ha registrado como tal, no se han registrado decesos de este padecimiento, pero sí los contagios confirmados previo pues al más reciente se identificaron principalmente en los municipios de Pachuca, Santiago de Anaya, y corresponden también al genotipo de 8 del virus. Además, también la entidad reporta 200 casos notificados de la enfermedad febril exantemática, esto con una tasa de 6 casos por cada 100,000 habitantes. La mayor incidencia que hemos tenido ha sido en su gran mayoría en pacientes de la segunda y tercera década de la vida. Esto fue parte de lo que comentó la funcionaria estatal. Escalante Arroyo sí exhortó a la población a revisar sus cartillas de vacunación, ya que muchas personas desconocen si cuentan con el esquema completo. Y pues las personas te dicen, mi mamá dice que me vacunaron, pero cuando preguntamos si les consta o si tienen la cartilla, muchas veces no la encuentran o no la tienen. Por eso pedimos que se acerquen a las unidades de salud para poder revisar sus esquemas. Entonces, esto es parte de lo que se tiene, Daniel, y que no se nos olvide. Yo creo que pasa lo mismo que pues con muchas otras enfermedades, ¿no? Que se calma tantito y ya creen que ya no está, que ya no, bueno, a lo mejor que no tanto que no existe, no, pero que ya se calmó y que pues ya no pasa absolutamente nada. No, sí pasa. Ahora lo podemos ver con este bebé de 8 meses de edad.
4: Que, por cierto, si me permites agregar información, ya está en franca recuperación, de hecho ya está de salidita. Híjole, en una edad donde cualquier enfermedad, y particularmente sarampión, es de mucho riesgo, afortunadamente ya va de salida el bebé.
2: Es correcto, Daniel. Bueno, afortunadamente todo va marchando bien.
4: Bueno, sale y vale. Y reiteramos, vacúnese, vacúnese, vacúnese. En el caso del sarampión, no hay una temporalidad, está abierta de manera permanente la vacunación contra el sarampión.
2: Es correcto.
4: ¿Sale? Gracias. 8:56.
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4: ¿Algo encontró o se está poniendo el curita antes de la cortada a las que tienen medio ambiente y recursos naturales del estado de Hidalgo, Jess? O, insisto, o algo encontró que está existiendo advertencia hacia responsables de verificentros en caso de que encuentren irregularidades. Van a meter unas multas pero canijitas, ¿eh?
3: Sí, en caso de que un verificentro aquí en el estado de Hidalgo permita o facilite prácticas anómalas con instrumentos, herramientas, equipos o cualquier artefacto no autorizado por la Secretaría de Medio Ambiente, sería sancionado con 2,346,200 pesos, que equivale a 20,000 unidades de medida y actualización. Además, no podrá prestar sus servicios y será boletinado, tanto en el Estado de México como en Hidalgo, Morelos, Puebla, Tlaxcala, Ciudad de México y Querétaro, estados que conforman la Comisión Ambiental de la Megalópolis. Actualmente hay 11 de estos centros de verificación vehicular en la entidad hidalguense, cantidad que se elevaría a 15 con la licitación que emitió la Semarnat para concesionar otros 4 en Atotonilco el Grande, Ixmiquilpan, Tepeapulco y Zimapán. Los espacios funcionarán de acuerdo con los lineamientos recién publicados en el periódico oficial del estado para el segundo semestre del 2026. Dichos parámetros contemplan sanciones como el cierre de líneas hasta por 15 días naturales, la suspensión de papelería o de operaciones, además de multas. En el caso de las sanciones económicas, entre las más costosas, serían de 117.310 pesos, es decir, 1.000 UMAS por operar sin concesión. En caso de registrar desconexión de cámaras, evidencia de imágenes impresas, imágenes en digital o video de las operaciones realizadas en el centro de verificación, también habría una sanción. Estamos hablando de 586.550 pesos, es decir, 5.000 UMAS, independientemente de la revocación. Mientras que, si el centro no coloca en el acceso y área de espera los costos respectivos en pesos, también habría una multa, una sanción importante de 58.655 pesos de 500 UMAS.
4: E insisto, ¿algo encontró la Semarnat o algo les está advirtiendo la Semarnat en Hidalgo a los responsables de los verificentros para hacer estas, advertencias o recomendaciones, como lo quieran tomar, ¿eh?
3: Sí, y la verdad es que con multas sumamente altas, así que bueno, pues ahí está la advertencia para los verificentros, que tienen que contar con todos estos elementos necesarios y que no pueden utilizar ningún tipo de herramienta o equipo que no sea autorizado por la Semarnat.
4: Por cierto, nada es al azar en este sentido. La advertencia se está haciendo justo que a la mitad del año que está empezando la segunda vuelta de verificaciones vehiculares.
3: Así es, así que pues ya, ahí está la advertencia.
4: Pórtense bien, muchachos. Pausa, si nos permites, es prácticamente la hora, Jess.
3: Así es momento de que hagamos una pausa. Son ya las 8 de la mañana con 59 minutos y regresamos en momentos porque tenemos más información.

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0: El año 1984 fue el de más altura en lo que a la fama de Laura se refirió, dado que la producción avasalladora y el estilo susurrante de Self Control, canción homónima del cantante italiano Raf, le mereció ser considerado un éxito mundial. Su tercer álbum tomó por asalto al mundo entero. Al igual que Gloria, fue producido por el alemán Jack Wexitow. La canción vino a ser su más grande éxito internacional, colocándose en los primeros 10 de las listas de venta en numerosos países, habiendo logrado una condición de himno en la radio y las pistas de baile a través del mundo, particularmente en Alemania, donde permaneció durante 7 semanas en el primer lugar. Esto se llama Solitaire. Gracias por continuar con nosotros.
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2: Ya en este momento las 9:05 a.m. y bien, como todos los días, vamos a compartirle la cotización del dólar y también del euro, comenzando con el dólar. El día de hoy está cotizando a la compra 16 pesos con 91 centavos, a la venta 17 pesos con 91 centavos. Por otro lado, el euro cotiza a la compra a 19 pesos con 99 centavos y a la venta exactamente igual, 19 pesos con 99 centavos. Continuamos con más información ya a las 9:05 a.m.
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4: Laura Branigan es de las cosas más ochenteras que puedes escuchar en la vida, ¿eh? El sonido, la forma de interpretar, etcétera, etcétera. Yo tendría, no sé, 7, 8 años. Cuando estaba de moda Laura Branigan, la oías hasta en la pared de enfrente. Gloria se oyó, pero por todo, bueno, hasta hoy un cover de Parchís. Chavos de menos de 16, 17 años, pregúntenle a sus abuelos quién era Parchís. Bueno, así, ahora sí que así la influencia de Laura Branigan. Muy joven, 52 años cuando fallece, pero hoy estamos conmemorando su natalicio. Un 3 de julio nace la señora Laura Branigan. 9:07 a.m. El pasado mes de diciembre, el 26 de diciembre para ser exactos, se registró un accidente automovilístico donde falleció el presidente municipal en funciones de Tepeapulco, Alfredo González Quirós. Días después se conoció que el vehículo en el que viajaba contaba con blindaje, y así con todo y todo, pues el vehículo quedó destrozado sobre la carretera Tulancingo-Cuautepec, Cuautepec-Tepeapulco, pues la fuerza de la costumbre, y pues dio pie a una serie de especulaciones que si había sido un atentado, sobre todo porque el propio alcalde en funciones unas semanas antes, como 3 o 4 semanas antes, había difundido en sus propias redes sociales que había sido perseguido por un grupo de personas armadas y que gracias a la pericia de su chofer, de su colaborador, había salvado la vida. Eso, bueno, pues dio pie obviamente para que se abriera una de las líneas de investigación respecto a este fallecimiento. El encargado de despacho de la Procuraduría Estatal del Estado de Hidalgo, de Justicia quiero decir, Francisco Fernández Hasbún, señaló que se cerró ya la investigación y que se da por concluido de que lo que ocurrió en el caso de Alfredo González Quirós, que por cierto fue la única persona que falleció en ese accidente, habría sido consecuencia justamente de un accidente. Recuerdo que había llovido de manera importante unas horas antes en esa parte de la región del estado de Hidalgo, y que pues ocurrió un accidente, la camioneta con todo y el blindaje quedó destrozada al golpear contra un árbol, lo que derivó en la muerte de González Quirós. Así las cosas, señaló Fernández Casbun, que los peritajes practicados a la camioneta en la que viajaba el alcalde confirmaron que la unidad, una Chevrolet Tahoe 2026 blindada, no contaba con bolsas de aire en la parte trasera debido a las modificaciones realizadas durante el proceso de blindaje, por lo que la carpeta relacionada con una posible responsabilidad derivada de las condiciones de la camioneta fue cerrada, la carpeta quiero decir, y el vehículo ya fue devuelto a la compañía. Por lo cual se descarta que exista alguna línea de investigación por homicidio o por un presunto atentado, recordando lo que le acabo de comentar respecto al tema de que el propio alcalde en funciones había denunciado o dado a conocer en sus propias redes sociales que había sido objeto de una persecución y que gracias a la pericia de su chofer había salvado la vida en ese momento. De hecho, también circularon versiones acerca de la compra de esta camioneta blindada de alta gama que habría sido justificada por este supuesto riesgo a la seguridad del alcalde, aunque esa hipótesis tampoco fue comprobada por las autoridades. Lo que se insiste, lo que dio resultado de las investigaciones es el accidente porque no se abrieron las bolsas de aire en la parte trasera. Fernández Hasbun agregó que entre la empresa y los familiares aún existe un asunto de carácter mercantil, pero aclaró que ese procedimiento no corresponde al ámbito penal y pues, por lo tanto lo tendrán que revisar desde el ámbito mercantil. Y de hecho, la propia familia del fallecido alcalde pues otorgó el perdón a la compañía y bueno, con ello dirían los gringos o los que son duchos en las cuestiones de seguridad pública, caso cerrado. También que Fernández Hasbun aclaró que la unidad siniestrada era propiedad de González Quirós y no del gobierno municipal de Tepeapulco, como también se había especulado al respecto. Bueno, es poquito más de más o menos 6 meses desde el momento en que ocurrió el accidente hasta el cierre de la investigación, que se van a conocer los resultados al cierre de la investigación. 9:11, otros temas metropolitanos en Ultra Noticias Hidalgo.
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4: Pues el siguiente tema, Jess, inició con un reporte de una usuaria, una pasajera que la había jalado la unidad de transporte colectivo en la que viajaba y resulta que le encontraron un montón de irregularidades a esa operativas, mecánicas, administrativas a esa unidad. Vámonos con la unidad, sanción, y una de esas hasta podría, digo, dependiendo de cómo corra la investigación correspondiente, incluso podría perder la concesión quien está a cargo de esta unidad legalmente.
5: Sí, las autoridades de Pachuca aseguraron una unidad de transporte público, una combi, luego de que arrastrara a una pasajera que descendía del vehículo. Una presunta imprudencia de un operador de transporte público en Pachuca derivó de una investigación por parte de la Secretaría de Movilidad y Transporte del Estado de Hidalgo, luego de que una pasajera resultara lesionada al ser arrastrada varios metros cuando descendía de una unidad de la ruta 108. El caso se dio a conocer tras la difusión el pasado 29 de junio de un video en las redes sociales en el que los testigos aseguran que el conductor cerró la puerta de la unidad antes de que la usuaria terminara de descender, provocando que fuera arrastrada sobre la vialidad en la colonia Morelos, allá en Pachuca. De acuerdo con el relato de la usuaria de la ruta 108, quien pidió permanecer en el anonimato, la pasajera sufrió lesiones y fue atendida por agentes estatales tras el incidente. La CEMOT, a través del Sistema de Transporte Convencional de Hidalgo, informó que la persona afectada presentó la queja ante la unidad de Atención Ciudadana, procedimiento que será resuelto conforme a la Ley de Movilidad y Transporte para el Estado de Hidalgo y su reglamento. La dependencia indicó que de comprobarse la responsabilidad del operador se aplicarán las sanciones previstas por la normatividad vigente. Como parte de las acciones derivadas del caso, la Dirección de Vigilancia y Supervisión implementó un operativo para localizar la unidad involucrada y durante la revisión, las autoridades localizaron la unidad correspondiente a la ruta 108 PCHC con placas A55072K. Al realizar la inspección documental y física del vehículo, el Sistema de Transporte Convencional de Hidalgo detectó diversas irregularidades, por lo que la unidad fue infraccionada, fue remitida a un depósito vehicular y la CEMOT señaló que continuará realizando operativos de vigilancia y supervisión en todo el estado para verificar que las unidades de transporte público cumplan con la normatividad, operen en condiciones adecuadas y ofrezcan un servicio seguro para las personas usuarias.
4: Y aquí brincó el tema, Jess, por la queja que presentó la usuaria del jalón que se le dio y que pudo haber tenido otras consecuencias. Yo entiendo que el Uber no existe, pero reitero, pudo haber tenido otras consecuencias y pum, empiezan a encontrar que tiene irregularidades. Esto del caso conocido, ¿cuántos habrá de unidades que están en la misma situación y que tendría que ocurrir un accidente para ver si son adecuadas para poder operar?
5: Sí, justo también ahí está la pregunta y pues ojalá que también se puedan realizar operativos. De hecho se realizan, ¿no?, estos operativos para hacer la verificación correspondiente, pero bueno, pues derivado de este accidente, de este incidente, que por cierto es muy común, Daniel, sí, y lo hemos platicado en muchísimas ocasiones, y bueno, pues ya, derivado de esto se dan cuenta de estas irregularidades.
4: Muy comunes, los jalones, los malos tratos, etcétera, etcétera. No está diciendo per se de que sean responsables todos los operadores, pero sí revisar cómo están operando sus protocolos.
5: Así es, ahí está también el tema para la reflexión.
4: Sale y vale. Gracias, vamos y venimos si nos permites.
5: Regresamos.
4: 9:14 a.m. En Actopan se puso en operación el primer centro de inteligencia, control y comando, desde donde se van a monitorear 124 cámaras de videovigilancia instaladas en puntos estratégicos para reforzar las labores de prevención y respuesta ante hechos delictivos. Pues ahora sí que ya es tendencia el asunto, y pues, al final de cuentas reiteramos, no son varitas mágicas, pero son bien importantes los centros de videovigilancia, ¿eh? Durante la inauguración, la alcaldesa Imelda Cuellar Cano señaló que se trata del primer centro de inteligencia propio del municipio, equipado con tecnología de monitoreo, coordinación y respuesta. El sistema de hecho cuenta con cámaras de última generación que incorporan herramientas de inteligencia artificial, reconocimiento de placas vehiculares y funciones de análisis que, de acuerdo con la administración de Actopan, permitirán agilizar la atención de incidentes y fortalecer la vigilancia, que a mí me parece que Actopan es un punto bien importante de conexión del estado de Hidalgo. Está prácticamente, ese sí, geográficamente hablando, está prácticamente al centro del estado de Hidalgo, y te da conexión a la capital del estado, al Valle del Mezquital y al Valle de Tulatepeji. Entonces, lo que pasa en Actopan es bien, bien, bien importante en cuanto a seguridad, ¿eh? Las 124 cámaras del C2 operarán de manera coordinada con el sistema de videovigilancia del C5 del estado de Hidalgo, con el objetivo de mejorar el monitoreo y la capacidad de respuesta de las corporaciones de seguridad. Como parte de las acciones en materia de seguridad, el gobierno municipal recordó que al inicio de la administración se incorporaron nuevas pantallas y anunció que próximamente se sumarán más unidades del parque vehicular. También continúa abierta la convocatoria para contratar nuevos elementos de la policía municipal. Durante la inauguración, la alcaldesa Imelda Cuellar Cano afirmó que el nuevo C2 representa un paso para fortalecer la prevención del delito y mejorar la capacidad operativa de las autoridades municipales. Reitero, no es no son varitas mágicas, es parte del proceso que también tiene que ver con inteligencia, recorridos, etcétera, etcétera, por parte de las corporaciones policíacas. ¿Sale? 9:17 a.m, más asuntos metropolitanos. Ya lo habían advertido los vecinos, y es ahí en Pachuca, en la capital del estado de Hidalgo, respecto a la existencia de una grietita, derivado de que había una fuga de agua que reblandeció el suelo y se vino para abajo una camioneta nuevamente ahora sí que estamos tocando nuevamente la colonia Morelos, una de las más populosas de la capital del estado.
5: Sí, una camioneta cayó la noche del miércoles 1 de julio en un socavón formado sobre la calle Felipe Carrillo Puerto en la colonia Morelos, allá en la capital del estado. La unidad quedó prácticamente atrapada en la cavidad, estuvo a punto de volcarse, de acuerdo con los reportes difundidos por habitantes de la zona, y vecinos también señalaron que desde hace varios días ya habían reportado esta fuga de agua, la que provocó que el hoyanco aumentara en su tamaño debido al reblandecimiento del suelo. También reportaron que en el lugar no habría alumbrado público suficiente ni señalización preventiva visible, lo que redujo la visibilidad durante la noche. La Comisión de Agua y Alcantarillado de Sistemas Intermunicipales informó que personal operativo realizó trabajos de sustitución en el tramo de tubería afectado durante el 30 de junio y el 1 de julio. Según la versión de la dependencia, el punto permanecía delimitado con cintas de precaución para advertir a peatones y automovilistas sobre los trabajos en curso. El organismo operador atribuyó el incidente a la falta de alumbrado en la zona y a la falta de previsión del conductor de la camioneta. Sin embargo, vecinos sostienen que la señalización preventiva era insuficiente y que el problema de la fuga ya había sido reportado con anterioridad. Asimismo, el organismo indicó que las labores de compactación y bacheo se realizarán una vez que concluyan las pruebas hidráulicas y siempre que las condiciones climatológicas obviamente también lo permitan.
4: Y para prontito, los vecinos ya les habían anticipado a las autoridades, ya les avisamos, eso está reblandeciéndose, tenemos una fuga de agua y pum, vale, va cayendo la camioneta.
5: Sí, ellos señalan que incluso ya tenía varios días con esta situación que ya había sido reportada, derivado de esta fuga de agua, provocó el hoyanco, aumentó el tamaño también, y bueno, pues este accidente en donde la camioneta cayó al socavón.
4: Sale. Gracias, Jess. Vamos y venimos, si nos permites.
5: Regresamos.
4: Hablando de agua, pero en otro orden de ideas, en Habitaciones del Bosque, en Santiago Tulantepec, están reportando que el agua está siendo muy turbia. Están pidiendo atención al organismo operador para la revisión correspondiente. Que se repare el semáforo que está por la salida para Pachuca. Entiendo que por las... A ver, déjeme ver, porque si nos mandan imagen. Ah, sí, es por la por donde está la rampa de frenado de emergencia, dirección a Pachuca, desde donde están pidiendo la atención para la reparación. Hablando sobre los motociclistas, a veces ellos mismos ocasionan los accidentes porque se meten entre los carriles de los autos. Yo he visto a muchos que van manejando rápido y se atraviesan entre los autos como si fueran de hule. Es cierto, es que por acá nos decían que están otorgando licencias de conducir a menores de edad. No, más bien alguien está dándoles chance, adultos irresponsables, de que menores de edad, hemos conocido casos hasta de 12 años de edad, donde le están dando chance de manejar la moto sin ninguna precaución, sin ningún aditamento de seguridad. Pero pues ahora sí que ahí si no le echen la bolita a la autoridad, más bien que asuman los autos que tendrían que ser responsables. En la calle Ciruelos, en la colonia de Rojo Gómez, se hizo una reparación para meter drenaje, donde tardaron como 3 semanas ahí abierto, y cuando hicieron el trabajo al concluir, como es una zona donde hay mucha piedra, lo que hicieron fue tapar y rellenar para jalar material como tierra, piedra y grava de particulares, que en este momento la calle está pues intransitable porque está como para arriba, para abajo el asunto y no se puede pasar. ¿Cuándo empieza la Feria de los Angelitos? Aún no dice nada. La próxima semana va a haber conferencia de prensa sobre el tema y ya platicamos con calmita, ¿sale? 9:00 a.m. con 21 minutos, pausa y regresamos con información para ustedes de Ultra Noticias Hidalgo.

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0: El séptimo álbum de Branigan, Over My Heart, de 1993, fue su álbum más ecléctico. Con la dirección de Phil Ramone, la madurez personal del artista se ve reflejada en el álbum, al exponer temas trascendentales como la pérdida de un ser amado, aspecto que tendría significancia y espacio verídicos en el devenir de Laura. Del mismo álbum se destaca The Sweet Hello, The Sad Goodbye, una canción escrita por Per Gessle, integrante del dúo sueco Roxette. No mucho tiempo después de la salida del álbum, Laura dejó el ambiente musical para dedicar tiempo a su esposo Larry Krutek, quien había sido diagnosticado con cáncer de colon. Desafortunadamente, Larry murió en 1996 y fue hasta algunos años después cuando Laura estuvo de regreso en la esfera pública, dispuesta a continuar. La imagen de Laura seguía vigente alrededor del mundo, por lo que emprendió una gira global que incluyeron lugares como Australia, Sudáfrica y Chile. Esto se llama The Power of Love. Continuamos.
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2: Ya en ese momento, las 9 de la mañana con 26 minutos, y por supuesto que tenemos festejados el día de hoy. El día de hoy, este 3 de julio, estamos festejando el Santo de Tomás, también estamos festejando el Santo de León, Anatolio, también felicidades para José, felicidades, que la pasen excelente hoy en su día, y por supuesto le mandamos un abrazo grande y enorme a todos aquellos que el día de hoy están cumpliendo años o festejan algo en especial. Continuamos mientras tanto con más información, 9 de la mañana con 27 minutos.
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4: Cito textual lo que mandan por acá. Daniel, de verdad, a veces es un dolor de muelas escucharte. Siempre decir lo mismo referente a algo de las motos y los menores de edad. Siempre sales con tu... Ay, es que los papás, y no se lo dejan a las autoridades, y es que empieza desde casa. Si no corrigen en casa, para eso están las autoridades. O sea, entonces las autoridades tienen que ser la niñera de las familias. Eso ya es agregado de su servidor, para hacer valer la ley. De verdad, es tan molesto escucharte siempre decir lo mismo, ya caíste en tu burbuja de conformidad tantos años tras el micrófono. Yo diría que más bien tantos años de ver la misma situación, de ver a una jovencita de 12, 13, no le exagero, 12, 13 años de edad que hemos visto y documentado, que terminan lesionados porque al tutor, papá o mamá, se le ocurrió que está padrísimo el asunto de que anden moto. Y qué bueno, pues al final de cuentas, pues una emergencia es necesario, pero también con las responsabilidades correspondientes. Sí sabe, no sé si recuerda, aunque le suene otra vez al mismo asunto, cuántas veces hemos platicado de que en promedio solamente 3 de cada 10 motociclistas traen casco. Sí, nos hace favor de seguirnos constantemente, que me parece que sí, por el mensaje, por el tipo de mensaje que envía. Sí recordaré que hemos dicho eso, ¿no? Y que el casco no sirve si lo traes en la mano o en la parte trasera. O sea, la autoridad tiene que hacer valer la ley, pero por supuesto, tiene que hacer su trabajo. Pero, a ver, somos el país de las 20.000 leyes que se establecen, pero que no se acatan. Hay países que tienen muchas menos normativas porque es un asunto de cultura cívica. ¿Y qué cree? La cultura cívica empieza desde casa. Y si alguien en casa le dicen que está padrísimo el asunto de andar sin casco en la moto, de tener 12, 13, 14 años y salir a moto, incluso a carretera, y pasarse entre los carriles de los autos. O sea, convertimos a la costumbre en ley, y peor aún, en ley de la selva. Por supuesto que la autoridad tiene que hacer su trabajo. Por supuesto que tiene que sancionar. Por supuesto que tienen que ser sanciones ejemplares para que entendamos el resto de la población de que tenemos que acatar

0: pero sí el asunto empieza desde casa. No te pueden un policía por cada casa, ¿eh? Si me permite el comentario, y establecemos comunicación, si usted me permite, que finalmente de eso se trata. Pero se lo digo desde lo que hemos visto como reporteros y como sociedad. Ahora resulta que un policía en cada hijo te dio, no manchen. Asumamos también la parte que nos toca a nosotros como sociedad, ¿no? Y exijamos a la autoridad que haga el trabajo que le corresponde. Bueno, si me permiten otro orden de ideas, hace unos momentos, justamente al arranque del espacio, platicábamos fuera del aire, Isa y su servidor, incluso antes de que entráramos al aire con Abner, acerca de pues, lo complicado que va a ser en materia de seguridad, gane o pierda México, el próximo domingo frente a Inglaterra. En materia de seguridad y que pues ojalá que se implementaran los mecanismos adecuados para evitar que incluso las situaciones se complicaran en la Ciudad de México, en Guadalajara, en Monterrey, en Pachuca, en Tulancingo. Por eso tocamos base con Abner al respecto. Y resulta que circunstancialmente, después de que platicamos, que entiendo que Isa se puso en contacto con el Departamento de Comunicación Social, y no voy a hablar a tu nombre, Isa, pero sí como equipo de trabajo, pues nos hacen favor de enviarnos una tarjeta informativa con las medidas que se van a implementar. A mí sí se me hace muy complicado el asunto de que pedimos comunicación con el secretario de Seguridad Pública Ciudadana, Enrique Romero Alcántar, para pedir datos que son básicos, que son de seguridad. No le estamos pidiendo la fórmula de la bomba H, ni los mecanismos o protocolos para detener rateros, sino asuntos de prevención. Bueno, ya hicieron favor de enviar la tarjeta informativa, ya están dando a conocer cuáles son los mecanismos que se van a hacer. Qué bueno que hay una reacción ante algo que le está preguntando un medio de comunicación. Qué bueno. Pero ahí es donde le hablo de que también la autoridad tiene que asumir la responsabilidad que le toca. No estamos pidiendo nada extraordinario. Solamente que se informe a la población. Yo creo que de viva voz ayuda mucho también a la confianza por parte de la ciudadanía hacia sus autoridades, que sea la autoridad la que dé la información. En fin, no pueden, no quieren hablar, no los deja el mando único coordinado. Anyway, pero no le estamos pidiendo cosas que pongan en peligro la estabilidad de la nación, al contrario, sino cosas que sirvan para prevenir desgracias incluso. Dice la tarjeta informativa que llega después de la comunicación que Isa tuvo con Comunicación Social, que con motivo del encuentro entre las selecciones de fútbol de México e Inglaterra, lo de fútbol no dice, eso fue agregado a su servidor, que se llevará a cabo el próximo domingo 5 de julio, el gobierno de Tulancingo implementará un operativo especial en la zona de la Floresta para salvaguardar la integridad de las familias y proteger el patrimonio de la ciudadanía. Ahora, la carnita del asunto aquí es de que el acceso de vehículos al centro de Tulancingo será restringido de manera temporal a fin de que los festejos se desarrollen en un entorno ordenado y seguro. ¿De qué hora a qué hora? Sí, digo, si nos permiten saber, también para que las personas se agenden, y sepan a partir de qué hora se cierra el centro de la ciudad, concretamente el perímetro de la Floresta y calles cercanas, y a qué hora se va a volver a abrir. Por lo tanto, están pidiendo que se actúe con responsabilidad, evitar conductas que pongan en riesgo su integridad o la de terceros, y abstenerse de ocasionar daños o bienes a bienes públicos o privados. Ojalá que tomen el apunte, ¿no? Ahora, cualquier situación que implique un daño a la propiedad o que ponga en riesgo la integridad de otras personas, yo hablando precisamente de las sanciones ejemplares, esperemos que sea así, se va a sancionar. Ojalá que sea de esa manera. Nada más saber de qué hora se tiene considerado, porque me queda claro que lo sacaron tan rápido que no tienen establecido de qué hora se va a cerrar el primer cuadro de la ciudad de Tulancingo. Y por favor, en la parte que le toca a la ciudadana, al ciudadano, le decía Abner hace un momento, quieren impresionar a sus cuates o a la novia o con quien vayan. Lo impresionante es seguir las reglas. Yo no estoy diciendo de que todos formaditos y como si estuvieran bailando payaso de rodeo para festejar, forzosamente. Pero tampoco hagan cosas que pongan en riesgo. Aguas con eso. ¿Sale? Ya nada más al pendiente, ¿no? De saber en qué momento se va a abrir y cerrar la Floresta. y otros mecanismos que se estén implementados, ¿sale? Mientras ocurre esto, Isa, pues resulta que después de 3-4 meses de que estalló conflicto en el ISSSTE Hidalgo por colaboradores que señalaban malos tratos por parte de la administradora, pues ya se retiró.
1: Exactamente, la administradora Ivonne Idalid Hernández Anaya fue destituida del Hospital General del ISSSTE, doctora Columba Rivera Osorio, luego de que este 1 de julio se notificara formalmente su separación del cargo. Una de las principales exigencias planteadas por la base trabajadora durante las movilizaciones realizadas el pasado mes de junio. Mireya Hernández, quien es supervisora de enfermeras del turno nocturno, declaró que la salida de Hernández Anaya pues representa el cumplimiento de uno de los puntos establecidos en las mesas de negociación entre trabajadores y funcionarios del instituto. De hecho, este día retiraron también las lonas del acceso al hospital que fueron colocadas en protesta. Se nos informó que dejaba su puesto a partir de hoy. Nosotros quedamos totalmente satisfechos esto con la decisión de las autoridades, porque dentro de las negociaciones fue uno de los acuerdos principales y no había posibilidad de negociación si ella permanecía en el cargo. Detalló también que hasta el momento únicamente se confirmó la salida de Ivonne Idalid Hernández Anaya, pero aún no se presentan a su relevo del cargo. Afirmó que la base trabajadora estaría manteniendo disposición para poder colaborar con quien sea designado por las autoridades del ISSSTE. Hoy por hoy no ha llegado nadie, pero esperamos que en los próximos días se presente la persona que estaría asumiendo la administración. La disposición también de los trabajadores es seguir laborando de manera conjunta con quien llegue. De manera paralela, se compartió también que fueron atendidas otras demandas de la base trabajadora, entre ellas el pago de adeudos, el personal de guardias y también suplencias, y continuar el proceso de revisión de la plantilla de personal en coordinación con las jefaturas de servicio y autoridades del instituto. De hecho, la supervisora precisó que el análisis estaría permitiendo identificar áreas con déficit de personal y también servicios que actualmente no cuenten con el reconocimiento correspondiente ante la Secretaría de Hacienda, condición que limita la asignación de mayores recursos humanos y también presupuestales. Y pues en este sentido detalló que el proceso técnico relacionado con la revisión de la plantilla laboral requiere tiempo debido a que se implican revisiones administrativas y presupuestales, por lo que estaría dependiendo de instancias federales concretar los ajustes necesarios. Asimismo, Mireya Hernández compartió que dos trabajadores que resultaron lesionados en la manifestación del pasado 5 de junio se encuentran recuperados y reincorporados también a sus actividades. Entonces, es como destituyen a la administradora del ISSSTE Hidalgo y estaba acusada de malos tratos, entre otros señalamientos también, Dale.
0: Y nunca le bajaron las protestas los trabajadores, o sea, se mantuvieron firmes en la en lo que estaban señalando, a tal punto de que, al final de cuentas, muchísimo tiempo después, pero se registró la destitución, Isa.
1: Es correcto, Daniel, y yo creo que si nos preguntamos, continuamos exactamente igual, continúan exactamente con la misma idea, Daniel.
0: Sale, vale. Vamos y venimos, Isa.
1: Así es, regresamos.
0: Muchas gracias. Y ya arranca con todo y que se presentó nada más una compañía que se interesaba por la reconstrucción de, o más bien la construcción de un nuevo salón de plenos del Congreso del Estado de Hidalgo, un par de semanitas para que esté arrancando la obra.
2: Sí, estamos hablando de que ya en 15 días iniciará la construcción del salón de plenos del Congreso de Hidalgo, la cual costará casi 100 millones de pesos y contará con dos plantas cuya edificación estará a cargo de la empresa local Grupo Arsan Constructores. De acuerdo con el fallo de la licitación pública con número EO-SIPDUS-N33-2026, la obra del inmueble tendrá un costo de 99.955.233.22 pesos, que incluye ya el 16% del impuesto al valor agregado IVA, y la fecha estimada de arranque es el 16 de julio. La empresa seleccionada fue la única que presentó su propuesta por más de 86.1 millones de pesos sin IVA, que de los tres contratistas que se inscribieron en el proceso de licitación emitido por la Secretaría de Infraestructura Pública y Desarrollo Urbano Sostenible. El proyecto de construcción está estimado para ejecutarse en 366 días naturales para concluir en julio del 2027 y contemplaría la edificación de dos plantas, a diferencia del viejo inmueble que fue derribado a principios de este año y que solo tenía un piso. La planta baja tendrá espacio para 6 curules en la mesa directiva, 30 curules 642 butacas fijas para visitas en salón de plenos, más espacio para personas con capacidades diferentes, butacas para invitados de apoyo y para área de apoyo y comunicación social. Además, contará con un salón de usos múltiples con capacidad de 320 butacas móviles, baños, 4 oficinas, una para la presidencia de la sala de juntas, otra de apoyo, una general y una más para coordinación, así como un cuarto eléctrico y un comedor, mientras que en la segunda planta habrá 12 cubículos para área de trabajo, 2 oficinas generales, una sala de juntas, un desayunador, un cuarto de limpieza, sanitarios y 3 cabinas, de las cuales 2 son de sonido y una de tiro de cámara, además de un balcón.
0: Así las cosas. Bueno, entonces, pues básicamente prácticamente el último acto de la actual legislatura, por los tiempos que se va a llevar a hacer la construcción del nuevo salón de plenos, ¿eh?
2: Sí, prácticamente sería el último, y bueno, pues ya en 15 días inician con la construcción.
0: Sale, vale. Mientras tanto, nosotros hacemos un alto en el camino más.
2: Hacemos una pausa, regresamos en momentos con más información. Son las 9:40 a.m.
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0: Hacia el año 2004, Laura disfrutó de un retorno final al Top Ten con una emisión aniversario de su tema Self Control. Varios de sus temas fueron retomados por cantantes posteriores: I Found Someone por Cher, How Am I Supposed to Live Without You por Michael Bolton, tema que estamos escuchando ahora, y en 1989 The Power of Love por Celine Dion. Laura falleció súbitamente el 26 de agosto de 2004 a causa de un aneurisma cerebral. Su padre y su abuelo paterno habían muerto por la misma causa. Fue cremada y sus cenizas fueron esparcidas sobre Long Island Sound en Nueva Inglaterra. Gracias por continuar con nosotros.
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2: 8:46 a.m. En este momento se está registrando un incendio de llantas. Híjole, pues adivinen dónde. En la zona de la de Minas de la Cañada, aquí en Tulancingo, que ya tiene un ratote que no había registro de ese tipo de cuestiones, ¿no? Está ya trabajando en este momento el Departamento de Bomberos y Protección Civil. No se están reportando personas lesionadas, afortunadamente, pero hace un humaredo, pero de aquellos. Entonces, para que también tome las precauciones correspondientes si va circulando o si va a circular por esa zona, ¿sale? Están por acá, a ver, no es que nos están reportando de que están apartando vía pública como parte de su negocio, casi media cuadra. Si nos pueden decir, por favor, en qué zona es, porque dicen que incluso ha habido casos en donde se estacionan automovilistas y que les rayan el auto, lo cual pues ya es un delito, porque estás metiendo con propiedad privada, ¿sale? Lo de Lumareda, que están diciendo que está por la Plaza del Vestido, ya lo platicamos hace un momento, es un incendio de llantas en una de las minas de La Cañada, ¿sale? Calle Claudio Rodríguez, en la colonia Vicente Guerrero, déjeme ver qué es lo que están reportando. Es el negocio que estaba comentando hace un momentito. Calle Claudio Rodríguez, colonia Vicente Guerrero, que apartan casi media cuadra. Hizo una comunicación muy interesante a partir de que platicamos de los motociclistas y de los accidentes donde en ocasiones participan o están involucrados menores de edad. Escucho por ahí que dicen que los responsables de las universidades son los adultos, pero yo pienso que también los responsables deben de ser la autoridad, porque permite que los jovencitos niños se pueden ir y que anden en moto. En ese caso, decidir, híjole, es que está muy complicado. A ver, yo entiendo que lo que quiere decir con esto es de que detengan a los motociclistas que evidentemente se vean, vaya, pues que las autoridades, que el departamento de tránsito en este caso, o los oficiales de tránsito, detengan cuando vean que es un niño, un adolescente, un menor de edad, pues, quien está al frente de la motocicleta, que está conduciendo la motocicleta. A ver si podemos, vamos a obtener el dato respecto a qué incidencia tienen en los operativos de motocicletas, qué incidencia tienen de menores de edad, de que son detenidos. Sí, es que me están comentando por aquí que se ve que está más bien incendiándose cajas de tráiler. Dame un momentito, lo reconfirmo. Ya lo tengo, pero de inmediato. Sí, es que al parecer son llantas que están juntas, es decir, están las llantas y las cajas de tráiler juntas. Y lo que provoca el humo negro son las llantas, ¿sale? Gracias por la observación, Isa. Está muy interesante el punto de vista también que señalan acerca de las motocicletas, ¿eh? Una señora quiere demandar por negligencia médica a una torre de especialidades porque su hijo se accidentó en moto y tiene muerte cerebral. El chico iba en moto con otros dos menores sin casco. Personalmente, la negligencia me parece que es de la mamá. Los traumatismos ocasionados por las motos no son leves, y menos si se va a alta velocidad. Y lo platicamos hace un momentito con Abner. Mínimo, una lesión leve te sale como en $2,000 la atención. Si la gente y todos hicieran lo que tienen que hacer, usar el casco, no ponerle explosiones a las motos, el señor Daniel no tendría que estar recordando todos los días, es mi opinión. Buen día, y muy buen día también por la opinión. Respecto al tema de los menores en motocicleta y sin elementos de protección, bueno, de entrada, pues que vayan menores de edad, ¿qué onda, no? La primera responsabilidad es y siempre será de los padres o tutores, pero cada vez es más frecuente ver a padres que quieren que todos menos ellos eduquen a sus hijos. ¿Qué pretenden? ¿Que sea el maestro y la policía quienes los eduquen? Pues no, la educación se imparte y se refuerza en casa. Gracias. ¿Y por qué las autoridades no ponen orden? Les vale también, estoy de acuerdo en que desde casa se deben de inculcar los valores y la autoridad tiene que hacer la chamba que tiene que hacer. Señor, señora, señorita, que nos haga favor de enviarnos este mensaje. También la autoridad exige la chamba correspondiente. Gracias, creo que se hizo una comunicación muy interesante respecto al tema de las motocicletas y yo creo que aprendemos 3 o 4 cosas de esta comunicación circular. Que nos toca una responsabilidad, un trabajo como madres, padres de familia y o tutores, que la autoridad tiene que hacer el trabajo que debe de hacer, sancionar, incluso retirar las motos ante la evidencia de que sea menor de edad, que evidentemente puede tener un permiso, pero no una licencia de conducir. Y que cada quien en el concierto social nos toca hacer un trabajo específico. Yo creo que esas son las conclusiones que podríamos sacar al respecto. Bueno, si nos permite CISA, pues también la información del gobierno del estado de Hidalgo, en este caso en el contexto del parque vehicular con el que se cuenta para hacer reparaciones en la entidad.
3: Así es, Daniel, con el propósito de brindar mejores servicios a la población, el gobernador Julio Menchaca Salazar puso en operación las instalaciones de la Dirección General de Conservación de Carreteras del Estado, el Centro Estatal de Maquinaria para el Desarrollo y también los almacenes generales del Poder Ejecutivo, y entregó también nuevas unidades para poder fortalecer la capacidad operativa del gobierno de Hidalgo gracias a una inversión superior a los 265 millones de pesos. De hecho, y durante su mensaje, el mandatario reiteró su compromiso para poder recuperar el patrimonio del Estado a través de la construcción de espacios propios para poder reducir al mínimo la renta de oficinas que presentan un gasto de más de 100 millones de pesos. Y en este sentido detalló que las instalaciones entregadas generarán pues un ahorro anual de 8 millones de pesos. Manifestó también que se invierte en la adquisición de la maquinaria, la construcción también de inmuebles, la mejora de equipamiento, así como también las condiciones laborales, en contraste también con otras administraciones que en el transcurso del tiempo descuidaron el patrimonio del Estado. Por su parte, Alejandro Sánchez García, quien es secretario de Infraestructura Pública y Desarrollo Urbano Sostenible, explicó que las nuevas oficinas de Dirección General de Conservación de Carreteras del Estado y también del Centro Estatal de Maquinaria para el Desarrollo se edificaron en 2.400 metros cuadrados de construcción. Eso con el recurso de 61.4 millones de pesos, beneficiando directamente al personal por 23 años, pues que no contó con un espacio propio para poder desarrollar pues dignamente sus actividades. Respecto a la maquinaria nueva, destacó la adquisición de 54 unidades mediante un presupuesto superior a los 104 millones de pesos, con lo cual el gobierno de Hidalgo estaría sumando 204 maquinarias, máquinas, para poder desplegar en todas las regiones de la entidad, particularmente en las zonas afectadas por las lluvias. Oye, entran en operación los nuevos almacenes generales del Poder Ejecutivo. Eso permite una administración más ordenada y eficiente de bienes públicos, desde mobiliario hasta suministros y adquisiciones también del gobierno estatal. Refirió Edgar Orlando Ángeles Pérez, quien es oficial mayor, y quien precisó también pues que este complejo cuenta con 5 naves, un patio de maniobras también y estacionamiento. Estos construidos con 5 naves, un patio también, el patio de maniobras, por ejemplo, y con una inversión de 70 millones de pesos, superior a este monto. Y como parte de las actividades, el gobernador Julio Menchaca acudió también al Centro de Conciliación Laboral del Estado de Hidalgo, donde verificó las atenciones, asesorías y también mediaciones brindadas por el personal en beneficio de las y los trabajadores de la entidad. Parte de lo que se tiene, Daniel, y lo que va a conocer, pues vaya, el gobierno del estado de Hidalgo.
2: Dale, vale. Muchísimas gracias, Isa. Y regresando acá a la región, hay un comunicado respecto a las obras que se están haciendo para el reencapetamiento de rincones de la hacienda. Se señala un presupuesto de 1,735,000 pesos para la ejecución, para el arreglo del acceso principal de este fraccionamiento, rincones de la hacienda. A través de este proyecto, el gobierno municipal de Tulancingo da cumplimiento a esta demanda por parte de la población. Como parte de las acciones técnicas inmediatas, la Secretaría de Desarrollo Urbano, Obras Públicas y Medio Ambiente realizó trabajos previos de mayor profundidad antes de colocar la nueva carpeta asfáltica debido al avanzado daño del sol. Pues ya era prácticamente tierra, ¿eh? al tiempo que habilitó un camino alterno acondicionado para no interrumpir el tránsito de los vecinos. ¿Qué se puede hacer con el camino? O sea, a ver, yo entiendo que hay cosas que no están tan en manos de la autoridad. ¿Qué se puede hacer con el camino? Porque ahorita con las lluvias, ayer nos hablaron solo en el transcurso del noticiero del atasco de dos vehículos, el de recolección de basura, así como uno de reparto de refrescos. O sea, yo entiendo, insisto, de que la autoridad tampoco tiene como que la varita mágica, pero pues ahora sí, ¿qué hacer si paso controlado alguna cuestión? Los recursos para el arreglo del acceso a rincones de la hacienda fueron gestionados directamente por la alcaldesa Lorena García Casares a través del Fondo de Aportaciones para la Infraestructura Social Municipal, reafirmando la política de la actual administración de rescatar la infraestructura prioritaria que permaneció olvidada por años. De forma complementaria, el gobierno local anunció que mantiene activas otras obras en el municipio y se encuentra en condiciones financieras de contratar nuevos proyectos de desarrollo urbano. Según lo expuesto en la sexta sesión ordinaria del Comité de Planeación para el Desarrollo Municipal, el COPLADE, también la alcaldía adelantó que en los próximos días trabajará de la mano con la Comisión de Hacienda del Ayuntamiento para someter a aprobación recursos con el firme propósito de fortalecer la ejecución de más obra pública en beneficio de las familias de Tulancingo, ¿sale? En cuanto al arreglo del camino, eso es lo que se está reportando actualmente. Y con ello vamos cerrando la edición matutina de Ultra Noticias Hidalgo de este viernes 3 de julio del 2026. Dicen por acá, Daniel, buenos días. En la mañana hubo un evento en la secundaria. Entiendo que en la secundaria 1, dicen la 1, pero sabes que le decimos coloquialmente. Pasó una moto a dejar a su alumno y el conductor se fue muy rápido entre los autos y sin casco. Recordarse a los motociclistas, ¿eh? Tienen que seguir el mismo carril. No es así, a la buena de Dios, por respeto y también para sacar de onda a los automovilistas. Isa, ¿qué onda? El próximo domingo, ¿Bukis o Beatles?
3: Bueno, sí, me duele decirlo de esta manera, pero pues yo creo que sí, Bukis, o sea, México.
2: Sale y vale. Bukis o Beatles, Jess.
4: Bukis, por supuesto, vamos con la selección mexicana. Va a ser un partido, pues, complicado. Ay, pero sí. Al menos mi pronóstico es que va a haber un gol de diferencia, por supuesto, a favor México.
2: ¿Te animas a decir un marcador específico?
4: 2-1.
2: 1-0. Coincidimos en el gol de diferencia. Isa.
3: Sí, yo creo que 1-0 también. No va a estar tan fácil, pero sí va a ganar México.
2: Salí, vale. La cábala, Jess, te veniste de verde. No es la oficial, pero sí es de verde. Ojalá que la cábala funcione también.
4: Así es, vamos a ver qué sucede el próximo domingo, pero como lo decías también hace un momento, salir a festejar con responsabilidad.
2: Sale, y que nos toque la parte que nos toque hacer. Nos encontramos a las 2 de la tarde, si nos permiten, con ustedes, Isa. Yes.
3: Así es, en punto de las 2 de la tarde, regresamos con más información en la segunda emisión de Ultra Noticias Hidalgo. Mientras tanto, como siempre, le agradecemos a todo el auditorio. Muchísimas gracias. Gracias, Jess. Gracias, Daniel.
2: Excelente fin de semana. Que sea buen festejo. Que gane México.
3: Gracias, igualmente. Excelente fin de semana.
2: También para ti, Jess, que por supuesto te seguimos en redes sociales y plataformas digitales.
4: Así es, ahí seguimos pendientes de nuestras redes sociales. Nos pueden seguir, estamos con Ultra Noticias y algo. Les deseamos que tengan un excelente viernes, muy buen fin de semana y más tarde nos escuchamos también a las 2.
2: Buen fin de semana para ti, Jess.
4: Igualmente.
2: Víctor Sandoval, a continuación con El Dolly Stein. Por supuesto, la música, el entretenimiento, la información, todo lo que está buscando en la señal de 102.9 porque estamos dada por aire, ultra.com.mx a través de internet. A nombre de Erika Cievara, director general de Ultra de Tulancingo, infinitas gracias. Buen fin de semana. Pásela padre. Ánimo.

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4: Bienvenidos al This Time, muy buenos días, son las 10 de la mañana con un minuto. Muy buen fin de semana, así de rápido llegó el viernes. Quédense con nosotros, 70s, 80s y 90s. Vamos a comenzar con esto de Savage Garden, que se llama Crash and Burn. Bienvenidos al This Time, 10 con 1.

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11: 10:22.

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Diez con 34 minutos, 26 y las 11.

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14: Oh. 10:42.

Es Olivia Newton-John con Physical, que acá en México en aquellos años le decían la gimnasta, y realmente no tiene nada que ver una cosa con otra. Y bueno, 12 minutos y las 11. Cyndi Lauper, Girls Just Wanna Have Fun. 12 y las 11, clásicos del 102.9.

0: One Step Beyond con Madness, 4 minutos y las 11. Sigan aquí en Ultra FM. Esos fueron los clásicos 70s, 80s y 90s. Volvemos próximo lunes a las 10 de la mañana. Viene Rubén Darío a continuación aquí al 102.9. Y hoy a las 17 horas tenemos Sonar. Así que ahí les espero. Buen viernes para todos. 3 y las 11. Gracias, esto fue All This Time.
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0: Rubén Darío in the house, baby, qué gusto saludarte en esta mañana de viernes, 11:01. En la música tenemos a Benny Blanco, también Mike Towers, Alex Warren, grandes artistas para acompañarte donde estés. No olvides el número de WhatsApp 775-771-1029 para que puedas dejarme tu saludo, comentario, felicitación, y con mucho gusto lo pasaré al aire. Además, vamos a iniciar con la recarga de energía positiva. Antes, vámonos con Motel y te vas en su nueva versión de 20 aniversario.

Escuchamos a Bad Bunny, también Mike Towers con Adivino. Ya son las 11:13. A pesar de ser uno de los éxitos más grandes de ese año, que salió en el 2024, el tema se convirtió en una canción exclusiva para los conciertos en vivo. Durante la gira europea, Bad Bunny sorprendió al público en el Wizzing Center de Madrid, invitando al escenario a Mike para interpretar Adivino. Posterior a esa presentación, se dio a conocer entre los fanáticos que este tema no volvería a ser cantado en vivo en lo que restaba de ese tour, convirtiendo esa única interpretación compartida en Madrid en una pieza de colección para los asistentes. Imagínate los que pudieron asistir y que son fanáticos de ambos artistas, que tuvieron una oportunidad única. Vámonos con un pensamiento compartido por Carla Morrison. Ella dijo: ser tú es una rebeldía tan grande y al mismo tiempo es lo más importante que podrías hacer por ti mismo. Exacto, totalmente de acuerdo, ¿eh? Esto la compartió en una entrevista sobre su autenticidad y también el éxito. Además, implica todo este rollo de la felicidad y sanación que vienen de escucharse a uno mismo, poner límites y ser fiel a la esencia en un mundo lleno de presiones externas. Exacto, tienes que hacer aquello que te motive, que te haga feliz, que te llene, que realmente te nazca del corazón. Vámonos con Alex Warren, Passenger.

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0: 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En Ultra son las
6: 11:24.
0: La temperatura es
6: 20 grados.
0: Alerta verde. Alerta verde.
6: Buena circulación vehicular en Avenida 21 de Marzo, tramo calle 16 de Septiembre a calle Juan Sedoria.
0: Alerta amarilla.
6: Alerta amarilla. Cortes a la circulación vehicular por tiempos en carretera Metepec-Tenango de Doria por caída de piedras y tierra.
0: Alerta roja.
6: Alerta roja. Sin reporte de accidentes o incidentes viales de importancia en este momento.
0: Recuerda que no circula.
6: Hoy no circulan vehículos con color de engomado azul, terminación de placa 9 y 8. 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
0: Este fue el Monitor Vial de Ultra.

Escuchamos a los Enanitos Verdes y también Los Ángeles Azules con Lamento Boliviano. 11:31 y una de las frases más famosas de la letra: nena, no te peines en la cama que los viajantes se van a atrasar, no es una invención de los compositores originales, sino una referencia directa a la literatura. Específicamente, es un guiño a la famosa novela del escritor colombiano Gabriel García Márquez, Crónica de una muerte anunciada, donde se menciona esta vieja superstición popular. ¿Qué tal te pareció este tema a través de la

Frecuencia Verde. Vámonos con datos interesantes acerca de Carla Morrison, respaldando su mentalidad y pensamiento. Resulta que ella habla extensamente del amor propio como prioridad y tras pausas por agotamiento, aprendió a priorizarse, poner límites y nutrirse emocionalmente para renacer como persona y artista. Ella cree que ser fiel a uno mismo es un acto de rebeldía poderosa. Prefiere crear desde su verdad interna en lugar de seguir fórmulas o tendencias para el éxito comercial. Imagínate cómo estamos en la actualidad, que ser fiel a nosotros mismos es un acto de rebeldía, cuando en realidad tendría que ser algo natural, algo normal, algo orgánico. Pero estamos expuestos ante tantas presiones, que de nuestros padres, que de la sociedad, que de los amigos, que de las parejas, que muchas veces no tienes la oportunidad realmente de hacer aquello que te hace feliz. Vámonos con 21 Pilots, Heavy Dirty Soul.

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0: Escuchamos a Jonas Brothers y también Dean Lewis con Love You Better aquí en la Frecuencia Verde. Una canción que originalmente pertenecía a Dean. El cantante se la envió a Joe Jonas como una propuesta, pero los Jonas Brothers se les gustó tanto que colaboraron juntos en ella. Un acto de generosidad y compañerismo. Lewis decidió entregarles la canción para el disco de la banda en lugar de guardarla para su propio repertorio. ¿Qué te pareció esta combinación que salió el 7 de agosto de 2025? Vamos a cerrar nuestro tema acerca de Carla Morrison y su visión. Ella proyecta una mentalidad auténtica, vulnerable y en constante renacimiento, priorizando la sanación interna, el amor propio, la honestidad emocional, y también se nota obviamente en su arte, en su forma de escribir. Una voz profunda y sanadora en la música indie latinoamericana. ¿Qué tal te parece la visión de Carla Morrison? Momento de irnos con más música. Diplo y Major Lazer con Papi Buito Quisha.
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0: Son las 11:57. La temperatura cambia, pero tú sigues en Ultra 102.9 FM, 19 grados centígrados.
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1: 12.5, escuchamos a Harry Styles con Dance No More.

Continúas en Ultra 102.9. Acabamos de escuchar Oliver Tree con All You Ever Wanted. Y bueno, es momento de platicar acerca del storytelling cinematográfico. Canciones que abandonan la estructura de coros pegajosos para contar una película de 5 minutos. Y es que en la era del streaming y el tiquitoco, todo este rollo de los 15 segundos y todo así bien cortito, una tendencia poderosa ha emergido en el pop. Canciones largas, narrativas y cinematográficas que priorizan las historias sobre el coro repetitivo y pegajoso. Estos tracks funcionan más bien como mini películas de 4 a 10 minutos, con desarrollo de personajes, giros emocionales y atmósferas que exigen atención completa. No buscan el hit radial inmediato, sino una experiencia inmersiva que los fanáticos escuchan como cortometrajes sonoros. Este enfoque, además, impulsado por artistas que valoran la profundidad en tiempos de atención fragmentada, ha generado alguno de los momentos más aclamados de años recientes, y vamos a platicarlo aquí en La Frecuencia Verde. Pero antes, Kendrick Lamar y SZA, All the Stars.

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2: 12:29. Vámonos con Kinky, Si no te vuelvo a ver.

Escuchamos a Kinky, Si no te vuelvo a ver, 12:33. Y bueno, resulta que vamos a platicar acerca de Taylor Swift con su All Too Well, que por cierto ella lanzó una versión extendida de 10:13, una narración cronológica de una relación tóxica con detalles específicos, el scarf, el otoño en Nueva York, la discusión en el coche. No tiene un coro pegajoso dominante, en su lugar construye tensión como un guión. Una canción que debutó en el número 1 del Hot 100 y acumuló más de 1.5 mil millones de streams, que ganó además un Grammy y se convirtió en un himno generacional, demostrando que una canción larga y narrativa puede dominar los charts. Y es que aparte, a ciertos artistas como a ella no les da tiempo tal vez de contar una historia completa en canciones tan cortas como de 3 minutos. Hay artistas que sí prefieren pues este rollo de construir algo mucho más profundo. Otro ejemplo es el de Lana del Rey, que ya ha contado pues una historia de identidad, trauma y decadencia americana en casi 7 minutos. Y además, la estructura cinematográfica, introducción lenta, el desarrollo de personaje y clímax emocional, sin este coro repetitivo, debutando alto en el Billboard y acumulando cientos de millones de streams. Ha sido aclamada por la crítica como una de sus mejores narrativas. Hablo, por supuesto, de A&W, un tema muy recordado de ella en 2023. Vámonos con Ariana Grande y también Nicki Minaj aquí en Ultra.

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0: Son las 12:39. La temperatura cambia, pero tú sigues en Ultra 102.9 FM, 20 grados centígrados.
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0: 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Escuchamos a Madonna y también a Sabrina Carpenter con Bring Your Love. 6:01 a través de Ultra. Otro caso interesante es el de Billie Eilish. Ella construye una balada que empieza susurrada, hablo de Happier Than Ever, y explota en un final rockero de más de 5 minutos, contando una historia de abuso y liberación sin coro pegajoso tradicional. Una rola que es un arco narrativo completo. Además, impactó de una forma muy particular, más de 1.2 mil millones de streams, y además ganando Grammy, consolidando su estilo de contadora de historias, una narración muy, muy interesante. Otro caso es el de The Weeknd, que ha creado mini películas sonoras en Dom FM, algunas canciones que obviamente hemos tocado aquí en Ultra, como Gasoline, que por cierto tiene más de 3 minutos, o Less Than Zero, narrando una noche de exceso y vacío existencial con una atmósfera cinematográfica y sin estribillo repetitivo. El álbum, nominado al Grammy y además acumulando miles de millones de streams, y también obviamente sus videos musicales han formado parte de esta narrativa cinematográfica. Vámonos con otro estreno a través de la frecuencia verde, Verano Lento con Carlos Adnes.
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0: Es la 1:00. La temperatura cambia, pero tú sigues en Ultra 102.9 FM, 20 grados centígrados.
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Escuchamos a Kenia Oz con Todo My Love aquí en Ultra. Y bueno, esta canción no fue concebida simplemente como otro tema comercial, sino como una carta de agradecimiento directa hacia sus seguidores. La propia Kenia ha revelado que la letra nació de su deseo de devolverles todo el apoyo incondicional que le brindan en cada uno de sus proyectos y también de celebrar con ellos que el amor es amor en todas sus formas y colores. ¿Qué te pareció este track que acabas de escuchar a través de la frecuencia verde? Vámonos con las tendencias que tenemos en redes sociales y en nuestro Facebook Ultra 102.9. Atención, aficionados, el partido entre México e Inglaterra de los octavos de final podría cambiar de horario y se dice que todo esto por pronóstico de fuertes lluvias en la CDMX, así que todo pinta que sea a las 12 del día el partido contra Inglaterra y además beneficiaría obviamente a los fanáticos de Reino Unido porque lo podrían ver en su casa a eso de las 19 horas allá en Reino Unido. Así que, ¿qué opinas acerca de este posible cambio que es muy, muy probable de que México juegue contra Inglaterra el próximo domingo en vez de las 6 a las 12 horas? Vámonos con Olivia Dean, So Easy.

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2: Es la 1:25. La temperatura cambia, pero tú sigues en Ultra 102.9 FM, 20 grados centígrados.
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1: Escuchamos Caramel con Danny Ocean a través de Ultra, una canción del 19 de junio de este 2026. Que por cierto, Danny reveló que la rola la escribió inspirado en un ritmo de baile específico, la kizomba, un género musical y de danza originario de Angola. De hecho, parte de la letra original rinde tributo directo a este estilo con la frase "Báilame kizomba, baby". ¿Quién sabe qué tal estará este tipo de baile? Pero interesante que también haya adoptado este tipo de lírica en esta canción. ¿Qué te pareció el tema de Danny Ocean en la frecuencia verde? 1:36. Vámonos con más tendencias que tenemos en redes sociales. Obviamente hay más resultados de partidos. Suiza 2-0 sobre Argelia, así que Suiza sigue adelante y enfrentará posiblemente a Ghana o a Colombia en la siguiente fase. A ver quién de los dos termina por pasar a ese partido, que la verdad luce muy interesante y que, si no me falla la memoria, se va a jugar el día de hoy, al igual que el partido de Argentina. Y también Portugal triunfó 2-1 sobre Croacia. El equipo del Bicho sigue adelante en esta competición. Y además, resulta que una pareja de esposos compartieron en redes sociales su contrato para que pues el varón, el esposo, pueda jugar sin interrupciones o cuestionamientos GTA 6 del 19 al 29 de noviembre. Estos son los acuerdos a los que llegaron y ya aparece todos los detalles. con secciones y todo, hasta con la firma de los involucrados y demás, con cláusulas. ¡Qué locura! Todo por jugar Grand Theft Auto. Y bueno, entre gamers se puede hacer eso, ¿no? Pues quedas con tu pareja y dices, no, pues vamos a firmar un contrato para que me dejes jugar tal o cual juego. Déjame jugar Roblox y ser feliz. Déjame jugar el juego de la geometría, se me olvidó el nombre. Pero bueno, chis, que pueda jugar cualquier juego que le guste a tu pareja y que pues tengas la libertad, ¿no? Pues de eso se trata, de ser felices. Vámonos con más música. Madonna con un estreno aquí en Ultra.
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5: Es la una. Con 44 minutos, la temperatura cambia, pero tú sigues en Ultra 102.9 FM, 20 grados centígrados.
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Continúas en Ultra 102.9. Acabamos de escuchar a Taylor Swift con I Knew It, I Knew You. Una canción que obviamente es de la película de Toy Story 5 y que pues ha sido exitosa en los últimos momentos. Espero que tengas una tarde genial, que te vaya espectacular donde estés. Viene Ultra Noticias Hidalgo en punto de las 2 de la tarde con Isa y con Jessy, lo más relevante al momento. Después a las 3, Ultra Seguidores, Diana Montiel, Héctor Rivera para hacerte reír y pasar un rato bomba. Y en punto de las 5, la plática inteligente, la buena música con Víctor Sandoval en Sonar. Nos reencontramos a las 7 por tu estación favorita, Ultra 102.9. Que te sea espectacular.

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0: El dirigente estatal de Morena en Hidalgo, Marco Rico Mercado, consideró que aún es bastante prematuro emitir juicios. Esto sobre las observaciones realizadas por la Auditoría Superior del Estado de Hidalgo a diversos municipios, al recordar que el proceso de fiscalización pues continúa y también las entidades auditadas todavía pueden aclarar señalamientos. En un momento se lo contamos. También estamos platicando con nuestro compañero Daniel Martínez que el gobierno de Tulancingo pues ya afirma que las observaciones emitidas por la Auditoría Superior del Estado de Hidalgo pues como parte de esta revisión pública aún forman parte del proceso ordinario de fiscalización y van a ser aclaradas conforme los plazos establecidos por la ley. Pues bien, que de hecho ya ve que el día de ayer tuvimos una plática con el auditor donde pues nos da a conocer cuántos días son, cuál es el proceso, absolutamente todo. Oiga, pues este domingo se enfrenta México contra Inglaterra. Ya el gobierno de Tulancingo está informando sobre el operativo especial de seguridad con motivo de este encuentro entre las selecciones de México e Inglaterra, programado para este domingo 5 de julio. También vamos a platicar qué creen, pues modificaron el horario de México contra Inglaterra por condiciones climáticas. Les voy a decir un punto de vista muy personal. Yo creo que esto pues va a beneficiar a la selección mexicana, porque pues a las 12 del día, digo, queramos o no, a esa hora en la Ciudad de México sí hay como que una temperatura bastante sofocante. Entonces, pues yo creo que sí va a ayudar bastante a la selección mexicana, pero ya se verá el día domingo. Mientras tanto, también vamos a platicar que en Pachuca, por ejemplo, ya están tomando medidas respecto a los bares, los horarios, todo, absolutamente todo eso. Oiga, hablando de Pachuca y de los bares, clausuraron 24 bares y cantinas por irregularidades, de acuerdo con los operativos que se han dado a conocer. Mientras tanto, y de esta manera comenzamos con esta segunda emisión de Ultra Noticias Hidalgo, siendo ya las 2 de la tarde con 6 minutos. Bienvenidos.
1: 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En Ultra son las
2: 2:06.
1: La temperatura es
2: 20 grados.
1: Alerta verde. Alerta verde.
2: En estos momentos hay buena circulación vehicular en Boulevard Matamoros en toda su extensión y en ambos sentidos.
1: Alerta amarilla. Alerta amarilla.
2: Asentamiento en carretera México-Tuxpan a partir de San Vidal con dirección a Casochitlán.
1: Alerta roja.
3: Alerta roja.
2: No hay reporte de accidentes o incidentes viales en estos momentos.
1: Recuerda que no circula.
2: Le recordamos que el día de hoy no circulan los vehículos con color de engomado azul, terminación de placa 9 y 0. También le recordamos nuestras redes sociales. Estamos como Ultra Noticias Hidalgo.
1: Este fue el monitor vial de Ultra.
0: Ya en ese momento, las 2 de la tarde con 8 minutos, le damos la bienvenida en esta segunda emisión de Ultra Noticias Hidalgo y como siempre le queremos agradecer que nos acompañe, que esté por supuesto con nosotros a través de WhatsApp, línea en cabina también.

0: Bien, con muchísimo gusto vamos a estar ahí al pendiente. Mientras tanto, pues le comento, el otro lado del cristal se encuentra Diana Montiel y este lado no me encuentro sola, me encuentro con Jess Romero. Jess, muy buena tarde.
1: Muy buenas tardes, Isa, buenas tardes también a todo el auditorio. Le damos la bienvenida a este espacio, a esta segunda edición de Ultra Noticias Hidalgo. Le invitamos a que nos acompañe, a que se quede con nosotras, a que nos escriba también a través de nuestros diferentes medios, los cuales les recordamos como cada tarde. 775-771-1029 es nuestro WhatsApp, nuestra línea en cabina, 775-753-1110. En redes sociales estamos como Ultra Noticias Hidalgo. Ahí también leemos sus comentarios, recibimos sus reportes y estamos pendientes de todo lo que nos comparta. Y bueno, pues son diferentes medios en los cuales usted puede escribirnos, puede llamarnos, puede también mandarnos sus reportes ciudadanos. Ustedes son nuestros reporteros y reporteras, así que estamos pendientes de todo lo que nos compartan el día de hoy, Isa.
0: Exactamente, estamos ahí al pendiente, Jess, y por supuesto le queremos agradecer a todos ustedes porque siempre confían en nosotros como medio de comunicación. Muchísimas, muchísimas gracias. Mientras tanto, pues nos vamos a enlazar directamente con nuestro compañero Daniel Martínez porque vamos a platicar que pues el gobierno de Tulancingo estaría solventando estas observaciones de la cuenta pública 2025, ¿sí? Pues ya dijeron que van a cumplir con el plazo que pues está establecido en la ley, que de hecho el día de ayer estuvimos ahí platicando con el auditor, Jess. Pero bien, en este momento no sé si ya se encuentre en línea nuestro compañero Daniel Martínez.
2: Así es, y el licenciado Daniel Martínez ya está en la línea.
0: Muy bien, nos vamos directamente con él, siendo ya las 2:10 p.m.
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0: Daniel Martínez. Daniel, te saludamos. Muy buena tarde. Platícanos respecto, pues, a esto que nos tienes preparado, que ya el gobierno de Tulancingo ha dado a conocer que va a solventar estas observaciones a cuenta pública 2025. Buena tarde, Daniel. Te escuchamos.
4: Buena tarde, Isayes. Muy buena tarde también a ustedes. Diana, gracias también por el apoyo para hacer estos enlaces. Esta mañana, de hecho, el gobierno municipal de Tulancingo emitió comunicados donde señaló, 3 días después de que se hizo la presentación del informe de la cuenta pública 2025 por la Secretaría del Estado de Hidalgo, que hará frente a las observaciones. El boletín no establece una cantidad específica, sin embargo, de acuerdo al informe que entregó Jorge Valverde Isla, titular de la ATEP, Tulancingo tiene por solventar, el término correcto es solventar, es decir, no es dinero que se hayan volado o algo así por el estilo, no forzosamente, ¿no? Sino que son alguna obra le falta documentación, algún apoyo falta por solventar algún pago, etcétera. Son, ahorita les digo, 5,743,297 pesos con 26 centavos a las observaciones. Ahora, haciendo una consulta a la página de la Autoridad Superior del Estado de Hidalgo, algunas de estas observaciones ya se solventaron, es decir, la cantidad tope, y es importante hacer la aclaración, Isayes, la cantidad máxima de dinero que está por solventarse es de 5 millones, lo que les acabo de decir, poco más de 5,743,000 pesos. De estos, en un clavadito rápido, todavía nos hace falta darle una mayor revisada, ya habrían sido solventadas observaciones por alrededor de 2 millones de pesos. Más o menos, porque insisto, por ahí todavía vi que había algunas solventaciones de la cuenta pública 2025 que ya correspondería a la actual administración municipal. Les recuerdo que el municipio que tiene la mayor cantidad económica de observaciones que debe solventar es Tula de Allende, de acuerdo a este informe, con 17,671,086 pesos con 16 centavos. Reitero, está en segundo lugar Tulancingo en cuanto a las solventaciones que tiene que realizar. Ahora, como le comentaba el día de ayer al auditor estatal, y él mismo te lo confirmó, son 30 días a partir de que se reciba la notificación. El comunicado del gobierno municipal de Tulancingo es el plazo legal. El comunicado del gobierno municipal de Tulancingo señala que hasta el momento no han recibido la notificación y que por lo tanto comenzaran a correr ese término a partir de que se reciba la notificación. No, insisto, no se ha recibido. Estos 30 días que se señalan son los hábiles, es decir, no se consideran sábados y domingos, lo que significaría, si consideramos en promedio que un mes tiene 20 días hábiles, que tendría mes y medio normal, digamos, el gobierno de Tulancingo para solventar las observaciones que se han realizado, sobre todo en rubros que tienen que ver con la entrega de obra pública, de acuerdo a lo que señala la página de la propia auditoría, así como de entrega de apoyos a personas que así lo han solicitado. Dice en la parte casi final del comunicado: el gobierno de Tulancingo mantiene plena disposición para colaborar con la autoridad superior del estado de Hidalgo durante todas las etapas del proceso de fiscalización y confía en que una vez analizadas las aclaraciones y valoradas las pruebas documentales que serán presentadas, las observaciones quedarán debidamente solventadas. Ahí hay un asunto y que es importante aclarar también. Hay quien considera que el hecho de que te hagan una observación a la autoridad superior del estado de Hidalgo significa que se está abriendo un proceso legal como tal. No. También lo comentó ayer Jorge Valverde con ustedes. Sí están abiertas 3 denuncias o 3 demandas legales hacia gobiernos o funcionarios de gobiernos diversos o instancias diversas que no han solventado las aclaraciones que se les han pedido. No es el caso de Tulancingo, está corriendo el plazo, es más, ni siquiera está corriendo el plazo, o sea, todavía está a la espera de que llegue la documentación requerida para entonces iniciar ahí sí la revisión y por lo tanto entregar los documentos que solventen las observaciones. Solo en caso de que las observaciones no queden solventadas a satisfacción legal, ahí sí entonces habría la posibilidad de que se abra un proceso legal o las consecuencias legales que considera la Autoridad Superior del Estado de Hidalgo. Isayet, a tus órdenes.
1: Daniel, muy buenas tardes. Antes que nada, y efectivamente, como lo estás compartiendo, las auditorías finalmente pues son un mecanismo de rendición de cuentas, y aquí lo importante es que cada observación que se ha realizado a cada municipio aquí en el estado de Hidalgo pues tenga una respuesta técnica, documental, porque lo decíamos, el objetivo es garantizar el uso correcto de los recursos públicos.
4: Y al final del día, y es buena tarde nuevamente, al final del día tampoco es un favor que se hace la cuestión de que digan, es que vamos a colaborar con la Auditoría Superior. Finalmente, es una obligación de ley el colaborar, porque al final de cuentas también se tratan de recursos públicos que, pues, si hay alguna observación, debe de existir la manera de solventar, o debería de existir la manera de solventar esa observación.
1: Sí, justo esa parte, detectar las áreas de mejora en estos procesos administrativos, ¿no?
4: Sí, y reitero, no es como las caricaturas de que alguien agarró el saco de dinero en efectivo y salió corriendo. Pues, al final de cuentas, lo que tiene que haber es la solventación. 2 puntos importantes, si me permiten de nuevo, Jessica, comentar. No ha llegado la notificación correspondiente de manera formal y será hasta que llegue, cuando empiece a correr ese lapso de 30 días hábiles, que se convertiría en un mes y medio de tiempo, digamos, de calendario normal, para hacer las aclaraciones a las observaciones que se han hecho de la cuenta pública 2025, que ya corresponde a la actual administración municipal.
0: Y aparte, Daniel, la plática que tuvimos el día de ayer con el auditor, vaya que sí nos despejó bastantes dudas, porque finalmente nosotros como población, como habitantes, pues también tenemos derecho a saber qué es lo que está pasando con el dinero, ¿no? Entonces, pues, exacto, sí, como tú lo comentabas al inicio, habla de solventar, porque finalmente es eso, o sea, si se tiene que solventar y por parte del gobierno de Tulancingo, pues ya hay respuesta. Hasta el momento me parece que no ha habido posicionamiento por parte de los demás municipios, sobre todo, por ejemplo, como Tula, ¿no? Que Tula sí tuvo una observación importante.
4: Tula tiene más del triple de observaciones, o sea, tiene poco más de 17 millones de pesos. Y aquí no se trata de hacer un comparativo, pero sí es muy puntual y muy necesario lo que estás diciendo. Que hasta el momento Tulancingo, ya revisando ahorita rápidamente, Tulancingo es el único municipio que ha fijado un posicionamiento al respecto, aunque también reitero, el asunto de que digan estamos en disposición de colaborar, pues, al final de cuentas es una obligación legal.
0: Es correcto, Daniel, o sea, sí, finalmente de esa manera es como pues se tienen que ir conociendo las cosas y cómo se tiene que ir solventando y también en los días establecidos, o sea, y Tula de verdad, pues vaya, yo creo que a todos nos sorprendió bastante. Entonces, de hecho, lo que nos comentaba ayer el auditor, que fue una de las situaciones que más les sorprendió, más que nada, no tanto como las observaciones, sino la cantidad, Daniel.
4: Fíjate, hay otro asunto, ¿eh? Pachuca es la capital del estado, lo digo en ese sentido, no porque sea más o menos que otros municipios, pero Pachuca anda un poquito más abajo de Tulancingo, como por 5 millones de pesos. Tampoco, bueno, salvo el alcalde Jorge Hernández Reyes, que ahí sí, recuerdo, Isa, y lo platicamos en Ultra ayer, uh-huh, lo que señaló es de que están lo mismo, que están en disposición de hacer las aclaraciones y que al final de cuentas les faltan documentos, reitero. tampoco es un favor que se hace porque es una obligación de ley.
0: Es correcto, Daniel. Pues bien, ahora sí que estamos ahí al pendiente y como siempre te agradecemos mucho por la información.
4: Muy buena tarde, Isa, Jess, y pues ahora sí que para el próximo domingo que viva México a la hora que es el partido finalmente, ¿eh?
0: Exactamente, Daniel. Ahora sí, ya a las 12 del día, ya más adelantito les vamos a contar por qué fue esta situación, pero pues ahora sí que vamos a estar muy al pendiente de lo que pase este fin de semana con la selección.
4: Nos saludamos entonces, que tengan buen fin de semana.
0: Gracias, igualmente.
4: Hasta luego.
2: Gracias.
0: Bien, pues ahí está la información con nuestro compañero Daniel Martínez. Y pues sí, Jess, de repente, y es entendible, ¿no? No se entiende o no entendemos muy bien como población, pues esta situación de las observaciones o por qué se hacen, si se debe, si no se debe. Pero bien, finalmente, falta de documentación, falta de, pues, entregar como tal las cuentas. Digo, y no hay más, ¿no? Digo, obviamente también había que hacer esa aclaración. Pero, pues estamos al pendiente también de lo que digan los demás municipios.
1: Sí, y recordar lo que ayer nos dijo también el auditor Isa, que precisamente las observaciones no son automáticamente un desvío de recursos, un acto de corrupción, sino son parte de un proceso de revisión técnica que se debe realizar. Tienen los diferentes municipios 30 días para poder solventarlas. Posteriormente, si no se hacen ya, en su caso ya, pues se harán el debido proceso correspondiente, pero mientras tanto, pues tienen derecho a solventar estas observaciones.
0: Es correcto, y eso. Oye, antes de irnos a una pausa, platícanos que, pues, el dirigente estatal de Morena, Marco Rico Mercado, pues tiene también ya su posicionamiento respecto a todo lo que ha dado a conocer la Auditoría Superior del Estado de Hidalgo.
1: Así es, el dirigente estatal de Morena, Marco Rico Mercado, consideró que aún es prematuro emitir juicio sobre las observaciones realizadas por la Auditoría Superior del Estado de Hidalgo a diversos municipios, al recordar que el proceso de fiscalización continúa y las entidades auditadas todavía pueden aclarar los señalamientos. En conferencia semanal, el líder partidista señaló que algunas observaciones responden a aspectos administrativos, como la ausencia de una firma, algún sello, por lo que dijo en ciertos casos podrían parecer desproporcionadas y ser solventadas dentro del plazo establecido por la ley. Rico Mercado subrayó que una observación de la auditoría no representa automáticamente este tema de desvío de recursos, sino que es un procedimiento de revisión, y añadió que únicamente si las observaciones no son aclaradas en el tiempo previsto, corresponderá a las autoridades competentes determinar si existe algún proceso conforme lo marca el proceso legal. Sus declaraciones se producen después de que la auditoría reportara las observaciones por más de 46.3 millones de pesos en esta primera entrega de informes individuales de cuenta pública 2025, en donde, como lo hemos estado comentando, Isa, figuran los municipios de Tula de Allende, Tulancingo, Pachuca, que registran los montos más elevados, y bueno, pues ahí está también el posicionamiento. Y bueno, Isa, vamos a hacer una pausa, ya son las 2 de la tarde con 21 minutos, pero regresamos en momentos porque tenemos más información.
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12: 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Son las 2 con 23 minutos. La temperatura cambia, pero tú sigues en Ultra 102.9 FM, 20 grados centígrados.
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3: Ya en ese momento, las 2:24 PM, ya estamos de vuelta en esta segunda emisión de Ultra Noticias Hidalgo. Y bien, mientras tanto, pues, por acá tenemos información también respecto a la situación y el operativo que se anuncia por el partido entre México e Inglaterra, que si bien ya es, obviamente sí es importante mencionar que pues la responsabilidad también está entre nosotros, pero el gobierno de Tulancingo informó que va a implementar un operativo especial de seguridad con motivo del encuentro entre las selecciones de México e Inglaterra, este programado para este domingo 5 de julio. Y como parte de las medidas preventivas, se va a restringir de manera temporal la circulación de vehículos en el primer cuadro de la ciudad, principalmente en la Floresta, con el objetivo de brindar mayor seguridad durante los posibles festejos. De hecho, sí, le platicamos que las autoridades municipales hicieron un llamado a la ciudadanía, eso para poder celebrar con responsabilidad, evitar conductas que pongan en riesgo a otras personas y abstenerse también de causar daños al mobiliario urbano y a propiedades privadas. Asimismo, advirtieron que cualquier afectación derivada de los actos vandálicos o irresponsables sería responsabilidad de quien la provoque conforme a lo establecido en la ley. De hecho, el ayuntamiento agradeció a la colaboración de la población e invitó también a disfrutar del partido en un ambiente de orden, respeto y también sana convivencia. Entonces, pues bien, aquí la pregunta es si se va a mantener todavía el mismo operativo, Jess, porque pues ya cambió de hora el partido. Entonces, cerrar las calles a mediodía, bueno, antes de mediodía, va a generar un poquito de complicaciones viales aquí en Tulancingo, pero pues hasta el momento no ha habido algún tipo de modificación, por lo que tengo entendido. Entonces, pues vamos a esperar a ver qué es lo que dicen las autoridades municipales. Yes.
4: Efectivamente, porque como ya lo estábamos compartiendo, Isa, va a haber una modificación en el horario del partido de México contra Inglaterra el próximo domingo, y este se estaría cambiando a las 12 horas, luego de que la organización del Mundial 2026 determinara adelantar el encuentro debido a las condiciones climatológicas previstas. Inicialmente el compromiso estaba programado para las 6:00 PM, pero fuentes cercanas al comité organizador confirmaron el ajuste con el objetivo de garantizar mejores condiciones tanto para los jugadores como también para los aficionados, que no exista este problema que existió en el partido pasado, que tuvieron que retrasar el juego durante prácticamente una hora. Entonces, tomando en cuenta todo este pronóstico meteorológico, es como están haciendo esta modificación. Y de hecho, el encuentro será dirigido por el árbitro Alireza Fagani, de origen iraní, nacionalizado australiano. Por otra parte, la selección de Inglaterra tiene previsto arribar el día de hoy al Aeropuerto Internacional de Toluca, donde será recibida bajo un amplio dispositivo de seguridad para su traslado hacia la zona de Santa Fe, en la Ciudad de México.

0: el cambio de horario a las 12 el próximo domingo entre la selección mexicana y la selección de Inglaterra.
1: Exactamente, ya es un hecho, Jesse, como lo comentaba hace un momento, pues este horario, yo creo que todos, muchos de nosotros estamos ahora sí que de acuerdo a que pues esta modificación va a beneficiar a la selección mexicana, o sea, sí, porque pues sí están determinando adelantar este encuentro debido a las condiciones climatológicas, pues lluvia, me quiero imaginar que es esa la situación. Entendemos que pues por las tardes está la lluvia a todo lo que da en diferentes puntos, por lo menos en el centro del país. Y pues sí, sí, ahora sí que está completamente confirmado que esta modificación se va a realizar, Jess.
0: Así es, incluso, bueno, también mencionaban que para los aficionados ingleses sería más cómodo poder ver el partido desde en este horario, y por cuestiones obviamente de usos horarios. Entonces, ahí en esa parte, pues ahí los beneficiados también serían los aficionados ingleses.
1: Ok, bien, pues ahí está. Y por otro lado, Pachuca pues va a mantener horarios habituales en bares durante este encuentro en México contra Inglaterra. Pues sí, el Ayuntamiento de Pachuca confirmó que no estaría autorizando la ampliación de horarios para bares y cantinas con motivo del partido entre selecciones de México e Inglaterra, por lo que los establecimientos deberán operar conforme a los horarios establecidos en su licencia. De hecho, el presidente municipal, Jorge Reyes Hernández, informó que las cantinas y bares van a tener que cerrar a las 6 de la tarde, mientras que los restaurantes con permiso para vender bebidas alcohólicas podrían brindar servicio hasta la medianoche. Pero sí, el alcalde también descartó que se aplique ley seca durante la jornada. Sin embargo, pues anunció un operativo especial de seguridad para poder supervisar los negocios y también preservar el orden en caso de que se registren pues concentraciones de aficionados en la Plaza Independencia. Pero bien, como parte también de las medidas preventivas, las autoridades estén impidiendo haciendo como tal las situaciones y el acceso muy pero muy controlado, pues con bebidas alcohólicas, envases de vidrio y también latas a la zona de los festejos, con el propósito de evitar incidentes y daños al espacio público. Pero finalmente Reyes Hernández hizo un llamado a la población para disfrutar de este encuentro de manera responsable, y también recordó que durante la celebración anterior, dos personas fueron detenidas pues por cometer faltas administrativas. Entonces, pues por lo menos en Pachuca se va a mantener los horarios habituales en bares, esto durante este encuentro de México en contra de Inglaterra, y pues vamos a estar ahí al pendiente, Jess.
0: Por supuesto, vamos a estar al pendiente, y de hecho nos están preguntando, Isa, si aquí en Tulancingo, en el Jardín La Floresca, van a poner pantallas gigantes. No.
1: No.
0: No hay pues previsto que
1: se coloquen. De hecho, desde el inicio, ¿no? Uh-huh. De estos eventos deportivos, sí se dijo que efectivamente no se iban a poner pantallas, aparte que es muy costoso, Jess, digo, también ese es otro punto.
0: Sí, esa fue una de las justificaciones que se realizó incluso por parte del gobierno del estado, que sería un gasto mayor el que se colocaran pantallas en los diferentes municipios. Entonces, pues ahí es importante mencionarlo y recordárselo que no va a haber colocación de pantallas, pero bueno, pues ahí está el llamado también a que festejen, y que festejen de manera responsable.
1: Es correcto, Jess, así como lo acabas de mencionar, y pues sí, está en nosotros obviamente esa responsabilidad, porque de alguna forma pues es importante tenerla, y aparte sabemos perfectamente que es un momento familiar, y siempre se ha dicho, o sea, el fútbol es familiar, completamente familiar. Entendemos que de repente pues nos emocionamos de más o pues ya ahí como que de repente a alguien se le pasaron las copas, pero yo creo que sí había que respetar absolutamente todo, pues en cuestión de pues este próximo domingo que se va a estar celebrando, bueno, yo ya digo celebrando el triunfo de México. Esperemos que así sea, todo indica que sí, no nos vamos a confiar, porque bueno, yo creo que con Ecuador no estábamos tan confiados, sí teníamos ahí como que el miedillo de repente, pero finalmente pues vaya, sucedió lo que tuvo que suceder, y este domingo pues ya estaremos viendo a ver qué es lo que ocurre en este aspecto. Y viene Jessa, platícanos de la clausura de 24 bares y cantinas en Pachuca por irregularidades, ya que estamos hablando de situaciones irregulares.

0: ¿Qué es lo que se da a conocer? Me parece que fueron 24 bares y cantinas, ¿verdad?
1: Efectivamente, esto lo dio a conocer el gobierno de Pachuca, que informó que durante la actual administración 24 bares y cantinas han sido clausurados por incumplir la normatividad municipal. Entre las principales causas de sanciones se encuentran la falta de licencia de funcionamiento, operar de fuera del horario permitido, incumplir con disposiciones administrativas y en algunos casos vender bebidas alcohólicas a menores de edad. La Secretaría de Desarrollo Económico indicó que entre el 10 y el 20% de los establecimientos clausurados no han reabierto porque sus propietarios no han regularizado su situación. Las autoridades reiteraron que los negocios que cumplan con todos los requisitos legales y administrativos pueden obtener su licencia de funcionamiento sin ningún tipo de restricción, así que bueno, pues ahí está lo que menciona el gobierno de Pachuca, que ha estado realizando también operativos de manera constante con la finalidad de pues garantizar también la seguridad en bares y cantinas de la capital del estado. Como resultado también de los mismos, 24 bares han sido clausurados por incumplir las normativas.
0: Exactamente, pues bien, muchísimas gracias, Jess, estamos igual ahí al pendiente respecto a esta clausura de bares y cantinas en Pachuca por estas irregularidades. Y hablamos de irregularidades de todo tipo, y es porque, pues sí, en efecto, hay una normatividad municipal, y aquí lo que se entiende es de que no le están cumpliendo, pero sí, entre las principales causas que nos estás mencionando es la falta de licencia de funcionamiento, también operar fuera del horario permitido, incumplir disposiciones administrativas, y es parte también de lo que va a suceder este próximo domingo, Jess.
1: Así es parte de lo que está sucediendo, y bueno, pues ahí estamos pendientes, ahí también vamos a estar dándole seguimiento a esta información. Mientras tanto, Isa, me tengo que despedir de los micrófonos por el día de hoy, pero nos escuchamos de nueva cuenta el día lunes, y les recordamos que seguimos pendientes de nuestras redes sociales y para que también ahí vayan a seguirnos, Isa.
0: Exactamente, Jess, muchísimas gracias, y pues que tengas excelente fin de semana, y el lunes estamos para acá nuevamente.
1: Igualmente, excelente fin de semana adelantado, y bueno, pues ya estaremos platicando también del resultado de este partido, que estamos, yo creo que todos muy emocionados.
0: Exacto, muchísimas gracias, Jess, que tengas buena tarde.
1: Gracias, igual buena tarde, Isa.
0: Mientras tanto, por acá nos están reportando que no hay luz en la colonia La Cruz, en la mañana se fue, ok, bueno, vamos a ver si es una situación particular de CFE, porque si es eso, tiene que ser directamente con ellos. También por acá nos están comentando lo siguiente: en la calle Libertad, casi esquina con Juárez, están construyendo unos locales y la calle está casi bloqueada porque ahí les pareció buena idea tirar su material, grava y arena para la construcción. Es lo que nos están comentando por acá. Entonces, bien, pues vamos a ver qué es lo que ocurre. Mientras tanto, pues es parte de los reportes correspondientes el día de hoy. Oiga, resulta que también nos están reportando que en el fraccionamiento Los Pinos, en el centro de Santiago Tulantepec, no ha pasado el camión de la basura. ¿Qué pasa? ¿Qué es lo que está sucediendo? Nos preguntan. Bueno, no lo sabemos como tal, pero obviamente sí, lo pasamos acá al aire para que las autoridades, en este caso de Santiago Tulantepec, pues ya le hagan llegar el camión de la basura al fraccionamiento Los Pinos, esto en el centro de Santiago Tulantepec, ¿ok? Digo, también para hacer la aclaración, porque también por acá hay un fraccionamiento Los Pinos, pero esta situación se está dando directamente en Santiago. Por acá, sí, nos siguen preguntando, por ejemplo, que si en Pachuca van a poner pantallas gigantes. No. No van a poner pantallas gigantes, pero sí, es parte de lo que pues se está implementando. Los operativos, eso sí, que ni qué, ¿eh? O sea, los operativos van a estar y pues en diferentes municipios. Lo que pasa es que pues se está preparando todo el ambiente por si gana México y por si no. O sea, yo creo que para ambas situaciones, ¿no? Entonces, si gana México, pues se va a hacer unas calles llenas de gente. Yo creo que si no gana, también. Entonces, pues a todos se está preparando para que pues quede absolutamente todo listo. Ya en ese momento, las 2 de la tarde con 38 minutos. Mientras tanto, continuamos con más información.
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0: Mientras tanto, continuamos con más información, y es que elementos del Cuerpo de Bomberos y la Secretaría de Seguridad Ciudadana en Tulancingo lograron sofocar un incendio registrado en las cajas de un tractocamión, eso en la localidad, en la colonia, perdón, Nuevo Tulancingo. Gracias a la rápida intervención de los cuerpos de emergencia, el fuego fue controlado antes de que se extendiera a otras áreas, de esa manera evitando mayores detalles y pues riesgos también para los habitantes de aquella zona. Hasta el momento, pues, no se ha dado como tal a conocer las causas que provocaron el siniestro, por lo que serían las autoridades correspondientes las encargadas de realizar las investigaciones para poder determinar el origen del incendio. Pero sí, las autoridades reiteraron el llamado a la ciudadanía a reportar de inmediato cualquier emergencia para poder facilitar una atención oportuna y prevenir de esta manera situaciones de mayor riesgo. Pues nuevamente por ese lado, porque sí, de hecho lo comentamos y lo publicamos a través de nuestras redes sociales, no se tenía como tal información completa, pero sí nos empezaron a llegar mensajes respecto a la situación que se estaba viviendo por allá, en lo que todavía es y corresponde a la colonia Nuevo Tulancingo. Pues ya, por si vio usted ahí como que algo muy escandaloso en cuestión de llamas, bueno, no de llamas, de humo negro, que era el que se estaba viendo, pues fue un incendio registrado ahí en las cajas de un tractocamión. Bien, ya en ese momento, a las 2:40, tenemos que hacer una pausa y en un momento más regresamos con más información.
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5: Son las 2:42. La temperatura cambia, pero tú sigues en Ultra 102.9 FM, 20 grados centígrados.
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0: Ya estamos de regreso en esta segunda emisión de Ultra Noticias Hidalgo. Por acá nos están preguntando, rápidamente nos vamos con esta pregunta, que si se va a narrar el partido aquí en la estación o se va a transmitir. Le comento que no, mire, ahorita la situación de la empresa organizadora, no, porque no se puede decir como tal, está muy fuerte. O sea, sí tuvo muchísimas restricciones en cuestión de medios de comunicación, y solamente los medios de comunicación que tienen como tal el convenio son los que pues pueden hacer esta transmisión. Obviamente estamos hablando también de las empresas, por ejemplo, Televisa, TV Azteca, ¿no? Y entre ellas también, si no estoy mal, es una empresa radiofónica a nivel nacional que tiene como tal el permiso de poder hacer este tipo de transmisión. Entonces sí nos gustaría, pero no se puede, ¿no? Entonces lo que le invitamos a que haga es que pues lo vea en su casa, con la familia, no lo sé, pero sí, bastante triste la situación, pero es por eso. O sea, simplemente por ello. Ok, por acá nos están pidiendo, si nos está escuchando, por favor, la persona que nos mandó el reporte de la calle Libertad, casi esquina con Juárez, que están construyendo unos locales y que la calle casi está bloqueada. Si tiene alguna imagen, estaría perfecto. Entonces, nos están pidiendo por acá algo más específico. Yo creo que ya con eso está bien, calle Libertad, esquina con Juárez. Ok, perfecto. Nos dicen ya por acá que con eso está bien. Pero también si tienen alguna imagen sería adecuado, ¿no? Para poder mandarlo por acá a la presidencia municipal. Mientras tanto, le seguimos platicando. Oiga, vamos a cambiar completamente de tema. Resulta que Julio Menchaca pues está encabezando la aprobación de gobernadores en el país, así como lo acaba de escuchar. El gobernador de Hidalgo, Julio Menchaca Salazar, obtuvo el primer lugar nacional en la lista de aprobación de gobernadoras y gobernadores correspondiente a junio. Es elaborado por la plataforma Demoscopía Digital. De acuerdo con los resultados de este estudio, el mandatario hidalguense fue el mejor evaluado por la ciudadanía entre los 32 titulares de los gobiernos estatales del país al registrar el mayor nivel de aprobación. De hecho, le cuento que la medición forma parte de los ejercicios periódicos que realiza la Casa Encuestadora. Esto para poder conocer como tal la percepción ciudadana sobre el desempeño de las administraciones estatales. Y pues con este resultado, Hidalgo se coloca en la primera posición de esta lista nacional en un periodo en el que el gobierno estatal pues ha impulsado proyectos de infraestructura, programas sociales también, acciones en materia de seguridad y diversas obras públicas. Y pues la encuesta llamada Demoscopía Digital sí corresponde a una evaluación del mes de junio y posiciona a Julio Menchaca como el gobernador con mayor respaldo ciudadano a nivel nacional, de acuerdo con la metodología de la empresa. Entonces, pues bien, es parte de lo que se tiene, lo que se da a conocer respecto a Julio Menchaca, que estaría encabezando esta aprobación de gobernadores en el país. ¿Usted qué opina? ¿Se vale, no? Que nos mande su WhatsApp, su mensaje por acá, su llamada telefónica, y que nos diga qué es lo que opina respecto a esta lista nacional. En este momento ya, las 2 de la tarde con 47 minutos, más información.
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0: Nos vamos con más información. Oiga, después de hablar de la situación de Julio Menchaca, pues nos vamos con una situación bastante triste que da a conocer la Fiscalía General del Estado de Veracruz. Vamos a ampliar un poquito el panorama, nos vamos a salir del estado de Hidalgo porque han confirmado la identificación de los restos de la periodista Roxana Guzmán y dio a conocer también la detención de 8 personas presuntamente involucradas en su desaparición y homicidio. De acuerdo con la dependencia, la identificación se logró mediante pruebas periciales que confirmaron pues científicamente la identidad de la comunicadora, como parte de las investigaciones realizadas por la policía ministerial. Pero bien, las autoridades informaron que, derivado de trabajos de inteligencia y de indagatorias ministeriales, un juez otorgó 8 órdenes de aprehensión por el delito de homicidio doloso calificado, las cuales pues ya fueron cumplimentadas. Entre los detenidos se encuentran 4 presuntos integrantes de un grupo delictivo, estos señalados de

0: participar en la privación de libertad y posterior asesinato también de la periodista. Además, fueron capturados 4 policías municipales de Ixhuatlán del sureste, quienes presuntamente brindaban apoyo logístico y otros recursos también a dicha organización. De hecho, la fiscalía indicó que los 8 imputados ya fueron puestos a disposición de la autoridad judicial, que sería la encargada de definir su situación legal en las próximas audiencias. De hecho, la dependencia aseguró que las investigaciones van a continuar hasta esclarecer por completo el caso y determinar también las responsabilidades de todas las personas involucradas. Pues bien, muy triste la confirmación de la muerte de esta periodista en Veracruz, que si bien es muy triste siempre dar la noticia de la muerte de alguien, pero si hablamos de periodistas, resulta que tienen, tan solo aquí en México, ahorita déjenme checar los datos, resulta que sí es muy peligroso ser periodista en México, de verdad. O sea, está muy, muy, muy, muy fuerte aquí en nuestro país. Resulta que la incidencia de asesinatos, el número de homicidios que pues se registran en México, de verdad son y constituyen a unas carpetas de investigación iniciadas por las fiscalías y las procuradurías estatales, en este caso, por ejemplo, aquí en el estado de Hidalgo. Y pues, ¿cuáles son las cifras? Es prácticamente cuáles son las cifras las que tenemos por acá o estamos checando. Por ejemplo, homicidio doloso sí es parte de esta lista, el homicidio culposo también, el homicidio simple. De hecho, en las estadísticas del Secretario Ejecutivo del Sistema Nacional de Seguridad Pública, las cifras suelen presentarse principalmente en estas categorías, en las primeras dos que le mencioné. Entonces, pues de alguna forma sí, México sigue siendo un lugar bastante peligroso para ser periodista. Duele decir de esta manera y decirlo así, pero es la verdad. O sea, estamos hablando de la confirmación de la muerte de la periodista allá en Veracruz, donde ya están 8 personas detenidas. No se ha dado como tal el contexto, de verdad, no se ha dado como tal el contexto, pero es lamentable. Dios, si estamos hablando de la muerte de la periodista, es una noticia muy, pero muy lamentable. Pero bien, pues ahí está la información. También por acá nos comentan, híjole Isa, ¿cómo estarán los demás estados? Me quiero imaginar que respecto a la encuesta, ¿no?, del gobernador, me quiero imaginar que a eso se refiere. Por acá nos dicen, bueno, que les interesaban las pantallas para ver el partido. Sí, no, también por situaciones de economía, porque lo platicamos, que sí dieron a conocer que era prácticamente imposible poner pantallas en diferentes municipios por cuestiones de economía, o sea, es mucha inversión, o era mucha inversión. Por ello, pues no se podía. De hecho, fue como tal la Secretaría de Turismo quien dio a conocer esta información, que por eso no se iban a poner pantallas. Pero bien, ya en este momento, las 2:52 PM, nos vamos con más información.
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0: Por último, le platicamos y regresamos a temas ahora sí que futbolísticos. La presidenta Claudia Sheinbaum pues expresó su confianza en que la selección mexicana va a obtener la victoria frente a Inglaterra en los octavos de final del Mundial, y pidió también a la afición disfrutar este encuentro con respeto, con responsabilidad y civilidad. También lo platicábamos hace un momento, ¿no? Estamos de verdad nosotros ahora sí que con esa responsabilidad tan grande. Vamos a ganar, fue parte de lo que afirmó la mandataria al referirse al partido de este domingo, al tiempo que también exhortó a evitar conductas que pongan en riesgo la integridad de otras personas, esto durante los posibles festejos. Y tras los incidentes registrados luego del triunfo de México ante Ecuador, que dejaron personas fallecidas y lesionadas, Claudia Sheinbaum pidió evitar aglomeraciones y privilegiar también la convivencia pacífica, esto en espacios públicos. De hecho, informó que para este encuentro se estarán instalando más pantallas sobre Paseo de la Reforma con el propósito de distribuir mejor a los asistentes y reducir también la

0: concentración de personas en el Ángel de la Independencia. Además, también llamó a la afición a respetar al equipo rival, mantener limpios los espacios. Oiga, esto de respetar al equipo rival, de verdad, sí, lo tenemos que hacer, ¿eh? Los videos que pudimos ver, por ejemplo, en este enfrentamiento en contra de Ecuador, de verdad muy tristes, de muchas personas, muchos mexicanos que no tuvieron el mejor comportamiento. Demostrar que México puede celebrar un evento de esta magnitud con orden y responsabilidad. Esperemos que así sea. La presidenta reconoció también que los hechos ocurridos en los festejos anteriores proyectaron una imagen negativa del país. Estamos de acuerdo todos. Ante pues el mundo entero, porque finalmente sí lo es, por lo que insistió en que el entusiasmo por el fútbol pues debe reflejar también la capacidad de los mexicanos para poder convivir de manera pacífica. Y pues la selección mexicana estaría enfrentando este domingo a Inglaterra al mediodía. Ya ve que se cambió la hora, ahora sí que a cambiar los planes, por si ya tenía ahí el plan a las 6 de la tarde, pues se cambia para las 12 del día. Y pues esperemos que sí, esperemos que se mantenga la cordura finalmente por parte de todos los mexicanos, y me incluyo, o sea, yo creo que es para todos, porque estamos ahorita en el ojo internacional, ¿no? Sobre todo, pues la selección mexicana ha jugado bastante bien, y por ello y por eso mismo pues se encuentra en el foco de este evento deportivo. Entonces pues ahí está el llamado de conciencia, y sobre todo porque sabemos que pues es un evento familiar, o sea, el fútbol es un deporte y lo tiene que disfrutar y tiene derecho a disfrutarlo pues cualquier persona de la familia. O sea, de verdad, hay que pensar también en los más pequeños, que les gusta también el fútbol, que les gusta pues celebrar. Entonces en ellos hay que pensar a la hora de celebrar, que esperemos que así celebremos, ¿verdad? Este domingo. Pero bueno, muchísimas gracias. Ya son las 2 de la tarde con 56 minutos. Tenemos que despedirnos de esta segunda emisión de Ultra Noticias Hidalgo. Mientras tanto, como siempre, le queremos agradecer. Le dejamos en buenas manos con Diana, con Héctor, con la buena música de Ultra 102.9. Y el agradecimiento a nombre del licenciado Eric García Ibarra, director general de Ultra 102.9. Que tenga una excelente tarde de viernes 3 de julio y también que pues la pase bien, ¿no? A convivir con la familia, por supuesto. Muchísimas gracias y hasta el lunes.
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4: Son las 2 con 58 minutos. La temperatura cambia, pero tú sigues en Ultra 102.9 FM, 20 grados centígrados.
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10: Hola, hola, ¿cómo están todos nuestros radioescuchas? Espero que se encuentren muy bien. El día de hoy los estoy acompañando, ya saben, en su frecuencia favorita. Mi nombre es Diana Montiel. Y bueno, el día de hoy, por acá yo los acompaño con una buena programación, ya saben, a través de la buena música que tenemos el día de hoy. Y bueno, no me encuentro sola, también está con nosotros Héctor Rivera.
11: ¿Qué pasa? ¿Cómo están? Espero que estén súper, súper bien. Y pues a disfrutar esta semana mundialita.
10: Así es, pues bueno, vamos a comenzar con buena música, con esta canción de Ali. Ya son en este momento las 3 de la tarde. Y bueno, pues yo te invito a que disfrutes de nuestra programación, ya sabes, porque hoy es viernes de 2 horas. Así que pues vamos a disfrutar estas 2 horas con la mejor actitud. Te vi.

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0: en la programación del 102.9. Y bueno, el día de hoy, pues aparte de que Rivera se está riendo de mí en este momento, no sé de qué te ríes.
1: Te tomaste muy en serio la canción de Alejandro Fernández de Hice Me Va la Voz.
0: Literal.
1: Hey, remedios caseros para recuperar la voz rápido, ¿eh?
0: ¿Cuál?
1: Ocupamos.
0: Ah, sí.
1: Ocupamos que nos digan remedios caseros para recuperar la voz rapidísimo. Imagínate. Aunque no es el tema de esta tarde.
0: No, y es que aparte el domingo, ¿cómo, con qué voz voy a gritar?
1: Ah, sí, cierto.
0: Necesito una buena garganta.
1: Diablos viejo.
0: ¿Diablos viejo? No, ¿cómo le hace la voz? No me sale ahorita.
1: De, así de que, señor Whittinger, go. Vamos viejo, necesito una buena voz para el partido.
0: Bueno. El día de hoy vamos a hablar del tema, ¿qué es lo que más te enamora de una persona?
1: Coño.
0: Bueno. Ok, bueno, respetamos tus gustos.
1: Solo fue una expresión, se me salió nada más.
0: Respetamos gustos y preferencias, no te preocupes. Pero...
1: Solo se me salió.
0: ¿Qué es lo que más te gusta? O mejor dicho, ¿qué es lo que te enamora de una persona?
1: Ok, ¿a ti qué te enamora de una persona?

0: La verdad, en este momento de mi vida, si algo... ¿Qué?
1: Yo solo estoy poniendo atención a cómo se escucha.
0: ¿A poco? Si teléfono. Estás en el teléfono y hasta dejas de escribir.
1: Es el de Ultra.
0: Ajá. Si algo en este momento me enamora demasiado, es una persona que sea... Como me encanta, me enamora una persona humilde, ¿sabes? Y no hablo de un estatus económico, cero, cero que ver. Es más que nada un tema de esa humildad, como de esa educación, esa amabilidad. Se siente la persona cuando es prepotente o cuando es como que se quieren creer lo que no son, a cuando son unas personas tan humildes. Eso me encanta, me enamora. ¿Tú?
1: Sí, fíjate que sí.
0: Entre otras cosas que ahorita vamos a platicar, pero tú.
1: A mí me gusta mucho... Igual como que la sencillez de una persona. Uh-huh. O sea, el hecho de que no esté tratando de aparentar otra cosa, de que no quieran llamar la atención. Porque hasta eso se siente.
0: Sí.
1: ¿No te ha pasado que luego, no sé, estás en un restaurante así y escuchas que alguien hasta como que habla gritando o que se ríe en exceso? Como para que la escuchen, es como de... Eso a mí no me gusta. Y al contrario, me enamora mucho la sencillez con la cual alguien se puede dirigir, la amabilidad, los modales, la educación. Uh-huh. Todo ese tipo de cosas, digo, ah...
0: Qué bonito.
1: Eso sí me gusta.
0: Sí, eso enamora, ¿eh?
1: ¿Qué más, mi querida?
0: Yo creo que otra cosa que... ¿Qué?
1: No estoy haciendo
0: nada. ¿Qué estás haciendo?
1: Yo no estoy haciendo nada, no me estoy así.
0: Ajá. Otra cosa que me enamora es la caballerosidad, totalmente. Yo creo que esa es una de las cosas que... Como que más me encantan esos detalles, ejemplo, por decir como de... Es que son muchas cosas en caballerosidad, que es diferente a la atención, claro. Pero la caballerosidad es como... Supongamos, vamos caminando y es como que la mujer ves que tiene que ir de un lado. Uh-huh. O como de que... Pues todos sus modales, perdón.
1: Sí, sí, sí. El hecho de recorrer un poco el asiento, abrir la puerta, permitir pasar primero, todo ese tipo de cositas, ¿no?
0: Todo eso es muy lindo.
1: Sí, fíjate que sí. A mí me gusta... es que me enamora de una persona que demuestra interés.
0: Sí.
1: Eso igual me gusta muchísimo. En algún momento me
0: yo creo que eso es la clave de todo, ¿eh? Bueno, o el soporte de todo.
1: Real. Me ha llegado a pasar que estaba yo platicando con una persona y luego yo le contaba algo que iba a hacer. Y hasta a mí se me olvidaba, o sea, se me olvidaba que le había contado. Y de la nada era, oye, me habías platicado que ibas a hacer esto. ¿Qué pasó? ¿Cómo te fue? Digo, eso está lindo, me gusta.
0: Exacto.
1: Entonces, el hecho de decir, oye, no quiero como molestarte, estarte hostigando con mensajes, pero me gustaría saber cómo estás, qué tal va tu día.
0: Exacto, eso es hermoso.
1: Eso es muy lindo.
0: Y cuando no lo hay, mata todo, ¿eh?
1: Sí, todo. La verdad uno pierde el interés. Bueno.
0: Totalmente.
1: Personalmente pierdo el interés, es como, ya.
0: Sí, igual no.
1: Que igual llegué un momento donde, si me contestan bien,
0: exacto.
1: Sino también, porque hubo un rato donde yo trataba como de, no sé, a lo mejor ya hasta por ahí va un tema de tratar de llenar vacíos, no saber estar solo, que me daba como mucha ansiedad el hecho de que no me llegaran a contestar. Y era como de, ¿qué onda? ¿Pero por qué? ¿Algo hice mal? ¿Algo tendré mal? A lo mejor algo pasa que me están haciendo esto, ¿no? Ya después era como de, ya, ¿quién va a estar? Va a estar.
0: Exacto.
1: ¿Quién te va a contestar? Te va a contestar. Entonces igual... Como que llegué igual a ese punto de decir, pues me preguntan, pregunto. Si no me preguntan, no me pregunto.
0: Yo
1: no,
0: también,
1: no pregunto.
0: ¿Qué crees? Que yo también estoy en esa faceta de mi vida. ¿Y qué crees? Hay una frase que me gustó mucho que dice, cuando una persona te responde, que va dentro del interés, ¿no? Pues es una respuesta. Y cuando lo notas es por algo, ¿no? O sea, tiene la respuesta clara. No necesita ver palabras, sino acciones. Pero cuando no está tampoco, cuando no hay, ejemplo, una respuesta de esa parte o cuando no hay interés, también es una respuesta. Entonces, pues a veces nos queremos hacer trizas o nos hacemos como que bolas en un lugar donde a lo mejor ni siquiera hay interés y pues es mejor así. ¿Qué crees? Que de hecho trata a la gente como te tratan, sirve bastante para darte cuenta que tanto te valoran también.
1: Exactamente. Eso igual ayuda bastante.
0: Sí. O sea, si no contestan, pues tú tampoco. Y así. Pero bueno, estábamos hablando también de esa parte ¿qué es lo que enamora, más te enamora? ¿No? Que les enamora. Que sí, claro. Y entonces, tú el interés.
1: Ajá, que tengan interés en saber de mí, en preguntarme cómo estoy, cómo me fue, qué hice. Eso sí me gusta.
0: ¿Y sabes qué? Que eso se vuelve parte. ¿No te pasa que te sientes como parte de su vida?
1: Sí.
0: ¿Nunca te ha pasado con alguna persona que no te sientes cero incluida o incluido en su vida? O sea, es como de no sé ni qué hace, ni cómo está, ni nada. Pero cuando hay interés, es de wow, o sea. Sí. Es como que no tienes que estar todo el tiempo con la persona o no estás físicamente, pero te sientes parte de como, oye, ya voy para mi trabajo, que te vaya muy bien a ti, o, ay, estoy comiendo, ¿y tú? O sea, cosas así bien padres.
1: Sí, sí, sí, me ha pasado de ambas partes. Tanto sí. el incluirme en planes y todo eso.
0: Totalmente.
1: Como también sentirme completamente excluido o sí. no contemplado. Y digo, bueno, pues si yo te he estado invitando a planes... A lo mejor con amigos sí. o planes personales o con familia y no recibo lo mismo, pues se siente... Personalmente lo sentí gacho en su momento.
0: Sí, se siente
1: y ya
0: feo.
1: Después fue como de, bueno, pues ya, X. Uh-huh. O sea, me invita adelante, si no... Hasta tengo más tiempo para ir a hacer otras cosas.
0: Sí, como que se vuelve... Como que dejas de perder el tiempo con esas personas.
1: Exactamente. Te voy a decir otra cosa antes de irnos al corte comercial. Otra cosa que a mí me enamora, no sé por qué. Pero, o a lo mejor me atrae demasiado. Ajá. La voz de la persona con la que estoy hablando.
0: ¿En serio?
1: No sé, te lo juro. Ha habido, me ha tocado a mí. Ajá. Que yo digo, a la mecha, me gusta mucho escuchar sus audios. Me gusta ajá. mucho escuchar que me llame. Y el simple hecho de agradarme su voz, es me da paz, me da tranquilidad y me da como interés de seguir platicando con esa persona.
0: Yo no soy tanto sí. así de que sea un punto importante, pero sí me llama bastante. Yo creo que a muchas mujeres. No, bueno, a mí me llama mucho la atención la voz también de las personas, pero no es un punto así tan importante uh-huh. en mi
1: sí,
0: vida
1: no,
0: tampoco.
1: No, tampoco.
0: O sea, si habla como trompo chillador, tampoco tengo problema.
2: Ver, sí. Hola, Magné.
0: Ay, no, saco, está? Mejor no quiero nada.
2: ¿Cómo estás, mi amor?
0: No. No, ya se me enchinó la piel del miedo.
2: Te mando un beso.
0: Ay, no seas mala onda.
1: No.
2: Te mando un beso.
0: Que a ti te hablaran como niña.
1: Es que a nosotros sí nos gusta que nos hablen sí. como niñas. Sí nos gusta. Que nos... ¿Cómo se dice que nos
0: que se chiquen.
1: Que nos chiquen.
0: Y que te hablaran, ejemplo, no sé, como tu mamá cuando la recuerdas enojada.
1: A la mecha, yo creo que...
0: A ver, Héctor Rivera. Te quiero aquí ya en 10 minutos.
1: ¿Mamá? ¿Mamá? ¿Eres tú? No es cierto, mami. Te amo.
0: No es cierto, señora. Siempre se queja de usted. No, no es cierto. Siempre... Sí.
1: Siempre la remedo cuando se enoja. Sí. Sí, igual mi hermano le da risa que haga eso. Luego igual, ¿sabes con quién lo hago mucho? Con mi papá. Luego le hago mucho las caras que yo sé que haría mi mamá y nada más se me queda viendo y me dice, ¿eres tu mamá? Y digo, claro, soy su hijo.
0: ¿Qué crees? Hoy tu prima me dijo que tú eres muy parecida a tu mamá.
1: Sí.
0: Muy, muy
1: sí,
0: parecido.
1: Sí, demasiado. Demasiado muy parecido a mi mamá. Sí. Y mi hermano es muy parecido a mi papá.
0: Ajá, es justo lo que me dijo.
1: Sí.
0: Que son súper parecidos. ¿Cómo los hijos se parecen tanto a los papás, no?
1: Sí.
0: Pareciera que no, pero sí, al final sí sacan característica. Bueno, son los hijos, pero sí, o sea, cuando es la sangre, no manches, o sea, ya sea en personalidad o físico, pero se parecen.
1: Sí, demasiado.
0: Eso está bonito. No eres sí. adoptado, como pensabas.
1: Yo, bueno, encontré unos papeles de adopción. No, pero sí, la verdad es que siento que nos parecemos mucho mi hermano y yo.
0: Ah, y pero me estabas diciendo que la voz, ¿no? Que te gusta mucho la voz.
1: Ah, de la voz sí me gusta mucho. No sé, es algo que me atrae demasiado.
0: ¿Y qué tipo de voz te gusta? ¿Usted de radio escuchas qué tipo de voz les gusta en sus parejas? O pues, en las personas que les gusta.
1: Soy un poco extremista.
0: Ajá.
1: Creo que me gusta en general una voz muy, muy animada, muy, muy brillante.
0: Okay.
1: Pero igual me ha tocado platicar con algunas chicas que incluso tienen hasta la voz grave. Y ajá. digo, ala.
0: Ay, no, ¿en serio?
1: Interesante. Digo, no es como diga, ¿qué tal, guapo? ¿Cómo está? No, tampoco, ¿verdad? Pero que tiene una voz más grave que el que el resto, digo, a la mecha. Está, es curioso escucharlas hablar tan grave a ustedes, ¿no? Pero creo que, una voz brillosa, una voz dinámica, creo que es la que más me ha cautivado. Me gusta mucho.
0: Okay.
1: ¿A ti? O sea, yo sé que no es un punto así súper importante, pero ¿qué tipo de voz te gusta? ¿Te gustan las voces que sean graves, que sean como medias golpeadas?
0: Te iba a enseñar un audio de la voz que me gusta. Sí, te debes de acordar.
1: Ah, sí.
0: A ver, ¿de qué?
1: Del Woody. La voz. No, Woody tiene una voz muy bonita, sinceramente. Es una voz, bueno, mira, en cuestión de hombres es una voz que a mí me gusta muchísimo. Y yo quisiera tener esa voz, mira, te voy a enseñar mientras tú platicas.
0: Me gustan las voces super masculinas, así graves. ¿Cómo se escucha? Me gustan las voces graves, así fuertes, dominantes. Que vueltas y dices, ah, caray.
1: Mira, esta es la voz de Woody.
3: Híjole, caramba, ese fue toda una odisea. Teníamos nosotros que suplir a Carlitos II. Quiero que sepan que todo este tipo de cosas y de extrañas que se suscitaron por internet, de que
0: si no
3: le
0: había
3: cobrado
0: Woody,
3: más o yo menos, o me vendí barato.
1: Bueno, Woody tiene dos voces.
0: A ver, un texto, ¿no?
1: Porque la primera voz, la que escuchas en Toy Story 1 y Toy Story 2, es esta.
3: El año 2000 llega la película 2, Toy Story 2. Pues yo ya quise cobrar un buen presupuesto, porque
0: no,
3: ya sabía el
0: no
3: éxito de la película.
1: No, esa no es la que me gusta.
0: Pero bueno, sí es la de Woody, la que
1: me gusta
0: llamaba
1: esta.
0: La atención.
1: Esta es una voz muy tranquila.
3: Caramba, ese fue toda una odisea. Teníamos nosotros que suplir a Carlitos II.
1: Pero bueno, esa voz me gusta mucho. Una voz muy tranquila, muy característica. No sé, estos personajes.
0: Así, mira.
4: Con unos amigos, ya sabes, pasando el rato. ¿Y tú qué onda? ¿Qué estás haciendo?
5: Vamos a hablar.
6: Ya, güey, le estaba mandando.
0: No, esa no. Pero ese audio está súper.
5: O sea, que tal vez así de que, hola Diana, ¿cómo estás?
0: No, pero no como el del TikTok, no.
5: Acabo de ver, mira, que tengo match contigo.
0: Así.
5: Y, wow.
4: ¡Aló!
1: ¡Hola!
0: ¡Ah, no!
1: Es un eructo, creo.
0: Es que estoy viendo TikTok.
1: Eso fue un eructo, ¿eh?
5: Hola, ¿cómo están? Gracias por estar en contacto.
0: Ay, mira, esta voz está bonita.
4: Por eso a la gente siempre le daba sueño cuando hablábamos por teléfono y siempre bostezaban y eso. Ahora me cae el 20 de que mi voz relaja, ¿ok? Así que...
0: Súper, así como media ronquita, pero fuerte, ronquita. Grave.
1: Como el de... Ay, Juan Carlos Tinoco, creo que se llama.
0: Las voces están muy bonitas.
1: Ahora te voy a enseñar de qué voz igual me encantaría tener. Y es así
0: tener,
1: grave.
0: Dice.
1: ¿Dónde?
0: Dice tener.
1: Sí, me encantaría tenerla, no manches. Ah, nada más escucha hablar a este señor.
4: El doblaje es algo que surge en un principio hace muchos años ya. Uno no sabía, no conocía.
1: Claro,
0: de más señor.
1: Se llama Juan Carlos Tinoco, ajá.
0: Sí, o sea, es voz más de señor, pero voz de ron.
1: Sí, es un vozarrón, oye.
0: Yo siento que de ahorita de que estoy cafónica, ya me, como los pubertos, los adolescentes, me va a cambiar la voz.
1: Nunca me has escuchado. Creo que sí te he enseñado cómo hablaba yo en la prepa.
0: No.
1: No, se van a decepcionar, amigos.
0: Tú sí escuchaste cómo hablé en mi casting.
1: Ah,
0: ¿no?
1: Sí, yo
0: aquí
1: ya tuve
0: diferente.
1: El privilegio de escuchar el casting de Dianita Montiel.
0: Sí.
1: Y sí se escucha... Uy. O sea, no es tanta la diferencia,
0: no,
1: pero
0: sí
1: se escucha una voz más niña.
0: Sí.
1: Más chiquita.
0: Sí, no me mientes.
1: Pero te voy a enseñar ahorita... Regresando del corte comercial, les voy a enseñar cómo hablaba. Bueno, a ver, si quieren escuchar cómo hablaba yo... A la mecha, ¿no? Sí, es un cambio completamente diferente. Que nos vayan mandando un emoji de micrófono. Que nos manden un emoji de micrófono para que les enseñe más o menos cómo hablaba yo en la prepa secundaria. Que a la mecha, ¿no? Me escucho y me da mucho cringe.
0: Y si quieren que les enseñe yo cómo hablaba cuando entré a Ultra, mis inicios, también. Manden un corazoncito verde.
1: Va. Corazón verde y microfonito. Mientras tanto, pues sigan participando en esta dinámica. ¿Qué les gusta de una persona? ¿Qué les enamora? Y nos damos un corte, regresamos.
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0: Muy bien, y ya estamos de regreso con ustedes aquí en su frecuencia favorita y el día de hoy hablando sobre este tema. ¿Por qué? ¿Qué? ¿Qué es lo que más te enamora de una persona, Riverita?
1: Exactamente, recuerda participar en la dinámica al teléfono de WhatsApp que es el 775-771-1029. Y ya tenemos por acá algunos mensajes, de hecho le vamos a dar lectura. Dice por acá, a ver, terminación 72, dice...

0: ahí tengo el volumen abajo, a ver, una escopita ahí va. ¡Ay, de veras! Hoy es el cumpleaños de Berito.
1: Sí.
0: Hoy se cumple. Berito, muchas felicidades. Te mando un fuerte, fuerte abrazo. Que ahorita te vamos a estar viendo, evidentemente. Pero
1: estamos esperando, Yo ya me quiero comer el chocolate.
0: Sí, ya, oye, ya hace falta. Dice:
2: hola, Dianita. Hola, Héctor. Entonces nos vemos a las 5.
1: Yes.
0: Sí, Berito, nos vemos a las 5, ¿ok? Y también ahorita te voy a dar tu abrazo. Por ser tu cumpleaños. Dice por acá Geito: antes que nada, buenas tardes, señorita Diana y Héctor. Cuídense mucho, bendiciones, saludos a Berito. Muchas gracias, Geito. Terminación 41, Dianita, tu voz se escucha lindo. Dice terminación 41. Por acá, ya nos está mandando mensaje al grupo de la carnita asada. Oye, ¿cuándo se va a armar?
1: ¿Cuándo se va a armar? Pero antes de eso,

0: Ya, Héctor, deja de cantar, por favor.
1: Muchas gracias por el espacio. Berito, muchas felicidades.
0: Un fuerte abrazo a Berito, que la queremos mucho aquí en la estación. Y pues ahorita nos vemos,
1: Exactamente. Ahorita nos vamos a estar viendo, Berito. También por acá dice Richard. Feliz tarde, Héctor y Anita, aquí en viernes con mucho gusto. Muchas gracias, Richard. Te mandamos un fuerte abrazo. Por acá nos mandan un hola con un corazoncito verde y una carita feliz. Terminación de Dianetera nos preguntaba que si ya no estaba Dianita Montiel, ya le corroboramos que aquí andas. Dice, sí. Ok, ya me había espantado de que no estaba. Saludos a los dos, muchas gracias. Terminación 33, te mandamos un fuerte abrazo. Nos mandan también un sticker de un micrófono. Kurumi dice, sí se escucha raro, Héctor, su personalidad. Buenas tardes, saludos y abrazos Dianita y Héctor. Espero que se encuentren muy bien y estén bien. Que Dios los bendiga, proteja y cuide siempre. Bendiciones también para todo el equipo de Ultra. Como siempre, sintonizando desde las 10 de la mañana, tempranito hasta las 12 de la tarde. Dice, que tenga dinero, ya sería mucho. A mí me gustan respetuosos, muy románticos y que te den atención y te comprenda.
0: Exacto.
1: Dice, pero suba la foto con Berito, la quiero conocer.
0: Claro que sí.
1: A ver, de hecho ya se está reportando Berito.
2: Muchas gracias, ya voy corriendo con mi carro.
0: No, déjate con el carro, con el chocolate, como habías prometido, Berito.
1: Queremos chocolate.
0: Sí. Oye, pero nos vamos a chocolatar.
1: No le hace.
0: No pasa nada.
1: No le hace. Dice por acá, bueno, nos mandan un reporte, eso ahorita lo vamos a pasar con nuestros compañeros de noticias. Y pues bueno, a ver, volviendo a esta parte, ¿qué más te enamora de una persona?
0: ¿Qué más me enamora de una persona? La atención. O sea, ya hablamos de que sea una persona que se interese por ti, obviamente. Que haya ese, pues sí, ese interés, ¿no? También les había dicho de la humildad, cómo me encanta. Me he topado con gente que es súper, que, por cierto, les tenemos un video por ahí preparado. Uh-huh. Me ha topado con gente que como que de repente los conozco y son súper humildes y de repente no sé qué les pasa, que se les bota en la canica y se vuelven súper como payasos prepotentes. Eso no está padre. Entonces me gusta la gente humilde, sencilla y otra cosa, pues que sean te había dicho que caballerosos, ¿no? Como que te abren la puerta, todas esas atenciones son hermosas. Y que sean muy atentos. Pues todo va como que de la mano, pero también una muy importante, que sean respetuosos, tanto con la gente como conmigo sobre todo. Yo lo que sí tengo algo es que de verdad no tolero que me alcen la voz. Cero lo tolero. Cero, cero.
1: Que te alcen la voz.
0: Sí, que me alcen la voz, cero lo tolero. ¿Quién está jugando?
1: Ya acaba de meter gol a Argentina.
0: Ya le metieron un gol a Bocina.
1: A Cabo Verde le metieron gol.
0: Ay, hubiera visto eso.
1: Coño.
0: Que seguro es muy buen portero, pero bueno.
1: No estaba diciendo, perdón.
0: Te estaba diciendo que te estaba diciendo.
1: Que no te gusta que te hablen feo.
0: Ah, sí, algo que no tolero son las faltas de respeto. Cero, cero, cero. No tolero la falta de respeto, así que me alcen la voz, que me griten. Es algo que no. Y menos, obviamente, un insulto o menos un golpe. O sea, eso cero que ver. No. Es algo que no permitiría. Pero te digo, hasta que me alcen la voz y eso no. Es una red flag muy grande para mí.

0: que no sé qué, es como, no manches, o sea, nada más darme un ratito, o sea, ocupo distraerme, ocupo no pensar molesto, porque claro, lo que te voy a contestar va a ser desde mi enojo, voy hasta a actuar por enojo, voy a actuar por impulso y vamos a terminar mal.
1: Sí, claro.
0: Entonces, y real, es difícil que lo respeten, a lo mejor por los apegos.
1: Sí, ¿no? Sí, sí, sí.
0: A lo mejor por los apegos, pero creo que sí, algo que me enamora mucho de esa persona es que pueda tener esa, ¿qué? ¿Inteligencia emocional? No sé si sería el término.
1: Exacto, de hecho es lo que te iba a decir, o sea, una persona con inteligencia emocional atrae bastante, sí. Y sí es lo que dices.
0: Que es difícil, es un trabajo...
1: Uy, sí.
0: Es un trabajo constante.
1: Sí.
0: Digo, no es como que yo sea la persona perfecta, todavía me falta mucho por trabajar, pero sí me enorgullezco de no ser la persona que era incluso hace unos meses.
1: ¿Qué crees? Que yo tampoco, ¿eh? O sea, yo creo que de manera personal he crecido bastante en ese tema de inteligencia emocional y madurez. Y sí, o sea, cero que ver con la persona que era, de ejemplo, hace un año.
0: Sí.
1: Pero la inteligencia emocional es muy importante de ambas personas, porque si no te vuelves el sostener tú todo el tiempo un vínculo. ¿Y qué crees? Dentro de la inteligencia emocional también siento que es el que las personas... Creo que algo que atrae mucho, no sé si te ha pasado que te topes con personas que te dicen, oye, mira, siento que, ejemplo, no sé, me molestó esta situación, pero yo reaccioné desde esta forma, discúlpame. Eso está padrísimo, porque dices, qué bonito, o sea, sí, la verdad, a lo mejor te pasaste, yo me enojé o yo tuve la culpa, como sea el cuento, pero te pido una disculpa por alguna situación, ¿no? No significa que esa persona siempre tenga la culpa. Pero también hay personas que se sienten, o sea, si no tienes una buena inteligencia emocional, te sientes todo el tiempo atacada, atacado, sientes que todo es tu culpa, entras en el modo víctima, entras en el modo como de que, me encierro en mi círculo y entonces todo es mi culpa.
0: Exactamente. Y eso igual es algo súper, súper difícil de trabajar.
1: Y desgastante.
0: Desgastante también.
1: Sí.
0: Dice Kurumi, la dieta, está enfermita Dianita. De la voz, pobrecita.
1: Se me está yendo la voz.
0: Es que no me entiendes.
1: La bruja de Héctor Rivera está robando la voz como la sirenita.
0: Ya no te las tomes con tanto hielo, Dianita.
1: No, pero ¿qué crees? Que no fue por un tema de alcohol. No fue por un tema del clima.
0: De hielo. No, ni de hielo en el alcohol.
1: No, ni siquiera del clima. O sea, no sé, no es por eso, pues. Y no estoy enferma, o sea, no me siento mal, pero se me está yendo la voz. Me la estás robando.
0: Ay, no es cierto. ¿Cómo no, crees?
1: Así no habla la princesa, digo, la malvada.
0: Cantariel. ¡Ah! Más fuerte.
1: Ya no puedo cantar.
0: No puedo cantar sin llorar. ¿Qué? Perdonen, dice, disculpe, no sé.
1: No me sé los diálogos de Sirenita.
0: ¿No te sé los diálogos de la Sirenita?
1: No.
0: ¿Pero has visto la película?
1: No, cierto. ¿Cómo crees? No, obviamente sí.
0: Ah, bueno,
1: es de las películas que más vi en mi infancia. Todas las princesas las vi como 3,000 veces en reproducción. Barbies y, digo, princesas y Bratz.
0: ¿Esas sí las viste?
1: Siempre.
0: Fíjate, Terminación 10 coincide conmigo, dice, por tomarse las frías y no invitar, por eso le pasó eso a Dianita, lo de su voz.
1: Sí, te invité.
0: Pero a Terminación 10, ¿no?
1: No, dice Kurumi, me preocupa el domingo.
0: Es lo malo de ser locutor, esforzar la voz.
1: Sí, también.
0: Terminación 50. Buenas tardes, Dianita y Héctor. Andamos andamos a la escucha desde Chalco el Bello.
1: Chalco.
0: Muchas gracias por sintonizar. Ah, de hecho ya nos había mandado desde antes mensajitos.
1: Muchas gracias. Gracias,
0: Terminación 50, les mandamos un fuerte, fuerte abrazo.
1: Y ustedes, pues, díganos, ¿qué piensan de por qué los enamora, ¿no? O sea, ¿qué es lo que les enamora de una persona?
0: Algo que, ¿sabes igual qué me enamora? Que sí que están melosos o melosas.
1: Ay,
0: pues.
1: Sí.
0: Sí, eso sí me enamora mucho, me gusta. Tal vez porque siento que en algún punto sí soy así.
1: Ajá.
0: Entonces, no sé, sí, me lata. A mí no me da pena que sean empalagosos o ni ser empalagoso. No me da pena.
1: O sea, ¿ustedes como hombres les da pena ser empalagosos?
0: Pues tal vez en público, sí.
1: ¿En serio?
0: A veces sí, un poquito.
1: Ok.
0: Pero a mí no tanto. No tanto. Pero sí, me gusta eso.
1: A mí igual me gusta un buen. Pero yo no era así. Siento que me he vuelto apego evitativo totalmente, o sea, como que me cierro en mi mundo,

0: Pero ¿qué crees? Que algo tengo, no sé qué me pasa, que también me volví excesivamente como, bueno, no excesivamente, pero siento que soy como muy, melosa. Todo el tiempo quiero estar abrazando, besando, soy como que me gusta estar chequeando y así. No
1: Okay.
0: sé por qué.
1: ¿Cómo chiqueas?
0: Ejemplo, no sé, puedo ir como caminando y a lo mejor agarrar, no sé, de la cara, ¿no? Y así como decir, ay, qué guapo, qué precioso, qué hermoso. Así, de esa forma.
1: Okay.
0: Ay, hasta me dan ganas de llorar.
1: No puedo hablar sin llorar. Perdone.
0: Sí, sí soy así.
1: Oye, por acá creo que nos escribieron a través de WhatsApp. Kurumi dice: yo esa. A nosotros nos gusta. Bueno, no voy a generalizar. Personalmente a mí me gusta mucho que hagan eso.
0: ¿Qué?
1: Que chequeen. Que me
0: Ajá.
1: chequeen mucho.
0: O sea, ¿a ti cómo
1: Sí.
0: te han chiqueado?
1: Pues igual me hablaban como niña chiquita o hacían que
0: Ajá.
1: pucheritos. Me gustaba mucho eso. Era muy lindo. No sé si en general para nosotros sea lindo.
0: Yo
1: A lo
0: digo que
1: mejor habrá
0: sí.
1: quien no le guste.
0: También.
1: Pero a mí sí, sí, sí me gustaba. Era como ver a una niña chiquita.
0: Bueno, ¿qué otra cosa te enamora de una persona?
1: Que respeten los gustos, ¿sabes? O sea, me he encontrado con personas, aunque no las conozco para un fin de relación, pero pues al momento de que estás conociendo gente y así, que dices, por ejemplo, ay, a mí me gusta tal artista. Ay, no, está horrible.
0: Ay, sí, no
1: Y
0: está padre.
1: dices, ah, órale, fíjate, te iba a preguntar hace rato si es horrible o no. Ay, es que a mí me gusta el pastel de tres leches. Ay, no, ¿cómo crees? No, sabe horrible. Dices, pues respeta mis gustos. Si a ti no te
0: Sí.
1: gusta, está bien. Pero lejos de darte un puntito más, si
0: Es
1: es
0: como
1: una.
0: de.
1: Creo, hasta podría decir que es una red flag el hecho de que hagan menos tus gustos
0: Podría ser.
1: o cositas así. O esas personas que. Bueno, creo que hemos estado hablando más de cosas que nos desenamoran. Pero esas personas que no
0: Ay, creo que
1: buscan
0: me
1: ser
0: reí
1: el
0: como
1: uno
0: Bob
1: más que tú.
0: Esponja. Creo que me reí como Bob Esponja.
1: Como el. Algo que me enamora serían esas personas que no son las famosas personas uno más que tú.
0: Sí, claro.
1: Del, ay, ¿qué
0: Todo el
1: crees? Estoy
0: tiempo.
1: bien cansado porque hice esto en el gimnasio. Ay, no, yo estoy más cansado porque hice esto y
0: Ay,
1: esto. Y
0: no,
1: dices,
0: qué horror,
1: ay,
0: qué horror.
1: ay, ¿qué crees? Es que me siento presionado porque tengo este y este y este pendiente. Uy, no, y eso no es nada. Yo todavía tengo este y este y este. Y dices,
0: Sí, no, no, no, no,
1: no es
0: no.
1: competencia.
0: Exacto.
1: Entonces, esas personas que saben que no son competencia o que no se trata de una competencia, todo eso sí me enamora.
0: Algo que me enamora demasiado, no sé si la gente coincida, es la parte también de que te incluyan en su vida. O sea, esa parte como de que de la nada te digan, oye, vamos con mis amigos, ejemplo, como ahorita, ¿no? Vamos, yo soy de las personas que te puede decir así, de vamos con mis amigas a ver el fútbol. No, pues va, pues eso está bien padre. O como de, oye, ¿qué crees? Tengo una fiesta, vamos. O, oye, ¿qué te parece si nos vamos, no sé, ejemplo, a un día de picnic? O, ¿qué te parece si, no sé, o sea, que hagan planes, que te incluyan en la vida? Porque, pues, si no, como que dices, ¿qué onda, no? O sea, ¿para qué quieres a alguien? Entonces, cuando a mí me enamora bastante eso, o sea, que me incluyan mucho en su día.
1: Sí.
0: Y en su día común, o sea, fuera de hacer algo padre entre nosotros, en su día común. O sea, como de, oye, ejemplo, no sé, vamos a hacer
1: Bueno, mi educación.
0: ejercicio, vámonos a la bici, o vámonos, no sé, o sea, eso me gusta mucho.
1: Fíjate que a mí igual me gusta eso. O el decir, oye, hoy tengo que ir a tal lado.
0: ¿Me acompañas?
1: ¿Me acompañas?
0: Ay,
1: O me
0: sí.
1: gustaría que vayas. Es
0: Sí.
1: igual. A mí me gusta. No a todos. No a todos les gusta,
0: ¿No?
1: sinceramente. No. Bueno, tengo algunas amigas que luego me dicen, es que me invita a sus amigos con sus amigos. Pues ve, pero o sea, yo lo veo desde mi parte, ¿no? Es como, ah,
0: Está
1: pues
0: padre.
1: está padre, ve. No, ¿cómo crees? No, a mí no me gusta convivir con los amigos de mi pareja. Y
0: No
1: digo, ah, ok,
0: manches.
1: o sea, está bien. No, o sea, tuvo que ir a tal lado por su trabajo y me invitó. Ah, qué chido, lo acompañaste. No, ¿cómo crees? No, que él que haga sus cosas. Como, ah, ok. Tal vez, o sea, como a mí me gusta y es algo que normalmente sí aplico, pues yo lo veo bien, pero pues para gustos hay
0: Gusto
1: muchos.
0: se rompe en
1: Por
0: géneros.
1: acá nos manda un videito.
0: Ajá.
1: Es un videito corto. Está interesante. Vamos a escucharlo porque más que nada es un como un textito, bueno, como una reflexión.
2: Para mí eso no es importante.
3: A mí me dolió.
2: Entonces lo hablamos.
3: A mí me invitaron.
2: Pero a mí no.
3: Entonces no vamos.
2: A mí no me apetece.
3: A mí me ilusiona mucho.
2: Entonces te acompaño.
3: Ya hemos hablado de esto antes.
2: Pero aún no me siento bien.
3: Entonces lo hablamos.
2: Para mí esto no es prioritario.
3: Para mí es muy importante.
2: Entonces hagámoslo prioritario e importante para los dos.
3: Porque pareja es elegir el nosotros por encima del yo. Paz.
1: Ok.
0: Exacto.
1: Nos manda ese videíto. Dice, gracias. Para las parejas, para los gustos diversos.
0: Sí, al final es un equipo, ¿sabes? Uh-huh. No te tienes que volver... No te tienes que volver un... No te tienes que volver la estampa o la copia de esa persona, ni esa persona la tuya, pero con tus gustos, diferencias, personalidad, con todo eso te tienes que complementar en ese equipo para funcionar. Y ahora, ojo, a lo mejor ejemplo, nosotros estamos diciendo ejemplos de cosas que enamoran, que podrían ser a la mayoría o en lo personal. Pero también eso no significa, porque muchos pueden decir, ay, no, es que buscan una persona perfecta, entonces. No. Pero de verdad que hay cosas y aspectos que enamoran bastante de una persona, uh-huh, que no necesitas ser perfecto, porque no hay nadie perfecto. Exacto. Y dentro de tu imperfección puedes volver algo, un vínculo juntos perfecto.
1: Sí, entonces, sí. Nunca va a llegar la persona perfecta, no, porque ni tú eres perfecto.
0: No, y la persona trabajada, ¿sabes? Porque a lo mejor estábamos hablando, ejemplo, de inteligencia emocional. Eso es muy difícil, ¿no? Casi nadie lo tiene. Uh-huh. Porque es trabajar en terapia, es trabajar tu historia, es trabajarte a ti mismo. Y a veces tu peor o tu más grande sombra eres tú mismo. Entonces, no, pero se trata de trabajarlo en equipo, ¿no?
1: Exactamente.
0: Pues si no, te vas a quedar sola o solo.
1: Porque estoy solito. Oye, ¿qué te parece si nos vamos a un pequeño corte?
0: Me parece buena idea, vámonos a un corte. Ya saben, platíquenos qué es lo que más les enamora de una persona, porque ya es el último bloque y nos despedimos del programa.
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1: Okay, va.

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0: Muy bien, y bueno, pues llegó el momento de despedirnos. De verdad, muchas gracias a todos los radioescuchas que estuvieron disfrutando, sintonizando y participando, sobre todo en la dinámica. Yo los quiero invitar a todos ustedes a que participen. Ya saben, mañana también estaré con ustedes acompañándolos de 8 de la mañana a 11 y posterior de 4 a 7, porque mañana es sabadito, fin de semana, así que los espero en la programación. Ya está por acá con ustedes lo que es este programa maravilloso que es Sonar, que no se lo pueden perder. Y más adelante también Rubén Darío con ustedes en programación. Así que feliz tarde, bonito fin de semana, cuídense mucho y a celebrar y a darle las mejores vibras a México, porque hoy nuevamente ganamos este partido.
1: Exactamente, nos vemos el día de mañana en Catemaco para... no es cierto, disfruten su fin de semana, pásenla súper bien, por favor, si van a festejar el triunfo de México, porque sí, va a ganar.
0: Viva,
1: por favor,
0: México.
1: Cuídense mucho y sean responsables con las personas que les rodea y su entorno. Yo regreso más tarde de 9 a 10 en Cómplices y de 10 a 12 en El Capitán de la Noche. Cuídense
0: chau,
1: mucho.
0: Chau.
1: Bye, bye.
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1: Son las 5 de la tarde. ¿Cómo están? Muy buena tarde justamente. Comenzamos Sonar a partir de este momento hasta las 19 horas con mucha música nueva. Nos va a dar mucho gusto si dentro de este programa encuentran su nueva banda favorita o su nueva canción favorita, su nuevo track favorito. Algunas cosas que igual y no habían escuchado, no habían tenido el tiempo, por lo que sea. Y bueno, seguramente aquí van a descubrir algo que les va a llamar mucho la atención. Quédense con nosotros de aquí hasta las 19 horas. Soy Víctor Sandoval, muy buen fin de semana para todos. 5:02, vamos a comenzar con esto que es parte de lo que hace como solista el señor Brandon Flowers, vocalista de The Killers. Ahí está el WhatsApp, 775-771-1029. Peticiones, haremos todo lo posible del 2000 hacia acá en inglés. A ver qué tal. 5:02, se llama Lonely Town.

Eso es buenísimo con Brandon Flowers, se llama Lonely Town, de su segundo álbum como solista llamado The Desired Effect, del 2015, que apareció en abril de ese año, el 27 de abril. Chequen ustedes cuántos años tienen, 5.5 minutos, se llama Lonely Town, o pueblo solitario. Gracias a la gente que está al pendiente ahí, reportándose con nosotros. Dice, ojalá puedan programar Somebody Else de The 1975. Buen gusto, muy buen gusto. Si no, alguna otra de esa banda estaría bien. Gracias, saludos a ti, mi querido amigo. Gracias que estás ahí semana a semana y te pones en contacto con nosotros. Gracias, dice, por favor. Hola, Vix Sandoval, sintonizándote. Igualmente para ti, muchas gracias. Lo mismo, exactamente lo mismo para ti. Gracias por tus palabras y tus deseos también. Déjenme ver, ¿qué más tenemos por aquí? ¿Qué más hay por aquí? Y ahorita les voy a decir, damas y caballeros. Mientras tanto, les voy a invitar para que se queden con nosotros hasta las 19 horas. Porque, como les decía en un inicio, seguramente van a encontrar cosas que les van a gustar mucho. Y eso nos va a dar mucho gusto. Siempre, de hecho, nos da mucho gusto esa parte, ¿no? Cuando alguien descubre algo que no conocía o que simplemente no le había puesto atención. Y bueno, parece ser que ahora sí. Aquí está White Lies, se llama Tokio, 5.6.

5:10 del año 2019, 10 de enero de 2019, esto con White Lies, que se llama Tokyo, de su quinto álbum, Five, uno de los sencillos más exitosos de esta banda, que curiosamente pues es considerada al día de hoy pues una de las bandas más exitosas independientes, es decir, que no tiene ahí como el respaldo detrás con una gran compañía discográfica, ni mucho menos, y aún así le va muy bien. Prácticamente los últimos Vive Latinos que se han llevado a cabo acá en nuestro país, está ahí, White Lies. 5:11, aquí está King, Perfect Symmetry.

Se llama Perfect Symmetry con King. Muy, muy buen track. Buenísimo, 13 de octubre de 2008. Así es. Tercer álbum de estudio de esta extraordinaria banda británica de rock alternativo, King. Ya son las 5:14. Gracias a la gente que está ahí pendiente y que nos escribe. Y que por ahí están pidiendo incluso algunos tracks, algunos temas que ya por ahí ya leímos, ya dimos a conocer. Gracias, de verdad, muchas, muchas gracias. Ojalá tengamos todos, de hecho, y podamos complacerles sin ningún problema. Son las 5:15. Creo que, hablando de fútbol, y lo más relevante es el cambio de horario, ¿no? Del partido de México contra Inglaterra. No sé a quién le convenga más o menos, eso sí es... Es otra cosa, ¿no? Pero de que a alguien le afecta, eso es indudable. 5:15, tenemos más música aquí en el 102.9. Esto es con Somber. Ya lo reconocieron, se llama Homebreaker. Cómo destruye hogares. 5:15.

0: llama Homebreaker. Eso es con Summer. Y lo escuchan aquí en el 102.9. El tema que apareció hoy, bueno, este año, el 5 de febrero de 2026. Hacemos una pausa.
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0: Así súper rápido estamos de regreso, ya son las 5:21. Vamos a revisar así como de último momento si hay algo extra en el... hay un mensaje de voz aquí en WhatsApp, pero bueno, eso lo escuchamos en unos cuantos y breves instantes. Nosotros tenemos más música, de hecho una de las peticiones que nos hicieron llegar prácticamente comenzando el programa. Gracias, muy buen fin de semana para todos. Sábado, en donde seguramente hay mucho que hacer. Y ojalá permita que el 102.9 esté ahí acompañándoles. 5:21. The 1975 se llama Somebody Else.

5:27 de 1975, Somebody Else, tema del 2016 de su segundo álbum llamado I Like It When You Sleep, You Are So Beautiful Yet So Unaware of It. Y sí, así pasa. Es lo nuevo de Charlie XCX. Wink Wink se llama, 5:27.

lo nuevo de Charlie XCX. Vean el video si no lo han visto. Wink, wink. 5:29. Yo apenas lo vi hace una semana y bueno. No es como que sea fan ahora sí de Charlie XCX. Tampoco era antes. Pero hace cosas interesantes. Y después de ver el video, bueno, hay algo ahí que me llamó mucho la atención. Aquí está lo nuevo de Madonna. Se llama Danceteria. Apareció hoy justamente.

lo nuevo de Madonna se llama Dance Hysteria. 5:33 p.m. Un track más antes de la pausa. Es algo muy similar. En su momento decían que había muchas similitudes y que Kylie Minogue tenía mucha influencia de Madonna. Es probable que tenga influencia de Madonna. A final de cuentas, ella siguió su propio camino. Bueno, le redituó a su manera y no le fue nada mal. Gran carrera también la de Kylie Minogue. Se llama Chocolate. 5:33 p.m.

0: Body Language con Kylie Minogue. Producción de Johnny Douglas. Suena muy similar su voz a la de Becky Jean Williams. Si es que cuando han escuchado por ahí a Late Night Alumni, es muy similar, ¿no? Es una balada que se supone, dicen por ahí, usa el chocolate para describir la obsesión de la propia Kylie con el amor, ¿no? Es una muy buena balada. Con Kylie Minogue, volvemos.
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0: Ya regresamos, son las 5:39, ya que tocábamos el tema hace algunos instantes del fútbol, del partido de México en específico. Bueno, pues hay una nota interesante que encontré acá que dice que si México avanza, mejoraría el ánimo del consumidor y se prevé, según expertos, mayor ausentismo laboral. ¿Y hasta qué punto está permitido eso? Tras la euforia del torneo, algunos hogares podrían moderar su consumo y destinar una mayor proporción de sus ingresos al ahorro. Es lo que se señala en dicho artículo. El avance de la selección mexicana en la Copa Mundial de la FIFA 2026, si es que se da claro, puede traducirse en una mejora en la confianza de los consumidores y en un mayor dinamismo en algunos sectores de la economía. Aunque también podría generar efectos contrapuestos, por ejemplo, como el aumento del ausentismo laboral y presiones en precios de algunos servicios, señalaron especialistas. Rodolfo Ostolaza, subdirector de análisis económico de Banamex, explicó que un mejor desempeño del equipo nacional en el torneo tiene un efecto directo sobre el ánimo de la población, lo que puede reflejarse en indicadores como la confianza del consumidor. Sin embargo, la institución mantuvo sin cambio su previsión de que el Mundial aportará apenas el 0.1 puntos porcentuales al Producto Interno Bruto de México en este año, equivalente a alrededor de $2,000 millones. Bueno, ya saldremos de dudas a ese respecto el domingo por ahí de las 2 o 3 de la tarde, ya sabremos qué pasó. 5:41, tenemos más música. Esto es Sonar por Ultra 102.9. Ya se puede decir que es un clásico de Coldplay. Trouble. 19:06.

Bueno, ¿qué tanto? ¿Qué tampoco ha cambiado el sonido de Coldplay de cuando comenzó a la fecha? Esto es del 2000, 26 de octubre del 2000, tercer sencillo de ese álbum que llegó al puesto número 10 en la UK Singles Chart, convirtiéndose en la segunda canción de Coldplay en llegar al top 10 en Estados Unidos. No logró ingresar en las listas principales. Sin embargo, la prensa musical norteamericana la consideró tan exitosa como su predecesora Yellow. Se llama Trouble, del álbum Parachutes con Coldplay.

2010, Pink, Fucking Perfect. Segundo sencillo de esta cantante y compositora, incluido en el álbum recopilatorio llamado Greatest Hits So Far. 12 minutos y las 6. Ahí está cumpliendo con las peticiones Daft Punk y Pharrell Williams. Se llama Get Lucky, del Random Access Memory, hasta donde yo recuerdo.

sonar. Cinco con 53 minutos, aquí está este tema de Capital City, se llama Kanga Record. 7 minutos y las 6, así muy rápido, ya prácticamente se fue la primera hora de sonar. Parece que hemos cumplido con peticiones. Y bueno, si tiene alguien más, tiene algo más en mente, ya saben, del 2000 hacia acá en inglés.

4 minutos para que sean las 6. Vamos a hacer una pausa. Gracias a la gente que nos sigue escribiendo. ¿Quieren algo más de Daft Punk? Igual y más adelante, antes de que termine el programa, sin problema. Esto que están escuchando es con Goldie Bottelier. Se llama Cowboy Gangster Paradise. Esto es Sonar por Ultra 102.9. Feliz tarde de viernes.

0: Se llama Cowboy Gangster Politician con Goldie Bottelier. Son las 6 justamente. Hacemos una pausa comercial. Vamos a regresar con más aquí en Sonar por Ultra 102.9.
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